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2: Ya son las 7:38 y te vamos mixeando a esta hora de la noche por Mix Radio Bogotá 92.9. Andrés Pari te está acompañando a esta hora. Escuchando siempre Mix Radio.
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2: 7:39 en la noche. Bueno, Bogotá, recuerden que aquí también tenemos punto de recepción para que ustedes vengan, traigan sus donaciones, sus ayudas, carrera 46, número 9421. Ahí tenemos la dirección ya también publicada en las más recientes posts de nuestra cuenta de Instagram, @mixradiobogotá. Ahí estamos. Hay un reel y hay un par de foticos que queremos que ustedes vayan a revisar. Ahí tenemos en este momento ya publicadas las direcciones para que ustedes vengan acá, traigan. Recuerden, principalmente acá en este punto en la emisora estamos recibiendo alimentos no perecederos, ¿cierto? Así que si usted quiere venir, traer, hacer su donación, hágale con tranquilidad, hágale con comodidad. Carrera 46, número 9421. Aquí nos estamos vinculando también para todos los oyentes que de pronto no saben dónde hacerlo, no saben a dónde donar, no saben a dónde ir. Bueno, aquí estamos también en la emisora poniendo ese granito de arena. Carrera 46, número 9421. Principalmente estamos con alimentos no perecederos. Listo, así que bienvenidos por acá. Todos los que quieran venir, señores. Mixeando más canciones, más música en esta noche del miércoles. Ya son las 7:40.

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1: Bueno, Bogotá, ustedes muy bien saben que por estos días la información, mucha gente en búsqueda de información, mucha gente con hambre de información, ahí yo también me incluyo, me encanta ver muchísimo y estar obviamente pues informado de todas las situaciones que van ocurriendo, obviamente también pues validando y también haciendo como ese filtro de pues hombre, en medio de toda la información también salen cosas que hombre, ni al caso, cosas que van reviviendo, hay videos por ahí también que andan circulando que son videos viejos, videos que obviamente tocan la sensibilidad de la gente, pero que son videos viejos, ¿cierto? Obviamente, en medio de toda la información uno tiene que aprender a filtrar y a saber qué sí, qué no. Por eso, ahí tenemos una publicación reciente. Quiero que todo el mundo vaya en este momento a @mixradiobogotá si quieren informarse también. Pues una de las cosas que estuvimos hablando hoy en el programa de la mañana fue cómo se repone un país después de un terremoto. Cierto, es muy importante, obviamente, sobre todo en las ciudades que se han venido afectando, en las ciudades que, pues, hace un par de días sufrieron esta cuestión del sismo. Pues bueno, ahí tenemos la información. Queremos que ustedes también sean ahí protagonistas. Está una información bastante completa. Y lo que queremos que es que ustedes también nos ayuden a compartir, ¿cierto? Entonces, si de pronto quieren compartir ahí en las historias, si de pronto quieren compartir ahí, darle repost ahí en la sección de las flechitas que hay al lado de la sección de likes, comentarios y compartir, ahí está el repost, muy importante también. Entonces queremos que ustedes lo hagan en este momento, porque obviamente nos gusta también que la gente se informe bien, que la gente también tenga estos datos que son bien importantes, y más después de haber pasado por esta situación, por esta tragedia que pues hoy tiene marcado a mucha gente y que pues hombre, hasta el momento está empezando la situación. ¿Cómo se reconstruye un país después de el terremoto? Ahí se lo contamos en ANR. Recuerden ahí en la publicación más reciente darle compartir y ponerlo en sus historias, ¿ok? Se les agradece ahí bastante. @mixradiobogotá, recuerden, @mixradiobogotá, escuchando Mix 92.9.
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1: Aquí escuchando Mix Radio Bogotá 92.9. En esta noche ya son las 8:17 y seguimos acompañando a toda la gente a esta hora, mixeando buenas canciones, mixeando también por acá. Hombre, a los oyentes que también nos van escribiendo a través del WhatsApp de Mix, muchas gracias a todos los oyentes que están ahí preguntando, averiguando dónde podemos llevar también las donaciones, qué podemos hacer. Les recuerdo que aquí en la emisora Carrera 46, número 9421, estamos recibiendo sus donaciones también. Si quieren venir, acercarse, de una, hágale. Carrera 46, número 9421, principalmente alimentos no perecederos, ¿ok? Y también, bueno, obviamente el agua, que no puede faltar, el líquido vital. Es muy importante también, aquí lo estamos haciendo principalmente, Carrera 46, número 9421, alimentos no perecederos y agua, listo. Aquí lo pueden hacer si ustedes quieren y tienen la posibilidad, de una vez, Carrera 46, número 9421, hagan ahí su aporte. Señores, estamos aquí también con una publicación reciente que yo quiero que ustedes vayan y también nos ayuden a difundir, listo. Es la publicación que está a través de @mixradiobogotá. @mixradiobogotá. Tenemos esa publicación, es la más reciente y es hablando un poquito sobre el proceso que debe pasar todos los países para una reconstrucción después de un sismo como estos, de muchas pérdidas humanas, pérdidas de hogares, materiales, edificios y demás. Ahí está la publicación para que ustedes vayan y se informen también. Chévere que nos ayuden a compartir, a difundir, a divulgar, a repostear, a poner en sus historias. Ahí está entonces en @mixradiobogotá, la publicación más reciente. Ahí la van a encontrar ustedes, vayan de una vez. Ahí los estamos leyendo y también pues nos ayudarían un montón ahí a difundir la información. Señores,
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1: 8:19, Andrés Pari te sigue acompañando en esta noche. Ya es miércoles y tú estás escuchando Mix Radio.

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1: Allá yo con la emisora que comanda Mix Radio, Mix 92.9, 6 de la mañana, 27 minutos. Estamos para cada uno de ustedes en esta mañana, arrancándola como debe ser. Mañana con buena energía, mañana también un poquito movida. Yo sé que ya muchos van de camino al trabajo. Saludos también a los que, como siempre, van en sus rutas escolares en sintonía con Mix Radio, Mix 92.9. El día de hoy estoy muy bien acompañado, tengo una grata compañía. Ustedes saben que estos días han sido complejos, que la situación ha estado difícil en el país. Pero a pesar de todo, con mucha fuerza, con mucho cariño y demás, nos acompaña el día de hoy mi queridísima Maite. Tú, muy buenos días, mi Maite.
2: Buenos días, Johncito. Buenos días a todos los oyentes. Buenos días a todos los que están conectados en este momento con Mix 92.9. Nada, hoy es un día de yo digo que todos los días son de reflexión.
1: Sí.
2: De analizar, de agradecer, de también no solamente de agradecer, sino de ser empáticos y solidarios y levantarnos todos los días, no esperar a que una tragedia pase para poder sentir ese sentimiento en el corazón, sino que también hoy sea un día de sentir empatía por los que en este momento están pasando momentos difíciles. Pero es un día al que hay que meterle toda la actitud, al que hay que meterle toda la energía positiva, por más que cueste, por más que sea difícil,
1: sí,
2: pero meterle empatía.
1: Bueno,
2: empatía al día y empatía a la vida.
1: Bueno, mi Maite, pues disculpa de pronto si nos metimos mucho en tu vida privada. No. Algunos de los oyentes saben que tu familia se encuentra en Pereira. Nos gustaría saber a muchos cómo se encuentran, si están bien. Sé que muchos te enviaron también mensajes de aliento por la situación y demás. Adicional a eso, pues Mauro, que también es de Pereira, en estos días él ha estado un poquito golpeado con este tema, pero nos gustaría saber cómo está tu familia, cómo estás tú, cómo está todo.
2: Bueno, más que mi familia es mi hija. Mi hija vive en Pereira hace 3-4 años. Ella, para los que saben y para los que no saben, ella tiene 37 semanas de embarazo.
1: Ok.
2: Vive en un piso 15. Cuando ese temblor empieza, pues ya cuando tuvieron la capacidad de reaccionar un poco, le tocó bajar 15 pisos con una barriga que mi hija ha hecho muy grande y le tocó bajar en medio de escombros de la manera que podía, los 15 pisos y tratar de resguardarse en algún lugar seguro que en el momento no lo había, porque todo en el barrio donde ella estaba completamente llena de escombros, no podía salir del barrio, no había manera, hasta que bueno, de alguna manera caminando ella con bolsos, con su esposo, sus dos perritos, su barriguita que pesa enormemente,
1: sí,
2: tratando de buscar dónde podían refugiarse tal vez un poco más. Tan pronto pasa el temblor, yo estaba completamente convencida que el temblor había sido únicamente en Bogotá.
1: Sí, que había sido leve.
2: Sí, y que yo dije, no, pues fue acá en Bogotá. Yo llamé a mi hija súper tranquila. Le dije, mi amor, tranquilízate, yo estoy bien, porque ella sabe que yo soy muy nerviosa frente, ajá, a esto. Yo le dije, tranquilízate, mi amor, que yo estoy bien. Me dijo, mami, yo también estoy bien. Aquí fue fuerte, pero fue bien.
1: Okay.
2: Fue muy difícil, me tocó brincar, saltar. Bueno, pero yo dije, Dios mío, ¿cómo así? O sea, no me doy cuenta realmente de la magnitud de la situación hasta que empiezo a ver noticias.
1: Okay.
2: Y pues una de las ciudades afectadas, terriblemente afectadas en un porcentaje alto, fue Pereira. Claro, ahí me entra ya la zozobra y digo, Dios mío, sé que mi hija me logró decirme y se cortó la comunicación que está bien, pero de aquí para allá, ¿qué puede pasar con ella? De aquí para allá, ¿qué va a pasar? Claro, todo el día no tuve comunicación, mi nivel de estrés, de preocupación. Yo sé que la fe es lo que mueve muchas cosas en estos momentos difíciles,
1: sí,
2: pero le fallé un poquito a Dios. Le fallé un poquito a Dios en fe porque no daba. Yo no daba, yo decía, no, esto no puede estar pasando. O sea, mi hija en las condiciones en las que está, no me habla, no sé de ella. Y así pasó todo el día sin saber de ella.
1: Se perdió la comunicación.
2: No había señal, no había comunicación. Yo decía, me voy por carretera, me voy como sea. La vía en la línea cerrada, claro, porque hubo derrumbes, pues el aeropuerto de Pereira cerrado, a los alrededores en el eje cafetero cerrado. Yo lo único que hacía era arrodillarme y decía, Diosito, ayúdame a no perder la fe, no tengo por qué perder la fe. Yo soy una mujer creyente, yo soy una mujer de fe, no quiero perder mi fe. Y me arrodillaba, oraba, encendía velas, puse todas esas herramientas que Dios siempre nos regala para nunca perder la fe.
1: Sí.
2: Y nada, no sabía nada, no sabía nada. Hasta el día siguiente, 5 o 6 de la mañana, logró llamarme. Evidentemente no pegué el ojo en toda la noche y me dijo: mami, estoy bien, no tengo señal, quédate tranquila. Lograron sacarnos de donde estábamos, en medio de los escombros y el barrio y todo lo que había. Estamos en una finca, de un ángel maravilloso que es un amigo de ella.
1: Okay.
2: Y logró sacarla, y pues ella está retirada de Pereira en este momento. Uh-huh. Aunque una parte del dolor, del sufrimiento, lo pude compensar sabiendo que ella, el bebé y su familia estaban bien, la otra parte de mi corazón está totalmente destruido. Esto ha sido un golpe para mí, yo creo que para todos, obviamente.
1: Sí, es que el país
2: tengo
1: está...
2: amigos en Pereira. Uh-huh. Que están desaparecidos, que no aparecen. Tengo amigos que me han enviado sus fotos y sus casas se destruyeron por completo. Tengo amigos a los que se le murió su mamá.
1: No.
2: Tengo amigos a los que se le murió una familia completa. Tengo amigos que aún no aparecen, como tengo amigos que ya se reportaron. Y a Dios gracias, están bien, pero el dolor que se puede sentir por todo lo que está pasando, yo siento que no tiene... No tengo cómo explicarlo, okay. Johncito. No tengo cómo decir cuál es este dolor que estoy sintiendo, porque hay personas que dicen: siento que me duele el alma. Y eso es lo que yo estoy sintiendo en este momento. Me duele el alma.
1: Ok. Palabras bastante fuertes. Esta situación que, a pesar de todo, nos estamos levantando poquito a poquito. Y créanme que como colombianos todos podemos aportar, así sea por más pequeño que sea el granito de arena. Créanme que es justo, es necesario. Ayer estuve en el Estadio El Campín. Fueron muchos los que asistieron allá a este lugar. Y cada ayuda, cada esfuerzo, cada granito de arena, créame que sirve bastante para esta situación, para salir de esta juntos como país. En estos momentos, pues lamentablemente son muchos los fallecidos que ha tenido esta tragedia. Y bueno, es una de las situaciones que hemos tenido que vivir en este año 2026. Esperamos que no nos encontremos con nada más complejo en estos últimos meses y en los próximos años. Pero bueno, mucho ánimo para todos los que también nos están escuchando hasta ahora, que de pronto no han podido establecer comunicación con sus seres queridos, o están también con familiares en los puntos donde se dio la tragedia un poquito más fuerte. 6 de la mañana, 35 minutos. La emisora que escuchas a diario, Mix Radio. Ya venimos con la segunda parte aquí con nuestra queridísima Maite Tú. Si usted quiere enviarle un mensaje de aliento a Maite también, puede hacerlo en sus redes sociales, arroba Maite Tú. ¿Cómo son tus redes sociales, Maite?
2: Maite Tú, guión bajo, Maite con Y.
1: Maite con Y, perfecto. Ahí le puede escribir a Maite. Le gustaría enviarle un mensaje de apoyo y demás. Eso es Mix Radio, la emisora que escuchas a diario.
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1: De la mañana, 39 minutos aquí en Mix Radio, todos los géneros nos pertenecen. Por eso hasta ahora llega Fonseca, que por cierto estuvo en el Campín, estuvo poniendo su granito de arena. Y bueno, lo recordamos con esta canción que se llama Te Mando Flores. Suena hasta ahora en modo Mix.

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2: 6:46. Aquí seguimos acompañándolos a ustedes con este inicio de mañana. Mañana ya de jueves 13 de agosto. Sigue avanzando este mes, sigue avanzando este día. Nosotros estamos aquí, por supuesto, para cada uno de ustedes. Bueno, el día de hoy ustedes saben que me encuentro con Maite y ella nos tiene un mensaje muy especial para esta situación que estamos viviendo tan compleja en el país. Recuerden que estamos en modo solidaridad, en modo todos vamos a estar jalando para el mismo lugar. Créame que, como lo mencionaba anteriormente, cualquier ayuda, por más pequeña que sea, nos va a aportar mucho para poder crecer como país nuevamente. Que ha sido un proceso difícil, que es una situación que no esperábamos, que nos enseña lo vulnerables que podemos llegar a ser, y que bueno, que la vida es así, y que bueno, pues mucha fuerza para cada uno de los oyentes, todos los que nos están escuchando en estos momentos y demás. Pero bueno, el día de hoy traemos un mensaje muy especial por parte de Maite Tú para cada uno de ustedes.
3: Bueno, antes de hacer una reflexión con todo esto que estamos viviendo en Colombia, anoche me puse a escribir una oración y consideré que el momento para compartirla era acá, porque pues tenemos como herramienta fuerte estos micrófonos que nos ayudan a unirnos a estas personas que están escuchando en este momento y que puedan acompañarme en esta oración, pero que lo hagamos con conciencia y con el corazón, que esto también es una forma de ayudar, esta también es una forma de hacer que todo en oración se conecte para que las cosas se den bajo la voluntad de Dios. Quiero que los que puedan cerrar sus ojitos lo hagan, los que no, van manejando o no pueden hacerlo en el momento, se conecten mucho. Lo que escribí anoche fue: Dios, mira Chocó, mira San José del Palmar, Quibdó, Pereira, Cali, Manizales, Armenia, Buenaventura, Cartago y cada pueblo y familia que hoy están viviendo este dolor. Entra donde todavía hay silencio. Llega donde alguien espera ser encontrado. Sostén a quien busca desesperadamente a un ser amado. Abraza a quien hoy tuvo que despedirse. Y si nuestras manos no alcanzan, que lleguen las tuyas. Si nuestra fuerza se acaba, danos la tuya. Y si la esperanza parece apagarse, enciende una luz donde nadie más pueda verla. Hoy Colombia no te pide explicaciones. Simplemente te pedimos misericordia. Padre, mira nuestro país, Señor, y no apartes tus ojos de ninguno del que te necesita. Amén.
2: Amén.
3: Es una oración que escribí para poderla compartir con todos los oyentes hoy y hacer una pequeña reflexión. Un terremoto nos recuerda algo que tal vez normalmente nosotros olvidamos y creemos que tenemos todo en la vida bajo control, hasta que en cuestiones de segundo la vida nos dice que realmente no es así. Yo no quiero romantizar esta tragedia diciendo que todo pasa por algo, porque este no es el momento y no es el caso, porque recordemos que hay familias que están sufriendo y hay pérdidas que simplemente duelen. Pero sí quiero tomar esto como una imagen de lo que está pasando, para que todos en este momento nos hagamos una pregunta y realmente miremos y nos preguntemos: oye, ¿cómo están realmente mis cimientos? ¿Cómo están fortalecidas mis emociones? Porque hay casas que tienen de pronto una pequeña grieta y nadie las arregla en el momento, porque dice: eso no es nada, después lo hago. Hasta que llega un momento fuerte como el que estamos viviendo y esa pequeña grieta se convierte en un problema. Y con nosotros pasa exactamente igual. Hay relaciones con pequeñas grietas que llevamos años ignorando. Una conversación que tenemos pendiente con nuestra mamá, nuestro papá, nuestros hermanos, con un amigo, con un familiar. Un perdón que tal vez nunca hemos dado, o un perdón que tal vez nunca hemos pedido. Una persona que extrañamos y que no la llamamos. Un cansancio que seguimos escondiendo detrás de un estoy bien. Y seguimos viviendo como si estuviéramos todo el tiempo sintiéndonos bien, pero por dentro estamos agrietados, por dentro estamos partidos, por dentro estamos llenos de dolor. No lo hablamos, no lo expresamos hasta que llega la vida y nos pega un sacudón. Por eso, hoy quiero que muchos se hagan una pregunta y autoanalicen y piensen: si yo hoy pudiera revisar los cimientos de mi vida, ¿yo qué podría encontrar ahí? ¿Tú qué encontrarías, Johncito, en los cimientos de tu vida? ¿Crees que hay paz?
2: Sí, pues es una pregunta bastante compleja, May. Y pues en este momento de coyuntura tan difícil es cuando uno más valora lo que realmente es importante, ¿no? Y lo difícil que esto realmente, o sea, que es, hay gente que, a ver, uno romantiza mucho al decir que pues lo material se recupera y demás. Pero también es cierto que hay cosas que más allá del dinero costaron mucho sacrificio, esfuerzo, horas, propósitos, metas, sueños. Y que las personas vean cómo pierden estas cosas así en un segundo, cómo cambia la vida, pues también es bastante triste. Por eso digo que a veces uno no sabe realmente cómo puede aportar, cómo la dimensión de lo que uno puede aportar y demás. Pues ayer en el estadio El Campín llegaban palas, llegaban guantes, cosas que realmente pues aportan mucho para quienes desafortunadamente perdieron todo en estos momentos tan difíciles.
3: Así es, Johncito. Y con esta reflexión quiero llegar a todo lo que tú estás concluyendo y todo lo que tú dices. Con esta reflexión simplemente quiero decir, metafóricamente hablando, los cimientos de una casa, de un edificio, son tan importantes como los cimientos que nosotros tenemos en nuestro corazón y en nuestra vida, a través de nuestras emociones y a través de nuestras fortalezas. Realmente analicemos si estamos viviendo de una manera que nos permita estar en paz cuando la vida realmente tiemble. Hoy Colombia necesita ayuda, sí. Solidaridad, necesita humanidad, y nosotros también podemos poner algo de nuestra parte. A veces será una donación, a veces será de pronto repostear, compartir una información, donar alimentos, lo que podamos dar. Como vi que Lau, ayer nuestra directora, puso una historia y decía: 5,000 pesos bastan. Sí. Para que tú puedas hacer un aporte grandísimo. Una botellita de agua es un aporte grandísimo, va a llegar a las manos de quien lo necesita en ese momento. Y si hay muchas personas que de pronto no tienen la capacidad, porque no todo es el dinero, créanme que una oración tiene tanta fuerza y tanto poder que todo un país o el mundo en sí, porque vemos solidaridad del mundo completo, tratar de unirnos en oración. Y a veces simplemente es dejar de discutir en nuestra casa, simplemente a veces es dejar de fijarnos en lo que realmente no vale la pena, si me respondieron, si no me respondieron, si antepongo mi orgullo, mi ego. No, entendamos que los cimientos de una persona deben estar fortalecidos a través del amor, del apoyo, de la solidaridad. Y nada, que Dios nos acompañe y que acompañe a quienes realmente están sufriendo, a quienes buscan a sus seres queridos y a quienes están trabajando para ayudar. Y que esta tragedia, sin quitarle nunca su dolor, también nos recuerde algo. No esperemos a que la vida nos sacuda para empezar a cuidar lo que realmente importa.
2: Amén, que es totalmente cierto. A pesar de ser un momento tan difícil, pues siendo respetuosos y demás, es una lección bastante grande lo que nos deja esto. Y mucho ánimo, mucha fuerza, entre todos estamos para podernos apoyar, para podernos ayudar. Es el momento para unirnos como país más que nunca y para entender que ahí estamos unos para otros a pesar de todo, cual sea la circunstancia. 6:55 a.m, ella es Maite Tú. Maite, muchas gracias por este mensaje tan bonito el día de hoy y por venir, que yo sé que estás haciendo un esfuerzo muy grande por estar aquí con nosotros.
3: Desde el corazón, desde el amor. Y no, pues gracias a ustedes siempre por este espacio y por haberme permitido compartir una oración que sé que muchos también la compartieron conmigo.
2: Qué bonito. ¿Cómo te pueden encontrar en redes sociales?
3: En Instagram me pueden seguir como MaiteTú_Maite con Y, los que quieran alguna información, que quieran que les comparta también esta oración. Qué bonito publicarlas todos, sí, y unirla. Escríbame en el 324-307-2428 o simplemente en Instagram: Maite, por favor, regálame la oración y se las envío de una. Maite tú, guión bajo, Maite con Y.
2: Me gusta, muchas gracias mi Maite. 6:56 a.m. Estás escuchando Mix Radio.
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2: 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Yo sé que hasta ahora, 7 de la mañana, un minuto, hay mucho corre-corre, ¿sí o no? 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
1: 10 de la mañana, 13 minutos aquí en Mix Radio. En estos momentos, ustedes saben que todos los géneros nos pertenecen. Y hasta ahora llega Lenin Ramírez con esta canción que se llama Todo lo fue. Una canción, un éxito que suena en Mix Radio.
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1: A diario con la emisora que comanda, 7 de la mañana, 23 minutos. En estos momentos hacemos un repaso rápido e informativo de todo lo que está pasando a nivel local, nacional e internacional. Te lo contamos aquí en Mix Radio, Mix 92.9. Asimismo, usted mediante notica de voz nos puede mandar al 310-42-82-929 un informe de cómo está la movilidad ahora mismo aquí en la capital del país. O también nos puede decir si de pronto usted se encuentra en un centro de acopio, cómo se encuentra en estos momentos, si hace falta ayuda o si de pronto podemos llegar a un lugar en específico para aportar nuestro granito de arena con esta situación tan compleja que está viviendo el país. 7 de la mañana, 24 minutos.
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1: Vamos a hablar de todo lo que está pasando en Colombia con el terremoto y demás. El balance oficial del terremoto en el occidente de Colombia continúa aumentando. Según el más reciente reporte de las autoridades, la tragedia deja 265 personas fallecidas, 3.494 heridos y 496 desaparecidos. Son más de 25.000 familias afectadas. Entre los organismos de socorro se mantienen las labores de búsqueda y rescate en las zonas más golpeadas. El gobierno nacional declaró emergencia económica para agilizar la reconstrucción y el anuncio de la creación del Fondo Milagro, con el que canalizarán los recursos nacionales e internacionales. Además, se implementarán las medidas como subsidios de arrendamiento, alivios tributarios y apoyos para las familias damnificadas y los comerciantes afectados. Las autoridades insisten en que las operaciones de rescate continúan porque aún hay cientos de personas desaparecidas y mientras tanto Colombia sigue recibiendo ayuda humanitaria y equipos especializados de varios países para atender la emergencia y acelerar las labores de búsqueda entre los escombros. Es una cifra lamentable la que está viviendo en estos momentos esta situación en el país.
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1: 7 de la mañana, 25 minutos. Más noticias de todo lo que sucede con esta situación, con esta coyuntura en el país. ¿Qué está pasando o cuál es la situación en San José del Palmar, epicentro del terremoto? Pues bueno, San José del Palmar en el Chocó continúa enfrentando una situación crítica tras el terremoto de magnitud 7.4 que tuvo allí su epicentro. El municipio permanece con graves afectaciones en viviendas, edificios públicos y vías de acceso, mientras la gran parte de la población sigue sin servicios básicos como agua, energía y comunicaciones estables. Los habitantes aseguran que muchas casas presentan daños estructurales severos y temen regresar a ellas por el riesgo del colapso. Además, las dificultades para llegar al municipio han complicado la entrega de ayudas humanitarias y la evaluación completa de los daños por parte de los organismos de emergencia. Las autoridades y la comunidad hicieron un llamado urgente al gobierno nacional para acelerar la asistencia y restablecer los servicios públicos para así poder garantizar la atención a todas las familias damnificadas. Familias que permanecen a la espera de soluciones mientras continúan las réplicas del sismo.
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1: Recordemos que esto es San José del Palmar en Chocó, el lugar donde fue el epicentro de esta calamidad, de este desastre natural. Siguen las noticias lamentables. Esta vez enviamos fuerza desde acá, desde Mix Radio, Mix 92.9, a nuestro colega Carlos Andrés Aponte, ex periodista y ex presentador de Noticias Caracol y Blue Radio, que confirmó la muerte de sus padres y de una sobrina tras el terremoto que afectó el país. La familia había sido reportada como desaparecida luego del colapso de un edificio y durante varios días se mantuvo la esperanza de encontrarlos con vida. Pero las autoridades lograron recuperar dos de los cuerpos mientras que las labores de búsqueda continuaron hasta localizar a la madre del comunicador. Aponte expresó su profundo dolor y agradeció el apoyo recibido durante la emergencia en medio de una tragedia que ha dejado cientos de víctimas y miles de familias afectadas. El caso del periodista se convirtió en uno de los rostros más conmovedores de la emergencia, reflejando el drama que viven muchas familias colombianas que perdieron a sus seres queridos durante este terremoto.
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1: 7 de la mañana, 27 minutos. Cerramos este bloque informativo con todo lo que pasa a nivel local, nacional e internacional. Ahora nos vamos a nivel internacional. La tierra se sigue moviendo. Esta vez se presentó un sismo de magnitud 5.5 en El Salvador, que sacudió las costas del Pacífico frente al departamento de Usulután y fue percibido como en El Salvador, Honduras y Nicaragua. El movimiento ocurrió en horas de la tarde y tuvo epicentro en el Océano Pacífico. sin que representara riesgo de tsunami. Las autoridades de protección civil de los tres países informaron que, pese a la intensidad del temblor, no se registraron víctimas, heridos ni daños materiales de consideración. Tampoco se reportaron afectaciones en la infraestructura ni emergencias derivadas de este movimiento telúrico. El evento fue monitoreado por organismos sismológicos internacionales y locales que explicaron que la diferencia entre las magnitudes reportadas obedece a los métodos de medición utilizados y ya las autoridades mantienen vigilancia preventiva que descartarán cualquier amenaza adicional para la población. Este es un informe internacional de todo lo que también pasa en El Salvador. 7 de la mañana, 29 minutos.
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1: Recuerde que usted nos puede hacer llegar un informe, un reporte al 310-42-82-929, ya sea de movilidad, ya sea también de cómo están los centros de acopio, si usted de pronto se encuentra en uno de estos puntos hasta ahora. Ya más adelante también les vamos a informar horarios y puntos de encuentro para usted llevar su ayuda humanitaria o también para poner su granito de arena en cuanto a logística y demás. Por ahora y por lo pronto, recuerden que están escuchando Mix Radio, la emisora que comanda, la emisora que los acompaña 24/7.
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1: 7 de la mañana, 44 minutos aquí en Mix Radio, Mix 92.9, hora local. 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Adicional a eso, recuerden que estamos en Kick Mix Radio Colombia. Ahí nos van a poder escuchar también y ver 24/7. Y en estos momentos, pues, vamos a abrir el consultorio virtual. Vamos a hacer el mensaje de Los Ángeles directamente con nuestra queridísima Maite Tú. ¿Qué tienen que hacer? Fecha de nacimiento nomás, ¿cierto? El nombre completo, ¿qué dice mi Maite?
2: Sí, hoy vamos a manejar los mensajes específicos que nos pueden enviar nuestros angelitos. Y lo vamos a hacer con el nombre completo y la fecha de nacimiento, nada más.
1: Nada más, solamente el nombre completo y la fecha de nacimiento en Kick Mix Radio Colombia. En estos momentos se reportan bastantes oyentes, como por ejemplo, a esta hora está, a ver, vamos a leer por acá. Recuerde que también, adicional a eso, vamos a hacer una que otra excepción en el 310-4282-929, en donde usted nos va a mandar o mostrar un pantallazo que ya sigue a Maite Tú. Y ya con eso lo podemos leer acá, ¿listo? Así que pendientes. Mientras tanto y por lo pronto, voy a leer a quienes están en Kick ya desde muy tempranito. Como por ejemplo, María María Zamudio, ella es del 15 de marzo del año 2002.
2: Bueno, María, un mensajito muy especial. Y fíjate que me muestra como que eres una persona muy espiritual. Eres una persona que sacas cosas muy lindas de tu corazón. Pero hay momentos en los que te has sentido fracturada emocionalmente y te desconectas un poquito de Dios. Dios te invita a que por favor no te olvides que Él está ahí, que su presencia está a su lado, para que trates de reconectarte nuevamente.
1: Bueno, perfecto. ¿Cómo sales en redes sociales, mi Mai? Porque pues voy a leer uno que otro del 310, siempre y cuando me envíe pantallazo que ya.
2: En Instagram, recuerden seguirme como MaiteTú-Maite con Y.
1: MaiteTú-Maite con Y. Y también Alaire López, ¿listo? Ahí envían los dos pantallazos que ya nos siguen. Y con eso ya los leemos aquí en el 310. Pero por ahora vamos con Kick. Como por ejemplo acá, Andrés Felipe Chicales, del 14 de mayo de 1997.
2: Bueno, Andrés, yo sé que digamos que últimamente y de unos días para acá, para ti no han sido fácil muchas situaciones, específicamente me muestran la parte económica y financiera, pero también me dice que trates de analizar cómo estás manejando tus pensamientos, cómo realmente estás tratando de enfocarte en lo que quieres lograr. Me muestra como que estás en el camino que no es. Si hay algo que tú quieres lograr a nivel financiero, a nivel económico, tienes que meterle fuerza, tienes que meterle poder y analizar bien quiénes son las personas que pueden conectar contigo para ayudarte a crecer financiera y económicamente.
1: Para crecer de manera financiera y económica. Recuerde que estamos haciendo conexión directa con Los Ángeles. Ella es Maite Tú, nuestra angióloga que hace parte de Mix Radio. Si de pronto usted es nuevo oyente, pues bueno, la dinámica es sencilla. Nombre completo y fecha de nacimiento. Ahí hacemos conexión directa con Los Ángeles y le decimos lo que Los Ángeles le quieren comunicar. ¿Listo? Como por ejemplo acá, José Nelson Capera, él es del 27 del 10 del año 1992. Y nos dice, muchas gracias, John Lloyd. Maite, bendiciones. ¿Qué hay para él?
2: Amén. Bueno, me dice que en esta parte últimamente has estado un poco intranquilo, preocupado, pensativo. Sientes que hay algunas cosas en tu vida y en tu entorno que no están evolucionando bien. Y aunque me muestra que tú eres una persona muy especial en dar, tus emociones a veces se quebrantan porque sientes que muy poco en recibir de algunas personas puntuales o cercanas a tu vida. Vienen cambios. Y esos cambios se han presentado de manera, digamos que muy pequeña, pero que son cambios que finalmente van a mostrar un resultado positivo. Entonces, ármate de tranquilidad, de paciencia, que vas por buen camino.
1: Bueno, muy bien. Hasta ahora también está Luis Santiago Pedraza Monsalve. Él es del 09 del 08 del año 1999.
2: Bueno, me dice que empieces a observar y a darte cuenta de esos pequeños cambios que están comenzando a darse en tu vida. Tú sigues aún enfocado en que las cosas no están bien para ti, en que tú no estás bien, que hay un bloqueo que no te permite, digamos, como esa evolución. Y por otro lado me dice, no están bien las cosas, pero aprende a observar esos cambios sutiles que se están presentando en tu vida y esas oportunidades que pueden llegar tanto a nivel laboral como a nivel económico para mostrarte cambios positivos.
1: Hay cambios positivos. Por acá también hasta ahora se reporta en Kick. Daniel Cubillos, del 24 de... nació el 24 de diciembre, vea, chévere. 24 de diciembre del 87, ¿qué hay para él?
2: Bueno, Daniel, me habla un poco de la parte familiar. En el tema familiar es importante estar muy pendiente de alguien que puede estar pasando por un momento de salud, digamos que no es grave, pero que sí es algo de prestar atención, como algunas dolencias, algunas molestias, cositas que físicamente, pero emocionalmente también pueden estar afectando. Tú puedes sentir que en este momento de tu vida no estás bien, pero también es importante entender las personas y acercarnos a las personas que están cerca a nuestro núcleo familiar.
1: Perfecto, recuerden que estamos en Kick, Mix Radio Colombia, Mix Radio Colombia en Kick. En estos momentos está también Jacqueline Zavala. Ella es del 8 de mayo del 71.
2: Bueno, Jacqueline, me habla un poco en temas de salud, sobre todo la parte de tu abdomen. No sé si es que has tenido alguna molestia o algo, pero sí me dice que tienes que romper con ciertos hábitos alimenticios que pueden afectar sobre todo la parte de tu colon. Esto en temas de salud. Y también me muestra la parte de tu cabeza. No sé si es que has estado muy pensativa últimamente o has tenido mucho dolor de cabeza, pero muestra esa parte también. Son dos áreas importantes, abdomen y cabeza, de las que debes estar muy pendiente en temas de salud.
1: Bueno, muy bien, por acá hasta ahora también se reporta Angie Dayana Camargo Gómez, me dice, por favor léeme. Pues bueno, Angie, solamente estamos con fecha de nacimiento y nombre completo, ¿vale? Ella es del 14 del 02 de 1999.
2: Angie, desde hace un tiempo acá, tú traes en mente generar un cambio en tu vida. Tú traes en mente pensar de pronto un viaje fuera del país. Quiero hacer esto para incrementar mi economía. Quisiera un negocio independiente. Quisiera crecer financieramente de una manera diferente. Pero solamente se queda en quisiera y solamente se quedan tus pensamientos. Me dice que te atrevas a tomar decisiones radicales si realmente tú quieres un cambio radical en tu vida. Este es el momento para que lo empieces a hacer. Fíjate que a finales de agosto, comienzos de septiembre, va a ser como esos días de conexión energética que te van a ayudar a que empieces a concretar todo lo que quieres lograr, pero no lo dejes solo en pensamientos.
1: Muy bien, dejarlo solo en pensamientos, dicen por acá. A esta hora está también en estos momentos en Kick Mix Radio Colombia, Jamie Franco, del 28 del 03 del año 1992.
2: Bueno, Jamie, cuidado, mucho cuidado en temas de amistades. Tienes un círculo social que, aunque no es muy grande, porque veo que no eres como tan entregada a temas de amistades, no te abres con todo el mundo, pero sí debes tener cierto cuidado y precaución específicamente con una mujer que delante de ti puede ser una cosa y detrás de ti es otra. Entonces cuídate con lo que hablas, con lo que dices, con tus acciones, porque pueden ser tergiversadas y te pueden meter en problemas.
1: Perfecto, recuerden que estamos en Kick Mix Radio Colombia y a su vez también estamos leyendo uno que otro aquí en el 310-4282-929, como por ejemplo hasta ahora Andrea Márquez, ella es del 27 del 12 de 1990.
2: Bueno, Andrea, me dice que en su momento te afectó mucho la partida de alguien. No me dice si fue alguien que falleció, si fue alguien que se fue de tu lado, pero que en su momento te afectó. Hoy en día no es que tenga tan latentes esas emociones en tu vida, pero sí me dice que trates interiormente y en lo más profundo de tu ser tratar de sanar todo aquello que te pudo haber afectado en ese momento. También me habla un poco de cambios buenos, de cambios bonitos que vienen para ti. Lo único que tienes que hacer es enfocarte y centrarte en lo que quieres lograr. A veces te distraes un poco porque sientes que las personas que están a tu alrededor también necesitan de ti y es importante tender la mano a nuestro núcleo familiar, a nuestra familia. Pero también recuerda que cuando tú estás bien, el entorno tuyo va a estar mucho mejor. Entonces, primero enfócate en ti y después empezamos a trabajar todo lo que tiene que ver con las personas que amas.
1: Muy bien, últimas consultas. Aquí también se reporta, no sé si son hermanas, pero está Adriana Márquez, ella es del 14 de abril del año 2002. Dice gracias y que tengan un buen día.
2: Bueno, Adriana, hay que cambiar ciertos hábitos en la parte del ejercicio, en la parte de la alimentación, incluso hasta hábitos mentales, porque hay momentos en los que de pronto te pones muy negativa y de pronto en los que te pones un poco pesimista con ciertas situaciones que puedan estar pasando actualmente en tu entorno. A mí me muestra que hay situaciones que van a empezar a encajar en tu vida, hay situaciones que se van a empezar a acomodar, vas a ver tu entorno de una manera distinta, de una manera positiva. en lo sentimental, en lo laboral, en lo emocional, incluso hasta en lo familiar. Entonces, céntrate en lo positivo que viene.
1: Céntrate en lo positivo, es el mensaje especial de Maite Tú. Y cerramos con Daniela Rodríguez, ya es del 12 de julio de 1996.
2: Bueno, Daniela, habla un poco de que hay un bloqueo. Este bloqueo está originado por otra persona que no permite una evolución en ti. Es importante que trates de analizar quién puede ser esa mujer de color trigueño que en su momento pasado tú tuviste de pronto una discusión o un desacuerdo y esa persona sintió que tú dijiste o tú hiciste algo que en su momento a esa persona le afectó. Yo no veo que hayas hecho pues algo terrible como para que la persona se sienta así, pero es importante que analices quién es para que puedas cortar ese lazo de energía que está generando un bloqueo, que finalmente vas a salir adelante con él, pero hay que buscar una ayuda para poder desconectarte de esa energía.
1: Perfecto, muy bien, 7 de la mañana, 55 minutos, ya es Maite Tú. Mi Maite, muchas gracias por venir el día de hoy, por darnos ese mensaje de aliento, de fuerza en un momento tan, tan difícil, tan complejo, por tu profesionalismo, por estar acá, sea cual sea la situación. Y gracias, gracias de verdad, gracias. Y un mensaje de aliento desde aquí, desde Mix Radio, para ti, para toda tu familia, para Pereira, que sabemos que está pasando un momento muy difícil, y para también para todos los oyentes, para entender que todos somos colombianos ahora mismo y que estamos más unidos que nunca.
2: Gracias a ti, Johncito, por permitirme abrir mi corazón a través de los micrófonos. Gracias a todos los oyentes. Miran, de verdad, gracias por tantos mensajes que me han enviado, gente que no me conoce muy bien, gente que yo no conozco, gente que sí me conoce. O sea, he recibido tantos mensajes por Instagram que los recibo con todo el amor del mundo y con los brazos abiertos. Y nada, no dejemos de orar, siempre firmes, orando, orando. Créanme que todo lo que sale de nuestra boca y de nuestro corazón tiene poder y tiene mucha fuerza. Y por lo menos, si no podemos tender la mano, recordemos que la oración es lo que nos va a ayudar a fortalecer a muchas personas que en este momento están sufriendo mucho. Les envío un abrazo de corazón, un abrazo inmenso, gracias por el acompañamiento emocional. Y si quieren seguir enviándome mensajitos, eso, lo pueden hacer ahí en Instagram, Maite Tú, Maite con Y. Y las personas que de pronto quieran agendar una cita, lo pueden hacer en el 324-307-2428. 324-307-2428.
1: Perfecto, gracias Maite. 7 de la mañana, 57 minutos. 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

0: días. Buenos días, buenos días, buenos días, buenos días, gente, público, que está en Quique, que está escuchándonos en los 92.9, que están en su casa, en el trabajo, saliendo para el gimnasio, mejor dicho, toda la gente que está conectada con Mix 92.9, buenos días, aquí estamos, bienvenidos a este jueves 13 de agosto del 2026, donde hemos tenido, como saben todos, una semana donde vamos acomodándonos a la realidad, luego de todos los acontecimientos que han sucedido, valga la redundancia, en Colombia, que hemos tenido en Colombia, y que hoy nos levantamos. Oigan, yo estoy en shock porque todo lo que veo ahora es gente que se cree profeta diciendo que va a haber un terremoto mundial.
1: Ah, no todos.
0: Que...
1: Y tiran cualquier fecha al azar y pues sí, de chimba les pega y después dicen, oh my God.
0: Pero es que no, yo no sé qué es lo que está pasando, que, bueno, a ver, hay cosas, hay gente que de pronto sí tiene ese don.
1: Y si se dedica.
0: Exacto, y si se dedica al tema, pero he visto un par que me tienen muy preocupada porque al fin y al cabo eso también puede generar algún pánico entre la
1: claro,
0: gente.
1: Claro, ayer mi abuela me llamó que si estaba temblando en Bogotá, estaba asustada, o sea, esta gente coge con esa información y asusta a la gente mayor. Y
2: claro. Creo que es terrible. En este tiempo hay que tener prudencia con eso, ¿no?
3: No, y dormir mal, creo que todos estamos durmiendo mal, pensando en que cualquier momento puede moverse el suelo.
0: Tú tuviste pesadillas todos estos días.
1: No, y yo no he podido dormir estos días, o sea, la verdad, ayer me dio una crisis existencial durísima, o sea, yo creo que el primer día reaccioné bien, el segundo también, pero uy, ayer estuve muy golpeado con toda esa vaina, vi muchísimas imágenes, vi amigos que pues lo perdieron todo, o sea, están bien, pero lo perdieron todo, o sea, eso les tocó evacuar del edificio, el apartamento recién comprado y les tocó dejarlo, no tienen asegurado nada, o sea, ahora obviamente la prioridad es rescatar gente con vida, pero yo creo que la tragedia y lo que tenemos que pensar también es en los 500.000 damnificados que lo perdieron casi todo en todo el país y ahora empieza el calvario para ellos.
0: No, o sea, y otra cosa, lo que estábamos diciendo estos días, que uno es fácil decir, no, marica, pero tenemos vida. Pues no, es muy fácil en la posición de nosotros decir, hay vida. No, pero usted se imagina todo lo que uno se demoró construyendo y ahorrando para una casita, para un carro que ya no existe, para tener cosas en familia y ya no tener absolutamente nada. Eso es muy duro. Ahora, también hay algo súper importante y alguien subió un video, muchachos, yo no sé ustedes qué piensan, pero es una persona que es estoica y estudia también, es como holística y demás, que estaba diciendo como que, marica, no es que le demos la espalda a lo que está sucediendo, pero dejen de consumir ese contenido. Y decía, me van a funar y yo lo quiero replicar. Y si me funan, pues, ¿qué te puedo decir?
3: Porque, yo creo que vi el video por ahí.
0: Porque, o sea, todo lo que tú ves pone a tu sistema nervioso y tu cerebro en un estado de alerta todo el tiempo. Entonces, mucha gente hoy está mucho más irritada e irritable. Mucha gente hoy llora por cualquier cosa y se encuentra todo eso y lo que hace es meterle esa energía negativa a cada cosa que hace. Eso no significa que le vas a dar la espalda a los damnificados y a cada cosa que está sucediendo. No, tú ayuda, pero trata de no consumir tanto ese contenido porque tu sistema nervioso se pone en alerta y tu cerebro lo que hace es básicamente meterle en negatividad todo el día todo. ¿Me hago entender?
2: Yo también vi el video y vi, digamos, que un contenido expresando ese tipo de cosas de varios psicoterapeutas, por decirlo así, pero lo que pasa es que es imposible usted abrir TikTok, Instagram y que no le aparezca eso, o sea, el algoritmo está volteado completamente.
0: Sobre todo
2: eso,
0: que nosotros trabajamos con
2: claro,
0: eso.
1: Y aparte, entonces, que estamos ayudando, replicando las informaciones necesarias.
2: Lo que hay que hacer, digamos, que es replicar información que sea importante y, ojo, que sea información de medios de comunicación, que sea información veraz, porque hay gente que aprovecha la inteligencia artificial para hacer números en redes sociales, que eso no está bien.
3: Mire,
2: y otra cosa que recomiendan ya, JP, para terminar, es que los psicólogos o psicoterapeutas recomiendan desconectarse del celular por lo menos por un par de horas para poder, obviamente, volver a la realidad.
3: Sí, yo estoy de acuerdo en un poco con lo que dice la chica. Pero también siento que en este momento no es fácil hacer lo que ella dice, ¿no? Como que prácticamente olvídate de lo que está pasando y enfócate en ti. No, es imposible. En este momento es imposible. Y sé que ella decía, ay, es que yo sé que me van a funar, pero yo creo, yo pienso, yo opino. Ok, está bien como ella piensa, cree y opina, pero yo no estoy de acuerdo porque es un momento tan difícil para el país y para muchas familias que yo creo que uno, hacerse el de la vista gorda, no está bien.
4: A ver, en ese video la verdad es que lo que dice ella es un principio. principio para perder la empatía.
3: A sí, ver, me parece pérdida de empatía.
0: Vamos a mucha gente está de acuerdo con esto y por eso lo quise traer a colación. Y yo dije, es lo primero de lo que vamos a hablar. Y quiero que la gente también comente aquí abajito de este video acerca de mucha gente. Estamos hablando de lo siguiente. Mucha gente, psicoterapeutas, especialistas en terapia, gente que de pronto estudia el estoicismo, mejor dicho, gente que es estoica y además de eso, holística, mil cosas más. Psicólogos, psicoterapeutas están diciendo que dejemos de consumir tanto contenido de desastres naturales, de lo que está pasando en Colombia, de la negatividad que hay, porque eso lo que hace es activar tu sistema nervioso, tu cerebro, ponerte en modo alerta todo el tiempo, meterle negatividad a todo lo que hagas. Pero mucha gente piensa que eso es algo poco empático lo que está sucediendo actualmente.
3: En este momento,
0: las dos versiones creería yo que podrían llegar a ser válidas.
3: Sí,
0: yo creería que, yo creería que, hombre, de pronto dejar de consumir 3 horitas.
3: No.
0: Que uno diga, marica, yo me voy a dedicar estas 3 horitas desde que llego de la oficina a la casa a las 6 de la tarde a 8 de la noche, 2 horitas, no consumo. O antes de dormir no lo hago porque de pronto me pongo muy nervioso por ver todo eso antes de dormir. Ahora, ¿qué piensa la mesa de trabajo? Y la gente puede comentar este video. ¿Creen ustedes que realmente hay que darle la espalda a todo este contenido? Porque sí son muy claros y dicen, tampoco es que no vayamos a ayudar. Ajá. Es que dejemos de consumir.
3: Es que la que yo vi fue una chica, creo, sí, que decía, creo que me van a funar, algo así decía ella en su perfil.
4: Sí.
3: Yo estoy de acuerdo con no consumir ese contenido. Es más, yo trato de no consumirlo. Pero eso de no consumir ese contenido no me hace ciego frente a la situación que está pasando y la empatía que debo manejar. O sea, yo no me puedo acostar en mi cama, relajado, normal, como si la vida no hubiese pasado nada, sabiendo que hay gente en mi ciudad y gente en mi país aguantando hambre, llorando sus víctimas. Y sé que yo no puedo hacer nada, pero de todas maneras no me puedo quitar ese sentimiento del corazón y de la mente, porque es algo que duele. O sea, si me estuviera pasando a mí y yo veo personas que no son empáticas con eso, me rompería el corazón. Entonces yo creo que la empatía va por encima de cualquier estoicismo, de que, ay, es que yo quiero estar feliz y contenta. ¿Cómo vas a estar feliz y contenta en una situación así? No.
0: Claro, eso ya es ser poco empático alrededor de qué piensa Pasquel, por ejemplo.
1: Yo no estoy de acuerdo, la verdad no estoy de acuerdo con eso, porque pues lamentablemente así no queramos, viendo todo lo que pasa en las redes sociales, es que nosotros podemos tomar acción y ayudar de cierta manera a toda la gente que lo necesita. Podemos ver cifras, ver la gente que de verdad, digamos, en Cali, en el Limonar, en estos momentos no se estaba necesitando agua ni comida, pero sí necesitaban guantes. Si yo no estoy viendo redes sociales, ¿cómo
3: me
1: voy
3: doy
1: a
3: cuenta?
1: Saber que allá no necesitan comida sino guantes y que la comida la necesitan en el edificio Vanessa?
3: Epa.
1: O sea, ¿cómo no voy a estar pegado al celular en una tragedia de estas?
4: Claro.
1: Si yo necesito ayudar, yo sí no estoy para nada de acuerdo con lo que dijo esta chica. No sé, no he visto el video.
3: Sí, yo por ahí
1: pero lo vi. Pero no estoy de acuerdo.
0: ¿Qué
1: no.
0: piensa Mauro? Por otro lado, aquí simplemente estamos dando nuestro punto de vista.
1: Claro, de un video
0: yo
1: que
0: creo,
1: ya...
0: exacto, de un video que ya estaba. Yo sí siento que de pronto por momentos del día hay que desconectarse, pero cada quien tiene su versión de los hechos y lo que de pronto hace para sentirse mejor. Mauro, ¿qué piensa?
2: Yo pienso, a mí que me tocó la tragedia, digamos que tengo familia en Pereira, no podemos ser indolentes ante esta situación, y como dice Pasquel, en cualquier momento puede pasar algo que se necesite y yo puedo ayudar desde mi punto de vista, ya sea con dinero, con donación y demás, pero sí por la salud mental de todos los que, digamos, no estamos viviendo el tema del terremoto. Sí creo que hay que pasar un buen rato con el celular a un lado para descontaminarnos un poco de lo que está sucediendo.
4: Es complicado. A ver, yo digo, cuando sentimos el dolor de otro es que nace la solidaridad. Entonces ahí lo que está diciendo ella en su mensaje es como, no sea solidario, no piensen los demás, no sea empático. A ver, ese sí lo entiendo, lo del hecho de la salud mental, pero con los niños, o sea, cuando uno está en pleno desarrollo, cuando uno entiende que no puede ver imágenes tan perturbantes, pero uno ya siendo adulto, uno entendiendo cómo es la realidad de la vida, entendiendo que no estamos todos en el mismo barco. La verdad es que es hasta triste, o sea, ese tipo de comentarios. Hoy tenemos que estar más unidos para ayudar, para apoyar. Y no todo tiene que ser negativo en esta tragedia. Uno también puede ver cosas positivas, como personas que salen a ayudar.
0: Oiga, como lo que pasó ayer en el Campín, John.
4: Exacto.
0: Oiga, vieron las filas de carros y de gente. O sea, y yo vi una persona que comentó como que esta es la entrada a un concierto. Esta es la entrada a recibir ayudas, a entregar ayudas para todos los damnificados en Colombia y el terremoto que sucedió. Yo creo que eso es muy bonito, no sí. solamente pasa acá, está pasando en Cali también, está pasando en Pereira, está pasando en Manizales, en el Chocó.
1: Mucha gente.
0: Y mucha gente, por ejemplo, ahora hay centros de acopio en Bogotá solo sí. para el Chocó y para Buenaventura, que están golpeadísimos. Buenaventura está golpeadísima de una manera. Y ayer salió un influencer precisamente a decir, no están mostrando tanto del Chocó porque es que no hay forma de mostrar porque no hay comunicación.
3: Exacto.
0: Cuando la gente vea lo que está sucediendo allá, a ver, ¿qué pasa? En Chocó probablemente no haya tantas vidas perdidas como en Cali porque la infraestructura de allá no es tan amplia como la que tiene Cali.
1: Pero sí gente que lo perdió
0: pero
1: todo.
0: Pero gente que la mayoría de gente lo perdió todo.
3: Claro.
0: Ahora, no se trata solamente de las vidas, se trata también de lo que estamos diciendo. O sea, imagínate tú haber construido con todo el esfuerzo de tu vida y con todo el amor del mundo algo y que ya no exista.
3: No.
1: Y otra región olvidada del país es el resto del Valle del Cauca, ¿no? Todos los municipios del norte del Valle del Cauca, Argelia, Cartago, Roldanillo, El Cairo, Versalles, todos estos pueblos quedaron básicamente en la destrucción absoluta. Tampoco hubo tantas pérdidas humanas, pero la verdad, todo el pueblo cayó. O sea, esa gente lo perdió absolutamente todo. Y también hay puntos de acopio en Santiago de Cali, en Bogotá, en Medellín, en todo lado, que solo se dedican a los pueblos del norte del valle, que también quedaron supremamente afectados.
3: No, muy fuerte, muy fuerte. Y no sé si ustedes vieron, y si los oyentes también se dieron cuenta, pues, de la noticia del periodista de Blue Radio que perdió a su papá y perdió a su sobrina. Sí. Pues resulta que yo estaba escuchando la entrevista hoy el hombre salió al aire muy fuerte, ¿cierto? Como todo un profesional a hablar del tema y también confirmó que su madre también murió en ese suceso tan fuerte.
1: Uno como le dice a una persona de esas tranquilo, hay vida, tienes que ser agradecido. No, es muy difícil.
0: Oiga, hay una familia, yo no sé si vieron ustedes, esta historia me conmovió muchísimo porque eran unas trillizas.
1: Ah, sí.
0: Creo que saben de las trillizas.
1: Súper fuerte.
0: Y los dos papás, pues el papá y la mamá, solo lograron rescatar a una.
3: Sí.
0: A tres, al papá, a la mamá. Y a una de sus hermanas lo rescataron, pero sin vida, y está desaparecida la otra hermana.
3: Ay, no.
0: Esto es una historia bien compleja y bien difícil porque al fin y al cabo usted se imagina el shock por todo lo que está pasando. Seguramente ella está delicada en la clínica y levantarse, como se le dice a una persona que perdió a toda su familia,
3: no,
0: por Dios.
3: No.
0: O sea, eso son historias que definitivamente ahí es donde uno dice, ¿cómo le voy a dar la espalda a las redes sociales y no me voy a enterar de estas cosas? Si al fin y al cabo eso también te enseña a ti a valorar lo que tienes. Hay gente que no valora a la familia o que no valora a los hermanos o que no valora a los amigos o que no valora a la esposa, el esposo, a la gente que ha estado ahí con uno y que está con uno, y que de pronto uno se vuelve superficial y hace cualquier cosa y no, marica, lo que pasa es que para mí es más importante esto que las personas. No, ahí es donde uno dice, ¿cómo se levanta esa señora?
3: No, y Lau, dejar el orgullo, a veces por orgullo conozco personas que no le hablan a sus papás, a sus hermanos. Muchachos, yo creo que estamos en un momento de la vida donde esto nos muestra que en cualquier momento podemos perder a un ser amado, y perder ese ser amado en un momento de discusión o disgusto con esa persona te va a doler el corazón y el alma mucho, así que busca a esa persona y trata de arreglar, trata de conciliar. Es el momento, en serio.
2: Yo creo que esto nos deja una enseñanza también, y hoy tenemos que ser más humanos que nunca. No solamente con las víctimas de la tragedia, sino cuando vemos que una persona es vulnerable en cualquier lugar del país, en cualquier lugar de Bogotá, en cualquier barrio, en cualquier sector, que necesita ayuda, no seamos indiferentes ante la situación. Yo creo que esto nos va a dejar una muy buena enseñanza. Y por otro lado, vi ayer a los chicos de Morat que tienen presentación a partir de mañana y hasta el 23 de agosto en el Movistar Arena. ¿Qué piensan ustedes de estos eventos que ya estaban programados con anterioridad, que esto ya tiene sold out? Ellos se pronunciaron y dijeron que a través de la fundación ellos también van a ayudar. Pero ¿ustedes qué piensan de estos eventos que ya estaban programados y que se tienen que hacer sí o sí porque ya hay venta total de la boletería?
3: Es que es difícil, porque es que también, digamos que para ellos, como artistas y la empresa que los contrató, pues, que hace todo el evento, también es una pérdida económica bastante fuerte. Aunque que no lo hayan aplazado, está mal.
4: Pero van a donar el porcentaje de las ganancias.
3: Pero yo siento que tal vez tenían que haberlo.
4: Van a donar un porcentaje de las ganancias. Ya tenemos el dato exacto en unos minutos.
1: Es que ahí está la
0: aplazado, claro.
1: Sí, es que ahí está la dualidad de lo que dijimos, ¿no? La economía.
3: Exacto, tiene que continuar.
1: Que quieta.
0: Porque, mire, está muy reciente.
3: Justamente a Marcela Reyes también le cayeron encima porque sus empresas siguen haciendo publicidad normal. Y ella salió a decir que entiendan que ella y su empresa tienen a cargo personas y esas personas necesitan un sueldo o deben tener un sueldo, entonces que ella no podría parar la, ¿cómo se llama?
1: La producción, la
3: economía prácticamente de su empresa.
2: Titula CNN en español, el grupo Morat anunció que junto a su fundación Aprender a Quererte habilitará puntos de donación en el recinto en el que se ofrecerán conciertos en Bogotá en colaboración con UNICEF. ¿Qué piensan de eso?
3: Bueno. Pues yo no
4: todo
3: sé,
4: mal,
3: yo,
4: ayer, yo mal. Ayer estuve por ahí por el Campín. De hecho, pasé por un ladito ahí en el Movistar y estaban ensayando, se escuchaban ahí cómo estaban ensayando y pues al otro lado había mucha gente colaborando, recolectando y demás. Ahora aprovecho para dejar un mensaje muy especial. El único recurso que usted tiene para aportar no es monetario. Sí, sí me hago entender, o sea, si de pronto usted no tiene dinero para comprar una botella de agua, para llevar mercado allá, puede ir y poner su granito de arena aportando allá con su trabajo, sí me hago entender, porque hay muchas manos que hacen falta para poder cargar esos camiones
2: llenos de cosas. Eso es muy importante lo que ha dicho John en los diferentes centros de acopio. Otra ayuda también, digamos que la empresa de uno se unió, digamos que a esta campaña y ha recogido muchas toneladas, no solamente lo que compra la gente en el de uno, sino ellos propiamente, valga la redundancia, se apropiaron del tema y dicen que pueden comprar un kit dentro de estos supermercados y dejarlos ahí. Esos kits van a ser llevados a los lugares donde pues se necesita.
0: Cada quien tiene su... Ayer escuché a Mauro, que me encantó el turno que tuvo ayer Mauro a las 2 de la tarde. Creo que Mauro es uno de los más afectados también, precisamente porque se involucra a su familia dentro de los damnificados. Y ayer Mauro preguntaba precisamente eso. Hablaba y le preguntaba a los oyentes y las opiniones completamente divididas.
2: Divididas las dos.
0: Completamente divididas. Hay gente... Él preguntaba, hombre, ¿hay que seguir o no hay que seguir? Si tenemos conciertos, ¿qué? Si no. Y hubo un oyente muy sensato que mandó una nota de voz que decía, hombre, no hagan publicidad. El que quiere ir a tomar, que vaya a tomar, pero ¿para qué las discotecas van a hacer publicidad y para qué los eventos van a hacer publicidad? No haga publicidad, pero abra. Sin subir nada, ni mucho menos. Abra sin subir nada y el que, al fin y al cabo, el que va a tomar, va a buscar para dónde ir.
3: Exacto, así es que en su casa tome.
0: Exactamente. Entonces, esa opinión me pareció muy sensata. Muchos oyentes hablaron y comentaron de pronto lo que pensaban, lo que decían. Obviamente también, muchachos, está muy reciente todavía.
3: Es que está muy reciente, ¿no? Pero
0: de pronto en 15 días ya la cosa cambia.
3: Pero Lau, pero aquí como dicen los oyentes, sea como sea, hace el trabajo de ellos, hablo de los artistas, estoy leyendo lo que dicen los oyentes, que sea como sea, hace el trabajo de ellos, que sería como si nosotros no viniéramos a trabajar por la misma situación, que yo creo que la comparación no es tan precisa, no hay comparación, pero también dice el man que es que como sea, los manes tienen que trabajar, pero sí siento que ven a aplazar.
0: El concierto que están haciendo en Medellín, donde están el montón de artistas, todo, absolutamente todo va recaudado para.
3: Y se viene el del Movistar Arena también, para los que no sabían, que viene Fade, Juan Piz, el programa pues de Juan Piz, estará Capo.
2: Va a ser como el house de ese evento.
3: Exacto, estará Capo, estarán infinidad de artistas en el Movistar Arena también
0: todo
3: apoyando.
0: Todo recaudado, pero entonces no, hay otros que lo hacen y que ponen puntos de, pero bueno, cada quien sabe lo que hace y tiene sus asesores, ¿no? Porque eso no, esa decisión no la toma Morat, esa decisión también la toma el equipo de trabajo de él, entonces vaya a ver usted si cambia su equipo de trabajo. Que oigan, imagínense que salieron unos consejos de los topos aztecas para toda Colombia.
3: Consejos
0: de los topos aztecas. Ustedes saben que ellos son de los rescatistas más famosos de Latinoamérica y yo creería que del mundo. Yo intenté interpretar lo que decía el señor porque la verdad habla de una manera que es poco interpretable,
3: o sí,
0: la palabra exible o entendible, pero el señor decía básicamente como que, marica, de verdad están estorbando. Están estorbando porque lo que ustedes mueven en un día, nosotros lo podemos mover en 2 horas. Porque somos expertos en cómo mover cada escombro.
3: Epa.
0: Y de qué forma. Entonces empezó, dijo como que, marica, ahí me le mandé a Johan, le mandé el video y para que escuchemos también. Porque él dice como que, de verdad, sabemos que lo hacen de corazón y los queremos mucho y un montón.
1: Y por el desespero también de salvar vidas. Y
0: está claro que buenísimo que eso pase, que los colombianos nos unamos y todos, pero llega un punto en el que de pronto están estropeando el trabajo de ellos y que ellos pueden hacer mucho más rápido porque son expertos en... O sea, no es lo mismo que mueva la consola yo a que la mueva yo.
3: Exacto. No, pero siendo realistas, hay gente que va a hacer bulto. En serio, hay gente que va a hacer bulto.
0: John Lo, ¿cuántos años de experiencia tiene en radio?
4: 5.
0: 5 años. Yo puedo tener 20. Mauro tiene 40.
1: Mauro tiene
2: 42.
0: Entonces, Mauro, ¿cómo mueve la consola? Diferente. Es lo mismo. Sí, claro. O sea, si viene una persona nueva a mover la consola, créame.
3: No la va a mover igual.
0: Sí, sí, exacto. Claro. Es, claro, es que si tú te pones a ver, ah, no, que un ingeniero de sonido. No, Mari, que yo tengo un año de experiencia como ingeniero de sonido. No va a ser lo mismo que hace uno de 20 y de 30. Ahora, hay gente que a pesar de tener poco tiempo haciendo algo, lo puede llegar a hacer hasta mejor que el maestro. No cabe duda. Uh-huh. Pero es que aquí no estamos hablando que los colombianos seamos rescatistas.
3: No.
0: O sea, no es que lo estudiamos, no es que lo practicamos.
1: Es el desespero de la gente quitar rápido, exacto, los escombros. De pronto tienen un familiar en ese edificio y lo que hacen es entorpecer un poco las labores de rescate, ¿no?
2: Llevan 40 años de trayectoria haciendo rescate.
0: O sea, eres tú, el tú de la radio, el tú de los rescatistas.
3: No, y lo dicen no por de pronto los rescatistas como tal, sino también por la gente del común. Porque hay mucha gente del común que obviamente va a ayudar con toda la esperanza del mundo y con todo el amor del mundo porque no lo hacen por mal. Pero esto lo tiene que hacer un profesional.
1: Yo tengo polémica de los topos. No sé si alcanzamos en este corte o ya en el próximo.
4: O en el otro. En el otro, pero y además está el audio que mandó Laura.
3: Entonces.
0: Bueno, ahorita lo escuchamos. Ahorita nosotros lo interpretamos. Si quieren, en la otra salida.
1: En la otra salida y tiramos la
5: puerta. 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

0: 9:52 en la mañana, seguimos al aire en Aquí Nadie Responde. Gracias a toda la gente que se conecta con nosotros a través de Kick Mix Radio Colombia, a toda la gente que pues ha sido empática. Oiga, ayer JP, John, Pasquel, muchos oyentes se unieron a esta campaña y están haciendo como que centros de acopio, tienen tractomulas que van dirigidas hacia los lugares afectados, y eso me parece muy bien que todos los oyentes pues utilicen de puente también nuestra emisora JP para que la gente pues se una a estas campañas que me parecen que son muy importantes y necesarias en este momento.
1: Por aquí un hincha del Santa Fe, ¿recuerdan Santa Fecito Lindo?
2: Claro.
1: Viva Santa Fe, me envió también como un videíto y toda la vuelta, que ayer también se reunieron a hacer su recolecta, creo que también fue por el Campín.
2: Para allá vamos, ¿cierto? De hecho sí, bueno, pues es que el Santa Fe volvió su sede, un centro de acopio.
1: Ok, su sede como tal.
2: Sí, su sede como tal, entonces la gente está llegando allá. De hecho, ayer en el programa Sin Nombre, en la tarde, entrevistamos ahí, me dieron el paso los muchachos, entrevistamos a un barrista de Millonarios.
1: Ah, okay.
2: No pudo, el hombre se quebró, se puso a llorar.
1: ¿En serio?
2: En medio de la entrevista le pregunté cuál era el motivo, qué era lo que lo había motivado a ir. No, porque en ese momento me llamaron ellos. Me llamaron y yo lo estaba
1: dando. Ah, era por teléfono. Exacto, era como por llamada.
2: Por teléfono. Entonces, pues nada, el tipo, la verdad, muy conmovido con la situación. Han pasado muchas cosas en ese aspecto y yo sí tengo que hablar en este espacio, que es como por decirlo así, lo deportivo.
1: Sí.
2: Para dársela toda, para felicitar a las Barras Bravas porque se han visto.
1: Sí.
2: Se han visto ayudando, se han visto dejando donaciones, se han visto unidas. Nos escriben también dejando lo que hacen y demás, y en eso hay que dárselas, ¿para qué? Pero las cosas como son, o sea,
1: total.
2: Bien ahí por las Barras que se han puesto la 10. A JP la escribieron, ¿cierto?
1: Sí, y también un saludo para la gente del Barón Rojo Sur, que también ellos son la hinchada de la América de Cali. Uh-huh. Y también estuvieron ayer y antier en jornada de recolección de alimentos para ayudar a las personas damnificadas, así que también un abrazo para los del Barón Rojo Sur.
2: Sí.
1: Y obviamente para los del Deportivo Cali también, claro.
3: ¿Qué están haciendo?
2: Hay una polémica grande de lo que está pasando, pues obviamente con la catástrofe nacional y demás, y el fútbol colombiano, ¿no?
1: Sí.
2: Se va a retomar este fin de semana, es más, desde el viernes en Copa Colombia, en el Estadio del Campín, Millonarios va a recibir al Barranquilla Fútbol Club. Mucha gente está diciendo, pues, que no es momento. O sea, que mientras la gente llora a sus muertos, usted no puede ir a celebrar o a cantar goles.
1: Claro, total.
2: Entonces, quiero poner ese debate en la mesa de trabajo. Tenemos poquito tiempo, pero ¿qué piensan ustedes con ese tema?
4: Porque ¿con qué, papá lindo? Vuélvelo a repetir, por favor.
2: A ver, ¿debería volver el fútbol colombiano y la normalidad así, tal cual, a tan poco tiempo? Porque
1: o sea,
2: ya
1: mañana,
3: el viernes, mañana.
2: ¿Cuál fue la solución de la Dimayor? Listo, no se va a jugar en Cali, en Pereira ni en Manizales. Esa fue la solución.
1: No.
4: O sea, ese es básicamente tapar el sol con un dedo.
1: Sí, claro,
2: exactamente.
4: No. Es a lo que le llaman tapar el sol con un dedo.
1: El país está de luto, y yo creo que eso es un luto nacional, no solamente es un luto de Cali, Chocó, Pereira, es un luto nacional, y yo creo que en este momento es una falta de respeto para cualquier ser
3: yo
1: humano.
3: Yo creo que por lo menos esperen la otra semana.
1: Sí, la otra semana.
4: Mauro tiene una reacción buena, Mauro.
3: ¿De Adrián?
0: Del profe Magnoli, claro que sí, que está en el diario AS. Ayer en su programa deportivo, pues dijo algo muy sensato que creo que se lo debería tener en cuenta la Dimayor. Tenemos el video y tenemos también pues el audio. Vayan a nuestra cuenta de Kick Mix Radio Colombia. Escuchen esto que me parece muy, muy, pero muy empático.
2: Esto es del programa El Morning Goal de Caracol Radio, nuestros colegas. Vamos a escucharlo.
5: Ni chocó contra el iceberg.
0: Devuélvelo.
5: Y todavía siento que el Titanic chocó contra el iceberg. Y todavía la orquesta sigue tocando arriba como si nada. Todavía hay gente en el restaurante tomando champán. ¿Por qué se va a jugar el fútbol colombiano el fin de semana? ¿Estamos todos locos? Hay gente abajo de los escombros. Hay gente muerta abajo de los escombros. Hay muertos todos los días. Hay pueblitos que no sabíamos que están destruidos, como el Cairo, como Belalcázar Caldas, que lo único que quedó fue el Cristo Rey, ahí arriba ni se movió, pero hay gente necesitada en todos lados. El preparador de arquero, le doy un ejemplo, Di Mayor, el preparador de arquero del Pereira, Víctor Soto, creo que lo llama el arquero, fue arquero de Envigado, del Pereira, hoy es el entrenador de arqueros del Deportivo Pereira. Estaba en Barranquilla, trató de volver a Pereira porque la esposa estaba desesperada porque se le destruyó la casa donde estaban y no sabían dónde iba a vivir. Llamaba al Deportivo Pereira y en el Deportivo Pereira no tienen forma de ponerlos en un hotel o lo que sea. ¿Qué? Se tuvo que ir a vivir a la casa de un amigo que de ahí de Pereira y llegó a la casa del amigo y se quedó a vivir ahí. El Pereira llegó, viajó a Medellín, de Medellín en un bus viajaron a Pereira, tardaron un día en llegar. Cuando llega, tiene dos hijos, Soto. Uno es autista, de 16 años. Le agarró una desesperación porque cuando lo sacás de su ambiente de natural,
1: de su espacio,
5: se ponen muy nerviosos. Se tiene que ir a vivir a Tuluá, a la casa del papá, porque no tiene dónde vivir. ¿Cómo haces?
1: Mix. Fuerte.
4: No.
2: Bastante fuerte. A ver, y esa no es la única situación. O sea,
3: es solo la punta de la
2: isla. Claro, porque es que un jugador del Deportivo Cali sufrió fracturas porque saltó de un segundo piso. Cuando pasó el terremoto.
3: A un preparador de arqueros del América también.
2: También, jugadores del cuerpo técnico de Pereira en casas inhabitables, como lo mencionaba el profesor Magnoli. El entrenador de arqueros de América dijo que vio morir a vecinos. Ajá. Y que pensó en lanzar a su esposa por la ventana de la situación tan fuerte que estaba. Ahora, ¿es de verdad necesario volver al fútbol colombiano después de todo esto? Pues también uno entiende que lo que dice Cris es válido, lo de, pues él no está defendiendo ese caso, pero sí dice que la economía se tiene que establecer, lo aclaro, ¿no?
3: Sí, sí, sí.
2: Pero dice que la economía se tiene que establecer, pero también es cierto que para cada cosa hay su momento.
0: Yo pienso lo siguiente: no se debe jugar el fútbol colombiano por estos días, y cuando se reanude, que sean 15, 20 días, algunas de las taquillas o parte de la taquilla deberían ser donados a las víctimas de este terremoto.
1: Pues eso creo que dijeron justamente, que iban a tratar de que parte de la taquilla, varios de los equipos que van a jugar, fuera para los damnificados. Aquí la cuestión es, o sea, yo entiendo que este fin de semana no, ¿cierto? Obviamente no, y no, y no. Yo creo que ya el próximo fin de semana pueden ir pensando en reanudar la situación, como dices tú, que la taquilla tenga algo de beneficio para las personas que estén dentro
2: de ella. Los hinchas de Millonarios le están proponiendo algo al club. El viernes juegan contra el Barranquilla, el Fútbol Club. Ese partido no hacía parte ni de abonos, no hacía parte de nada, mejor dicho. Les proponen al club, por medio de un medio de comunicación de ellos, que es losmillonarios.net, dicen: llenamos el estadio siempre y cuando todo sea para las donaciones y demás.
3: Excelente.
2: Por ahora no se ha pronunciado el club. Vamos a ver qué va a pasar. Pero lo cierto es que, a ver, por más que se llene y demás, yo creo que todavía el fútbol puede esperar.
0: Sí, ¿no? Sí, de acuerdo.
2: El fútbol puede esperar, pero pues bueno, vamos a hablar de eso más adelantico. Mientras tanto, ¿qué dicen? Sí, vamos a comerciales y ya
1: regresamos.
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2: 9 de la mañana, un minuto. 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

0: 16 minutos, que qué canción tan triste, si tienes toda la razón.
1: Claro, pero esto está muy viral en TikTok.
0: Sí. Pero bueno, muchachos, aquí estamos, aquí continuamos, seguimos, aquí nadie responde. Esa canción es muy triste, es verdad, pero yo creo que lo más importante es meterle también nosotros ánimo, meterle todo el perrenque, toda la buena energía, y mientras damos noticias de todo lo que está pasando, obviamente también vamos informando poquito a poquito de cositas varias, ¿no?
2: Exacto. Hace poco, bueno, en la primera entrada les había hablado de una polémica que está súper viral. O sea, ayer era de lo que más se hablaba en Twitter. Sí. Y yo lo voy a exponer aquí y ustedes me van a decir, ajá, qué piensan de esto. El señor Néstor Morales de Blue Radio, que siempre está metido en polémicas por no tener tacto en las situaciones, por muchísimas vainas que en estos momentos no recuerdo, pero siempre está metido en polémicas, tuvo una entrevista exclusiva con el jefe de los topos. Se me olvida el nombre del señor, pero él salió en absoluta...
1: Héctor.
2: Salió en todos los medios de comunicación dando entrevistas y demás. Ya están en Cali, ya han hecho demasiadas cosas. Recordemos que ellos son voluntarios, ¿no? Uh-huh. Ellos son voluntarios. Sí. Y estaban en Venezuela. Ellos iban a ir para México y al ver el terremoto de Colombia se vinieron para Colombia. Entonces el señor los llama, ¿no? Uh-huh. Y había una polémica, pues, por lo de las ayudas internacionales y demás.
1: Que no estaban dejando entrar.
2: Entonces, pues, el señor Néstor Morales le dice: bueno, bienvenido a Colombia y todo lo demás. Sí. No, estamos aquí para ayudar, dice el señor Héctor, estamos
1: bien emocionado.
2: Estoy feliz porque vamos a ayudar a nuestros hermanos a salir. Y la pregunta de Néstor Morales fue: ¿usted qué protocolo siguió? ¿Usted qué protocolo siguió? ¿Si estaba en coordinación con el gobierno nacional para que lo dejaran entrar? A lo que el señor Héctor le dice: donde yo me ponga con vainas burocráticas y con protocolos en estos momentos, se estaban muriendo personas en Cali.
0: Total.
2: Y Néstor Morales dice: no, pero es que usted tiene que seguir por obligación unos protocolos, porque yo no voy a poder entrar a México a levantar escombros sin protocolos. Y dijo: señor, lo siento, pero no me hagas preguntas, yo aquí vine a ayudar, yo aquí vine fue a salvar vidas, y si yo me pongo con protocolos, pues se van a perder vidas. Y le cuelga la llamada.
1: Ay,
2: al señor Néstor Morales.
1: Le tiró el teléfono y
3: que
1: todo.
3: No se iba a poner con politiquería.
2: Yo no he visto
0: y por
2: eso, favor, no me pregunte esas vainas que usted me está metiendo el lío, eso es politiquería y yo quiero salvar vidas.
1: Ahí tiene.
2: A lo que yo les pregunto, ¿ustedes están de acuerdo o no con esto? Mi posición ante esto: sí, hay que tener protocolos, pero esto es una situación de vida o muerte, es una catástrofe a nivel nacional en donde se tienen que salvar vidas, y el señor Héctor y su equipo están desde el 86 en el terremoto de México antes del Mundial salvando vidas, estuvieron en Venezuela y necesitaban entrar rápido a ayudar a la gente de Cali. ¿Ustedes qué piensan de esto?
0: Porque absolutamente.
2: Porque lo están volviendo nada a Néstor Morales, ¿no? En estos momentos en
1: Twitter. Es que justamente yo, cuando vi la entrevista del señor Néstor, es que el señor Néstor también utiliza un tono un poquito
2: él es bien
1: altivista,
3: como petulante,
1: es pedante. Exacto, él es un poco, o se siente muy pedante en sus entrevistas, y siento que está bien que existen unos protocolos, pero pues creo que en este momento todo el mundo está necesitando ayuda. Se han perdido muchas vidas y creo que entre más rápido sea mejor. Pero creo que esta aclaración surge. Recuerda que ayer se había dicho que Abelardo de la Espriella habría rechazado a algunos países, como entre ellos México, para su ayuda humanitaria. Pues eso es falso. Lo que pasa es que tenían que cubrir unos protocolos para poder recibir esa ayuda de México, pero nunca se rechazó la ayuda de México. Entonces es más por eso que creo yo que el señor trató de hacerle la pregunta, pero creo que se pasó.
2: Yo creo que no era la forma.
0: No era la forma, no era el momento.
1: El tono.
0: Ni la forma, uh-huh, ni el tono, ni el momento, ni la situación, ni la política, nada. Uh-huh. O sea, aquí nadie está hablando de política, porque ahora yo creo que, mire, el que es de izquierda está ayudando, el que es de derecha está ayudando, el que no le interesa la política está ayudando, el que es del millonario se está ayudando, el que es del nacional está ayudando. Aquí lo importante es la unión que tiene el país, y no solamente el país. Yo creo que Colombia es un país que la gente quiere mucho a nivel mundial. Uh-huh. Es decir, la gente, no es como antes que decían: ay, que Colombia es un peligro, que Colombia es solamente esto y lo otro. No, hoy Colombia se volvió un destino turístico muy importante para el mundo.
1: Sí.
0: Y así como cuando la gente viene y se siente apreciada por los habitantes colombianos, por los ciudadanos colombianos de cada una de las ciudades, yo creo que la gente también quiere aportar ese granito de arena para nuestro país. Uh-huh. Así como están haciendo los venezolanos, que nosotros de verdad venezolanos pusimos la mano en el corazón con los venezolanos con el terremoto de allá. Ellos lo están haciendo con nosotros, los mexicanos también lo están haciendo, y cualquier persona en el mundo quiere apoyar, y no, más es que... si es profesional en este tema de rescate, claro, ¿no?
2: Exacto, es que están desde el 86 salvando vidas. Y Néstor Morales, ¿cómo le va a preguntar por vainas de politiquería y por protocolos cuando se están perdiendo vidas? Y lo que necesitan ellos es salvarlas, por Dios. ¿Qué tal uno con un familiar en un edificio y que estos señores lleguen y lo salven? Y no, no pudieron entrar porque el señor Néstor Morales les necesitaba que, saber, era así, seguir los protocolos.
4: A él también, pues de hecho, lo funan muchas redes sociales y demás porque es el cuñado de Iván Duque.
2: Es el esposo. Entonces, de la hermana de Duque.
4: Dicen que presuntamente, a ver, no lo estoy señalando, pero dicen los oyentes que tiene como una posición política ya bastante direccionada. Yo sí digo, donde los señores de allá fueran de otra nacionalidad, créame que hasta se les abren, con todo el cariño del mundo y sin ser grosero, se les abren de patas. Pero como es mexicano, como son mexicanos, como también hay una posición política ahorita en México que es totalmente opuesta al discurso del señor Morales, pues también se fue por ese
1: lado.
4: No
1: estoy tan de
4: acuerdo. En mi opinión, la digo yo López fuera de mix.
1: No estoy tan de acuerdo con lo que dice el John Lo frente a la posición política. Yo creo que aquí todos estamos quitándonos la camiseta de hacia qué equipo vamos como tal en la política. Yo lo que siento es que, como todo, vuelvo y repito, sin estar de acuerdo con la entrevista y la forma de hablar del señor Néstor, pero yo también siento que, como todo, hay unos protocolos, ¿no? Tal vez en este momento los protocolos deben, no sé si desaparecer, pero se deben bajar un poquito la rigurosidad y permitir que ellos entren, pero sí existen protocolos para todo.
5: Yo digo una cosa, el señor Néstor Morales atropelló bruscamente con sus palabras a los rescatistas mexicanos, claro. Porque pongo la siguiente situación en este caso, no sé si este clip le llegue, seguramente lo verá, pero ¿qué pasaría, señor Néstor Morales, ¿sí? si estos señores topos llegan acá, a Colombia, con permisos o sin permisos, están buscando rescatar vidas? Dios no lo quiera, nos puede pasar a cualquiera de nosotros, pero si uno de sus familiares o gran parte de su familia estuviera bajo los escombros y ellos fueran los que tuvieran la posibilidad de rescatar a su familia, yo creo que el pensamiento le cambiaría completamente.
2: Total, está bien, o sea, es que existen protocolos, pero también hay situaciones de extrema urgencia, como esta calamidad, como esta catástrofe, como este terremoto, en donde estas cosas se tienen que obviar.
1: Pasar a un segundo plano. Claro.
2: Hay vidas en juego, lo que decía Héctor, el señor Héctor. Hombre, estamos en las primeras 72 horas en donde la vida corre riesgo, en donde hay más posibilidades de encontrar gente con vida. Y usted me está preguntando por vainas de politiquería, lo siento, pero pam, le colgó
4: la llamada. Ahora, así no se recibe, ¿no? Así no se recibe a una persona que viene a aportar. Claro, yo creo que la entrevista él esperaba para recibirla. Claro. Que le iban a dar las gracias o que le iban a pedir consejos de cómo apoyar de manera idónea.
2: Como lo han tratado en Cali.
4: Exacto.
2: En Cali lo han tratado súper bien, el alcalde lo recibió re bien, venga, los medios de comunicación, ¿para dónde? Es más, es el primer medio de comunicación, el primer periodista que veo en Colombia, de las múltiples entrevistas que ha tenido el señor Héctor, que lo ha tratado de esta manera.
0: Claro. O sea, creo que es salido de tono completamente, salido de contexto. O sea,
4: él tranquilamente podía decir, es un mal agradecido, yo me voy, entonces si no me sirve, me ayuda, me voy.
2: Gracias a Dios hubo otras 20 entrevistas donde lo trataron muy bien y él no va a sentirse por una sola persona.
0: Y qué vergüenza uno colombiano. Oiga, saben que con todo esto, todo lo que está pasando en nuestro país, he recibido muchos mensajes estos días, tengo que decirles, en mi Instagram, inclusive como yo me quedo aquí de pronto hasta tardecito, a veces entro al programa sin nombre o los escucho un montón, y también he escuchado buenos comentarios de lo que estamos haciendo, porque nosotros en este momento lo que estamos haciendo con Aquí Nadie Responde es básicamente informar de lo que está pasando a nivel nacional, de informar y de también ayudar, o sea, poner nuestro granito de arena. Y precisamente ahí le pasé a Johan Alberto Arango, le pasé los perritos perdidos.
2: Cada vez tiene un nombre distinto.
4: Sí. Johan Alberto Arango.
0: Le pasé los perritos perdidos por el terremoto en Cali. Si identifican alguno, oiga, los perros y los animalitos, ¿cómo sienten todo? Miren, la mirada de los animalitos es tan triste en estas fotos que vamos a mostrar a continuación. Estos perritos, recuerden que están en el Centro de Bienestar Animal Cali, que queda en la carrera 56, número 7 Oeste 445. listo, le voy a mostrar las fotos, si de pronto usted tiene alguna información, si de pronto conoce a alguno, uno no sabe en qué momento está alguien precisamente viendo este video y puede reconocer a alguno de los perritos, uh-huh, para que lo vayan, claro, a buscar en la en el Centro de Bienestar Animal Cali, carrera 56 número 7 oeste 445. Entonces vamos a empezar a ver ahí todos los perritos a través del Kick Mix Radio Colombia. La mirada triste de un perrito definitivamente nos enseña que ellos sienten de una manera distinta, que ellos sienten de corazón, que ellos sienten con el alma. Ahí están todas las foticos de los perritos que están perdidos, y recuerden que si ven este video y ven algún perrito que de pronto puede ser de algún conocido, si es suyo inclusive, recuerden que está en el Centro de Bienestar Animal Cali, carrera 56 número 7 oeste 445.
1: Yo no sé cómo sea la cuestión. A mí me encantaría adoptar alguno de los perritos, o de los gaticos. Sí, de verdad que sí me gustaría. No sé cómo vaya a ser el proceso o cómo sea la cuestión. Igual desafortunadamente están un poquito lejos, pero sí me gustaría lograr tener uno de estos animalitos, porque pues en realidad yo creo que ellos necesitan igual una nueva familia. Si desafortunadamente la familia de ellos ya no está, necesitan una nueva familia.
0: Ahí estamos mostrando la foto de los perritos que están extraviados, que están perdidos. Recuerden, vuelvo a dar la dirección donde están. Están en el Centro de Bienestar Animal Cali, carrera 56, número 7 oeste 445. Son varios los perritos y los animalitos que están sufriendo en este momento, que seguramente quieren estar con su familia. Y si no pueden estar con su familia o porque no los encuentran en algún momento, pues claramente yo me imagino que van a ser dados en adopción. Con alguna persona que de verdad los vaya a apreciar, claro, que los vaya a querer, que les vaya a dar el amor que de verdad los perritos necesitan. Y no solamente perritos, hay un montón de gatitos, ¿no?
2: Sí, que también el gatico recién nacido bebé, que lo, a mí me encantaría. Ay, también,
1: es demasiado triste. No, o el perrito que hablábamos ayer que quedó como enterrado en la tierra, no sé si vieron. Lo sacaron, pero también,
2: yo lo subí ayer. Esa imagen, o sea, yo estaba súper concernado con todo y esa imagen fue la que me hizo.
1: Te rompió, ¿no?
0: Y no podemos olvidar que así como hay muchos perritos extraviados, hay héroes de cuatro patas del ejército que trabajan en la búsqueda y el rescate de personas tras el terremoto. Y les quiero mostrar las fotos también, porque tienen su carnet, ¿no?
2: Son hermosos. Son pastores belgas.
0: Oiga, Urbi, Nala, Júpiter, Polo, Perla, Urco, hacen parte del grupo de agentes caninos del Ejército Nacional de Colombia, que obviamente está participando en las labores de búsqueda y rescate tras el fuerte terremoto que tuvimos acá. Todos tienen diferentes años, todos seguramente tienen diferentes características y cualidades, pero miren, ahí les estamos mostrando los carnets. Vamos al anterior, que es Nala, es un labrador que tiene 7 años, una labradora que tiene 7 años y es experta, su especialidad es búsqueda y rescate, obviamente. Uh-huh. Es un agente canino. ¿Están viendo los?
1: Sí, ahí están.
0: Ay, tan bonitos los carnets. Sí, luego viene Urbi, que es un pastor belga que tiene 3 años y también es especialista en búsqueda y rescate. Es un pastor hermoso y sí, miren, 3 añitos tiene, ¿no? Luego, el más joven de todos estos es Júpiter. Es otro pastor belga, que creo que los pastores belgas como que
2: son espectaculares, especializados, ¿no? En ese aspecto y en cuidado personal.
0: 1 año tiene este Júpiter y también es especialista en búsqueda y rescate. Por otro lado, tenemos Apolo, el labrador de 2 años, que también es experto en búsqueda y rescate. Hay un labrador negro súper lindo, una labradora, se llama Perla, tiene 2 años, búsqueda y rescate también su especialidad. Y el más viejito de todos, pero que seguramente tiene la vitalidad de cualquiera, es Urco, que es otro pastor belga de 8 años. Ahí están los carnets de algunos héroes de cuatro patas que en este momento están haciendo su labor de rescate y búsqueda para todas esas personas que están bajo los escombros.
2: Hablando pues de los peluditos y demás, que son los seres más indefensos en este tipo de tragedias, tengo una amiga en Cali, en estos momentos se llama Aura Cardona. Ella aparece como @AuraCardona en Instagram. Ahí ustedes pueden ver toda la información que ella está haciendo. Está haciendo una labor increíble y es recolectando pues camiones enteros con ayudas para los animalitos, alimento, medicinas para perros, medicamentos para ellos, todo, para que si ustedes quieren donar y aportar en esta causa, ahí la pueden buscar como @AuraCardona. Okay. Yo igual la acabo de repostear, ella pone toda su llave en Colombia y demás. Muchachos, recuerden, así sea parce, 5,000 pesos, sí, 10,000 pesos, lo que ustedes quieran hace la diferencia. Y yo estoy reposteando todas estas imágenes que sean reales, o sea, de personas absolutamente confiables, por si usted, sí, le da miedo donar a una persona que le dé desconfianza. Las personas que yo estoy subiendo en estos momentos y que están colocando sus propias cuentas son confiables y son amigos míos desde hace muchísimo tiempo.
4: Como lo mencionaba ahorita en la primera salida, su ayuda no necesariamente tiene que ser monetaria, o sea, no es su único recurso. Puede ir a donar sangre, puede ir a aportar allá en el estadio, en los centros de acopio.
5: Puntos de acopio. Usted puede ir como voluntario, sí, para ayudar, obviamente, a organizar las cosas lo más rápido posible.
4: Su tiempo también es, a ver, valioso. Es valioso, y el hecho de estar allá y apoyar, créame que es bastante bueno. De hecho, ayer nos decían que son 40, eran como 30 camiones que estaban ahí que necesitaban pasarse rápido, entonces les tuvimos que afanar y hacerle, o sea,
0: aporten lo que puedan. John, de pronto se nos olvidó hablar del tema, porque este fin de semana hay un circuito, que es el circuito de Pony Malta, que se va a hacer en el malecón de Barranquilla. Obviamente están haciendo como todo el...
4: Con Juan Pablo Montoya y el hijo.
0: Exactamente, y el hijo. Todo lo que están haciendo, obviamente, porque presuntamente podría venir la Fórmula 1 a nuestro país, y será obviamente en la ciudad de Barranquilla. Pues se pronunció el alcalde Alejandro Char, y dice que todo lo que se recaude en este circuito del día domingo va a ser absolutamente todo destinado a apoyar a las familias afectadas tragedia que vive actualmente en nuestro país. Entonces, obviamente esa decisión fue tomada en conversaciones entre el mandatario, el equipo del piloto de Juan Pablo Montoya y Bavaria. O sea, los tres equipos se reunieron, que eso es lo que estábamos hablando ahora de estos señores Morat. Los equipos se reunieron y dijeron, hombre, vamos a destinar todo a esto. Ahora, de pronto, hay otros patrocinios donde ellos de pronto podrán también lucrarse, porque es que al fin y al cabo tú tampoco vas a hacer algo.
1: Epa.
0: Pues necesitas, así nomás. Exacto, necesitas. Tú necesitas lucrarte. Pero también es bueno que ellos enseñen y le enseñen al entretenimiento que lo que están haciendo también puede ayudar a todas las familias a los afectados.
5: Y creo trabajos. Que ellos, más que todo, que son imágenes de adolescentes, digamos que los adolescentes son la mayoría que lo siguen, y la gente que tiene entre de 18 y 25 años, yo creo que aparte de lo que dijeron, que van a tener, digamos, que una fundación disponible para que la gente pues lleve donaciones, yo creo que ellos también tienen que ponerse la 10.
1: Claro, no, y yo creo que sí, yo creo que muchos se han puesto la 10. En serio, que miren, hay personas que se ponen la 10 sin necesidad de publicar. ¿Me entienden? O sea, hay famosos que se han puesto la 10, personas del común también que se ponen la 10, que no tienen necesidad de publicar.
4: Pero, ¿y eso es?
1: Entonces, y hay gente que critica porque la persona no publica, y si publica también critican. Entonces dejen que las personas ayuden como puedan, pero dejemos de criticar y señalar y obligar a otros a ayudar, que ayudes porque le nace.
0: Lucho Díaz se reportó, ¿no?
1: Ya se reportó, ¿no?
4: Luchito. Ya. A mí me parece que, a ver, hay mucha gente que se pone en contra de la gente que graba, que muestra, que está haciendo donaciones y demás. Y a mí me parece que está bien.
1: También está bien.
4: Si a veces subes un montón de cosas en una discoteca, tomando, ¿por qué no compartir algo positivo?
1: De acuerdo,
4: algo
1: yo también.
4: Algo que se está haciendo de
2: manera... Además, que si uno publica cosas ayudando, motiva a otras personas a que hagan lo mismo. Es un llamado a la acción. Entonces, a mí me parece perfecto, la verdad.
0: Oigan, desafortunadamente, hay mucha maldad en nuestro mundo, y se ha hecho viral algunos videos a través de las redes sociales donde la gente tiene que ponerle y marcar cada cosa que regala con marcador permanente, porque hay gente que está utilizando las donaciones para vender.
2: Las están revendiendo.
0: Es una falta de respeto con la comunidad, con la gente, con los afectados, con el que dona, con las familias, con los perritos, con todo el mundo.
2: Yo voy a decir algo que pronto va a ser muy fuerte, pero hay un lugar en el infierno para esas personas que se dedican a robar en esta tragedia, a robar motos, a robar las pertenencias de la gente que lo perdió todo, a utilizar estas ayudas para revender y lucrarse de esto. De verdad, hay un lugar en el infierno para ustedes, y la vida no se queda con nada.
0: Más que en el infierno, en el limbo.
5: Sí. El mismo universo se las cobra en esta propia vida.
1: Ojalá, no, y eviten, miren que hay un personaje que está siendo funado, no sé muy bien su nombre ni nada de eso, creo que hace parte de los... Es concejal. Y puso su cuenta personal para donaciones.
0: Sí.
1: Y dicen que ya van más de 400 millones de pesos que le han donado a este muchacho a su cuenta. Y dicen otros concejales que qué hizo la plata. Que esos 400 millones que presuntamente le han donado,
2: esos son ataques políticos,
1: no se ven.
2: ¿No?
1: Yo sé.
2: Esos son ataques políticos porque el man es de una corriente política. Y
1: no, pero escúchame a lo que voy. no le donen a personajes sí. así.
0: Pues que,
1: o sea, done pues, directamente a una cuenta, o sea, yo no le voy a donar a una cuenta personal.
0: A una persona que conozca, sí, que sepa que hace, no. que sepa que está haciendo algo bueno. En fin, pues, como para irnos con música, uh-huh. toda esa gente que roba en pleno uy, momento, no que roba siempre, pero sí. más en pleno momento, ahorita. Que uy, quiere no. revender las donaciones, que está haciendo cualquier tipo de estafa, que no está destinando el dinero que le están enviando realmente para las donaciones, toda esa gente coma mierda.
1: Que se quemen sí. en el infierno, claro que bueno, sí. sí.
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0: mañana, 48 minutos. Continuamos en este 13 de agosto del 2026. Avanza el día, avanzan las ayudas. Bueno, y Mauro estaba hablando de algo súper importante ahorita, y es que Julio Sánchez Cristo, uno de los periodistas más importantes del país, estuvo entrevistando al que fue en su momento Luis Carlos Sarmiento. Luis Carlos Villegas, que fue en el 99 la persona que se encargó de el terremoto que hubo en esa época, ¿cierto? Él se encargó, yo me imagino que de distribuir el dinero, las donaciones, todo lo que había para todos los afectados.
1: Fue, ¿verdad?, el que ayudó, digamos que organizó todo, digamos que tomó la batuta para que el Eje Cafetero fuera reconstruido en 4 años, y explicaba muchas cosas esta mañana en entrevista que me parecen muy sensatas acerca de, hombre, ¿qué cosas se deben tener en cuenta para donar? Dicen que en este momento agradece la ayuda de todos los colombianos, pero en este momento hay más de 3.000 toneladas en víveres, en alimentos, en implementos de aseo, que pues ya están siendo llevados, digamos que, a los lugares que lo necesitan. En este momento lo más importante que dice Luis Carlos Villegas, debido a lo que vivió en el 99, es la reconstrucción de albergues para las personas que están siendo afectadas, que perdieron su casa. Esto tarda mucho tiempo, esto no se hace en una semana, a 2 semanas, esto toma mucho tiempo, pero digamos que la prioridad ahorita es esa. Entonces, importante el tema de colchonetas, de cobijas, digamos que
0: plásticos para poner las colchonetas, almohadas, porque lo que estábamos hablando ahora, Mauro, estamos, mejor dicho, sobregirados del tema de ayudas. Ahora, no estamos diciendo que una ayuda sea mala o no nos sirva, o no, pero va a llegar un punto en el que el medio ambiente también se va a afectar por la cantidad de elementos que son malos, que definitivamente, plástico, y tóxicos para el medio ambiente, como el plástico. Entonces, ya llega un punto en el que uno dice, hey, vamos a donar lo que realmente se necesita. En este momento, por ejemplo, se necesita mucha linterna también, se necesitan pilas para linterna, se necesita, lo que dice Mauro, colchoneta, colchas, cobijas, sábanas, almohadas, y lugares donde se pueda albergar la gente que necesita un techo en este momento, porque mucha gente quedó sin nada, ¿no?
2: Sí, absolutamente.
1: Es verdad, y bueno, se habla también de que pues el tema del dinero es un tema bastante delicado. La gente que dona dinero, lo que recomienda, digamos que todo esto tiene que ir a un solo lugar, ¿sí? O sea, que el gobierno como tal debe crear un solo fondo para que todos los dineros vayan ahí. Lo que se recomienda es que la Cruz Roja, digamos que es la entidad que cubre también desastres humanitarios y de todo tipo de índole, que esos dineros vayan directamente a la Cruz Roja, que ellos se encargan luego después de enviar ese dinero a una sola cuenta, donde pues se va a recibir todo el tema de los fondos económicos para que pues la gente pueda reconstruir nuevamente sus hogares. Entonces, ojo con el dinero que donan y a quién lo donan.
3: De acuerdo con ese punto, el día de ayer hablé con Mauricio Hoyos, que es el CEO de Esencia. Él decía que lo que más se necesita justamente...
0: ¿Qué es Esencia para la gente?
3: Esencia es la concesión que maneja el Estadio El Campín.
0: Ok, se llama Esencia.
3: Esencia, y los que hicieron la convocatoria para que fuera un centro de acopio el Estadio El Campín.
0: Excelente.
3: Entonces él me comentaba que lo que más se necesita ahora mismo de verdad es toallas, se necesitan también muchas cobijas, porque hay gente que no tiene cómo pasar la noche, y todo lo que mencionábamos. En este caso, a diferencia de la ropa, usted sí puede donar una cobija usada. Claro, entonces ahí de pronto, si usted tiene ya cobijas y demás, sirven demasiado para las personas que
4: pasar la noche. Cuando no decimos decir que usadas, no deterioradas, ¿no? Exacto. O sea, una cosa, otra cosa, otra cosa, que allá no les están pidiendo ¿cómo decir? Limosna, ni mucho menos. Recuerden que son para personas, seres humanos, igual que usted y que yo, y que si va a enviar que sea en buen estado.
3: Sábanas y cobijas que por lo menos estén en buen estado para aquellos que no tienen cómo pasar la noche después de esa catástrofe, pues por lo menos tengan la cobijita y eso para poder, almohadas, muchas almohadas también.
1: El periodista José Fernando Patiño, que lamentablemente perdió a su padre, que lo buscó por uno y otro lado, se pronunció a través de las redes sociales. Le acabo de enviar un video a Johan, para que pues la gente lo pueda ver a través de Kick Mix Radio Colombia y lo pueda escuchar también al aire, y él pide, digamos que, otro tipo de ayudas también que la gente no ha tenido muy en cuenta. Entonces, muchachos, y digamos que entidades que tienen que ver con todas las partes médicas, especialmente sillas de ruedas y demás, es lo que recomienda o lo que solicita José Fernando Patiño en ayuda a las víctimas en Cali. Escuchemos.
3: Bueno, vamos a escuchar a Fernando. Ponle, por favor, eso. Listo.
5: Ponle. Miren, algo que se me está ocurriendo acá. Acá hay personas adultos mayores
2: que van a estar de pie durante mucho tiempo. Y eso pues ustedes ya entenderán. Algo muy bonito para convocar aún más esa solidaridad que sé que tenemos en Palmira también, es que se le ha dicho a varias empresas que alquilan sillas y que no las prestan o las ofrecen porque la gente se las daña. Qué bonita labor altruista sería a esas empresas que tienen grandes cantidades de sillas, que pueda prestar 300 sillas por esta semana, tal vez. Si de esas 300 se dañan 10, es un aporte fundamental a esta situación que estamos viviendo muchas familias. Ahora, si no son esas empresas, yo sé que cada uno en Palmira puede tener dos sillitas Rimax que las pueda traer acá, donarlas o entregarlas o compartirlas o en fin, prestarlas. Acá estamos en Medicina Legal de Palmira.
1: Ahí estaban las declaraciones de José Fernando Patiño.
4: Ay, señor. Venga, llegó el tres doritos después. ¿Se acuerdan el audio que pusimos ayer de la señora que dijo que, pues, sarcásticamente, según ella, que ojalá volviera a haber un terremoto y el Chocó y Cali y bla, bla, bla? ¿Se acuerdan?
5: Sí, me acuerdo.
4: Que la atacaste por... Ya, sí, ya salió a pedir perdón. Que qué pena, que me equivoqué. Fue un comentario que no quise hacer. Ahí tiene, por chistosita.
3: Yo creo que verdad nació una nueva materia para los pelados, para las nuevas generaciones. No, manejo de redes sociales.
0: No, pero es que también, mira, no para los nuevos pelados. Yo creo que para
4: nosotros, para todos.
0: Porque esa señora no es que tenga 20
3: años. Obvio, para todos, pero ya para las generaciones.
0: No, eso también es, lo que pasa es que eso también es el timing que uno tiene con la gente que tiene alrededor. ¿Cómo así? Uno a veces también debe tener gente que lo aconseja a uno para cosas. A veces uno es muy emotivo, muy emocional. De pronto uno tener a alguien mucho más racional. O sea, tener complementos en la vida. La vida no solamente se trata de tener amigos en las buenas, sino realmente tenerlo para las malas. Y que tú le puedas pedir de pronto un consejo a alguien. Ve, ¿tú qué piensas si yo hago esto? ¿Qué piensas si subo esto? ¿Qué pasa si hago esto? O sea, de eso se trata ahora la vida. Porque antes uno actuaba y nadie se daba cuenta de nada. Ahora lo que tú haces tiene una repercusión en la vida de otros y en el pensamiento de otros y en lo que pueda pasar en la vida en general. Entonces yo creo que lo más importante ahora es rodearse de gente que quiera que a ti te vaya bien y que no te estén volviendo miércoles en las redes y que tú no hagas algo que pueda afectar a la gente.
1: Yo creo que debería haber
0: súper importante eso.
1: Debería haber una regla tanto en TikTok, en Instagram, en todas las redes sociales que diga persona no grata en redes sociales y que eliminen a toda esa gente de por vida.
0: Uy, eso está bueno.
4: No, o que uno vaya directamente al perfil. Ojalá las redes realmente tuvieran en cuenta cuando uno, ¿cómo se dice eso? Reporta un perfil, ¿no? Porque en realidad, pues yo he reportado 50,000 perfiles y nunca les hacen absolutamente nada. Pero a esta chica deberían reportarle el perfil y que ojalá le cerraran las redes.
0: Oiga, aquí la gente nos está enviando un mensaje muchas veces que es que tembló hace 7 minutos en el Chocó, sí, que tembló hace 7 minutos, 4,69. Sí. Recordemos que cuando un lugar específico tiene un movimiento telúrico como el que acabamos de tener en Colombia, en este caso en el Chocó, va a haber réplicas por algún tiempo, pero no son réplicas que probablemente... es exactamente, hay nosotros estos días dimos los porcentajes, había el 99% de tanto, el tal, entonces tampoco hay que alarmarnos.
5: No nos dejemos llevar por el pan.
4: Pero igual se movió la tierra un poco en el Chocó, 4,6 el temblor. Exacto. En una profundidad de 96 kilómetros, que no es mucho ni tampoco poco, ¿me entienden a lo que voy?
0: Se movió
4: poquito, pero se movió.
3: Mucha fuerza para Chocó, para
4: mucha fuerza.
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2: 10 de la mañana en punto en Mix Radio.
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0: hasta donde yo sé, yo tengo moto y con esa, papié, ¿no?
1: Con esa canción.
0: Solo digo.
1: Con esa canción, un abrazo para la gente del Chocó. Justamente está sonando mis amigos de Chocó Town. Que con esa canción también expresaron y mostraron mucho de lo que pasa en Chocó, ¿no? Que el que toma whisky es millonario, el que toma cerveza era reconocido como pobre. En esa época.
2: En esa época.
1: Sí, mi lindo.
0: Y ahora cómo.
1: Venga, a propósito que les estaba diciendo que salió la muchacha esta a los tres doritos después a pedir presuntamente disculpas. Sí. Y ella no pidió disculpas, ella lo que hizo fue justificarse frente a lo que había dicho, ¿no?
3: O sea, porque la disculpa es una cosa y la
1: justificarse es otra totalmente distinta. Ella dice que sí, que es que entiende que habló del fracking y que no está pasando, pero que por si las moscas, que no sé qué, o sea, hay que ubicarse. Ojalá lo ubiquen.
3: Bueno, acá nos está preguntando Vanessa, dice, para donar sangre, ¿saben si hay algún otro punto habilitado por la Cruz Roja? Es que solo he escuchado que en el punto de la 24, pero no sé si hay más puntos habilitados y no encuentro info al respecto. Ya vamos a buscar más información al respecto, Vanessa. Gracias por la pregunta, ya te vamos a informar. Estamos en Kick como Mix Radio Colombia, nos demoramos un poquito en entrar al aire porque una compañera de la Organización Radio Olímpica, Dalia Bernal, la directora de Olímpica Estéreo, está de cumpleaños.
1: Está de cumpleaños. Okay. Lau, le tengo la respuesta a la oyente. Dice acá, hay lugares como el Banco Distrital de Sangre, que queda en la carrera 32. Esto es en Bogotá, ¿cierto? Ya pregunta, me imagino que en Bogotá.
3: Sí, supongo sí. Que en Bogotá, claro.
1: Dice, carrera 32, número 1281, piso 2. También en la Cruz Roja Colombiana, Banco Nacional, que es en la carrera 68, número 68B31. En el Instituto Nacional de Cancerología, en la avenida Primera, número 19. Y en el Hospital Militar Central Transversal Tercera, número 4902, tercer piso sur. Y Hospital Universitario Clínica San Rafael, carrera octava, número 1744 sur, piso 2.
0: Ahí está.
3: Listo, hay actualización, ahí está la información.
0: Hay actualización del Campín, ¿no? Ya salió, pues bueno, salió la influencer, pero igual ella está en el punto. Uh-huh. Dice que ya no se necesita más gente, más ayudantes allá, que si pueden ir a otros centros de ocupación, que hay bastantes personas en el Campín. Listo.
2: Hay suficiente. Okay.
0: Igual eso se va actualizando cada media hora, porque hay mucha gente que va simplemente una hora. Hora, dos horitas.
3: Oiga,
0: pero que hay mucha gente allá.
3: E insistir un montón en que nuestra gente que está afectada necesita Kids Habitat. ¿Qué es Kids Habitat? Así lo llama la Cruz Roja para referirse a almohadas,
1: sí,
3: cobijas,
1: sí,
3: frazadas, muda de ropa nueva, y todo lo que tenga que ver con el refugio, los albergues, donde va a estar la gente afectada y que se le destruyó absolutamente todo.
4: Acabo de ver un video de un rescatista en Pereira que dice que se necesitan en este momento herramientas para cortar cables y concreto, herramientas de concreto que puedan ayudar a facilitar con mayor rapidez todo este tema de los escombros para poder encontrar personas que posiblemente y ojalá sea así estén bajo los escombros con vida.
2: Los discos de sierra.
4: Exacto,
2: para cortar concreto, eso necesitan también bastante en Cali y en Buenaventura, en absolutamente todo lado. Ya no, más que comida, porque pues comida, gracias a Dios, hay bastante.
4: Sí, hay bastante, mire, hay muchos países que se han unido a esta campaña, no solamente el país del presidente Bukele, que digamos que se ha unido,
1: Salvador,
4: a esto. México envió ayer un avión y acaba de aterrizar otro avión en Pereira con ayudas humanitarias para las víctimas en el eje cafetero.
1: Y también los Emiratos Árabes Unidos también hizo una donación de algunos millones de dólares, si no estoy mal, espera un momentico, 10 millones de dólares exactamente para la reconstrucción y para que trabajen en Colombia ese tema.
2: Excelente, ya hay más de 1.300 millones de dólares. Ayudas, ojalá esto se invierta de la mejor manera en la reconstrucción o por lo menos en casas prefabricadas para darle albergue a todas estas personas, que son más de 500.000 personas que se quedaron sin hogar, que están damnificadas, porque no solamente fueron los edificios que se cayeron en Cali, hay aproximadamente 60 estructuras que están inhabitables, o sea, pero no se pueden meter allá porque se cae.
1: Las casas prefabricadas, ¿qué tan resistentes? Pues, sí, o sea, yo entiendo, pero preguntando así, ¿son buenas o son resistentes frente a una situación así?
2: ¿Para un terremoto? No, pero es para darle albergue pues a la gente.
1: Sí, por un tiempo. Sí, claro. No, sino que pregunto porque pues, ajá.
3: Igual en Estados Unidos hay muchas que son así.
2: Casi todas.
3: Exactamente.
2: Casi todas.
3: No es algo malo.
1: No es algo fuera de lo común.
3: Claro que sí. Lo importante es que la gente obviamente tenga la forma de estar bajo un techo, ¿no? De tener también su privacidad, porque usted se imagina ya uno teniendo su privacidad, haberlo perdido todo y no tener privacidad, obviamente dando las gracias por cada uno de los albergues que están habilitando, tanto el gobierno como la gente que está lo está haciendo también por su voluntad, pero uno también claro. llega un momento en el que ya quiere
1: ducharse
3: en un baño uh-huh, privado, estar cómodo. La situación que viene es muy compleja, es súper compleja. Yo creo que lo más importante de todo es que todos estamos unidos y repetimos, insistir e insistir en los kits Habitat. ¿Qué son los kits Habitat? Ya por favor, si usted tiene ayuda o ya de pronto, si ya donó algo y quiere realmente donar nuevamente algo que realmente en este momento se esté necesitando un montón, hágalo haciéndolo con los kits Habitat. ¿A qué se refiere la Cruz Roja Nacional con los kits Habitat? Almohadas, cobijas, frazadas, muda de ropa, todo lo que tenga que ver con dormir bien, estar cómodo, porque hay mucha gente que va a necesitarlo y en este momento se necesita esto. Ahora, importante, las mudas de ropa, ya lo hemos hablado, creo que lo conversamos la vez pasada con el terremoto de Venezuela, y es que mucha gente envía ropa en mal estado. En mal estado o que sí, ya está usada. No, es mejor.
2: Y eso nos decía el de la Cruz Roja, el funcionario de la Cruz Roja, que hay que comprar ropa nueva. Sí. O sea, que no le interesa ninguna marca, puede ser de cualquier marca, pero que tenga su etiqueta para dignificar a los damnificados. O sea, no le puedes tirar pues ropa usada.
1: Yo te digo, yo tengo ropa que tiene una sola puesta. Aún así me sentiría incómodo en enviarla. Prefiero regalársela a un amigo cercano. Si yo ya tengo un amigo cercano, que Dios no lo quiera, esté en esta tragedia, yo digo, diferente. Ay, papitín, y yo te la envío, ¿cierto? Sí. Es diferente, pero ya una persona que no te conoce es más complicado. A propósito, Raimundo Angulo, que es como el director de las reinas en Colombia, del Reinado Nacional de la Belleza, convocó también a las reinas más importantes tal vez de la historia de Colombia para solicitar ayuda a los países.
3: A UNICEF.
1: Y está por ahí Paulina Vega Diepa, también está Paola Turbay, Carolina Gómez, Valery Domínguez, Laura Baruch, entre otras entre otros personajes que también están apoyando esta situación con
3: está,
1: el país.
3: ¿Cómo se llama esta señorita? Fue Miss Colombia, Valery Domínguez está ahí entre esas. Vi el video, me pareció muy chévere que todas se hayan unido y que hayan hecho este video para pedir ayuda también a la UNICEF. Oigan, estábamos hablando ahorita, le acabo de mandar el video a Johan Alberto de una persona que está diciendo, que dice como que cuidemos las donaciones. Básicamente la gente se está aprovechando del tema. Mucha gente comentaba en lo que voy a mostrar a continuación, en el video que vamos a mostrar a continuación, se ve como una chica marca con marcador permanente unos pañitos húmedos, le tapa la barra, como la barra de codificación.
1: El código de barras.
3: El código de barra para poder, porque entonces la gente dice, pero el marcador se puede quitar con alcohol. Sí. Una chica pregunta, perdón mi ignorancia, ¿por qué tapa el código de barra? Para que nadie se aproveche y los venda, para que las cajas registradoras no lo procesen. Y sí, toca hacerlo así porque la gente se está aprovechando y muchas de estas ayudas que son donaciones realmente las están usando para revenderlas. No. Y lo decíamos ahorita y volvemos a repetirlo, qué falta de respeto con todo, con el país, con las familias, con la misma persona que hace eso, es una falta de respeto. Sí, o sea, qué necesidad. No. Y uno pues ahí está marcando unos pañitos, pero obviamente pasa con todo, ¿no?
1: Con todo.
3: Con la comida, pasa con absolutamente todo. Ayer una persona estaba en el programa Sin Nombre, que de hecho yo escribí en el grupo, por el tema de medicamentos. Una persona se resintió y dijo acá que porque estábamos desinformando acerca de los medicamentos.
1: Ah, sí, sí, alguien.
3: Sí, alguien mandó una nota de voz diciendo que, diciendo la ensalada personalmente, como que no desinforme que no se pueden dar medicamentos. Eso es algo súper importante. No es que no se puedan dar medicamentos, es que el medicamento debe tener una trazabilidad. Entonces, si usted va a dar un medicamento, asegúrese de llevar la factura de compra de esos medicamentos. Lo acabo de comprar. Mire, lo acabo de comprar, está sellado, en la caja se puede ver la fecha de vencimiento y demás. No es que no se puedan dar medicamentos, claro, medicamentos se necesitan. Claro. Obviamente es mejor que den todo el tema de implementos de botiquín, ¿cierto? Porque no sabemos muchas cosas acerca de muchos medicamentos, que son los profesionales los que saben, pero no es que no se pueda dar medicamentos, se puede dar, solo que un medicamento que sea actual, reciente. Exactamente. No, mejor si se acaba de comprar. Eso.
0: Total.
3: Ahora, mucho mejor.
0: No lo recibe la Cruz Roja, pero sí hay un espacio entes, especializado, claro, que sí lo recibe en los diferentes puntos de acopio.
3: Exactamente. No es que no se pueda dar y no es que estábamos desinformando, no, porque sí se puede dar medicamentos, solo que tienen que saber a qué hora lo compraron, cómo lo compraron, cuál es la fecha de vencimiento, no que va a llevar usted un medicamento que tiene hace un año en la casa.
1: Y además no es algo que nosotros nos inventamos, ¿no? El mismo personaje de la Cruz Roja vino aquí, se sentó con nosotros y nos explicó la razón por la cual ellos no recibían medicamentos. Entonces, no
3: para que
1: invento.
3: Lo tengan claro y para que lo tengan ahí en cuenta, uh-huh. Maurolio.
4: Tengo dos videos. Primero quiero que vayan a ver un rescatista, si no estoy mal, esto es en la ciudad de Pereira, que estaba ayudando obviamente con los escombros y a buscar víctimas. Y en medio de eso le robaron su moto. Qué desgraciado.
1: Sí, sí.
4: El video está en Kick Mix Radio Colombia. Vamos a ver el video y a escuchar también, pues, cómo desafortunadamente pasa un hecho como estos en una situación tan complicada.
0: Sí, a ver, ya fuerte. A ver el video. ¿Lo tenemos, Johan?
1: ¿Listo? Mientras tanto, mientras que Johitan ahí lo pone.
0: Ya lo tenemos.
1: Okay.
5: Montoya. ¿Y qué tal estamos? Estamos en Providencia. Cerca del terminal. Llevo desde el lunes trabajando, ayudando a rescatar personas. Y me concentré mucho hoy acá en rescatar a una persona que está atrapada acá bajo esos cimientos. Y cuando ya amaneció y pasó todo lo que tenía que pasar, hicimos lo posible. Vengo a buscar mi moto y mi moto no está. No sé en qué hora se la llevaron, en qué momento, y me parece muy deshonesto a las personas que alguien que esté tratando de ayudar a los demás le hagan eso. Porque es una Necaí azul, modelo 2008, la placa es QUL50A.
6: Con eso trabaja usted.
1: Yo
4: de hecho, tan desafortunado.
1: Yo escuché o vi más bien en redes sociales que al parecer Juan da Caribe le escribió al chico o escribió un comentario diciéndole al chico que se comunique con él que Juan da Caribe le va a regalar la moto al mamá.
4: Bueno, y por otro lado, los topos aztecas, que digamos que son los que son noticia, digamos, polémicos y todo el cuento, pero están ayudando. En un video también explican de qué forma la gente se puede proteger ante un temblor, ante un terremoto y demás. Bien. ¿Dónde me debo esconder? ¿Dónde me debo ubicar? ¿Cómo se funciona el tema del triángulo de la vida? Así que escuchemos y veamos el video.
7: Topo mexicano explica cómo protegerte si un edificio colapsa.
8: Estamos boca arriba. Bájala. Aquí para que vean, pues.
7: Si un edificio colapsa durante un terremoto, la posición en la que quedes puede hacer una enorme diferencia. Un integrante de los topos mexicanos lo explicó de una forma tan sencilla y visual que vale la pena verlo completo. Envía esta información al grupo de WhatsApp de tu familia. Puede evitar que alguien cometa ese error.
8: Estamos boca arriba. Bájala. Aquí para que vean, pues. Si se fijan, queda un espacio. Digamos que este es un bebé, ¿ok? Lo pones a un lado, al lado tuyo. No le pongas la mano encima, ¿ok? Lo ponen a un lado. Y ahí ven, el niño queda suficiente espacio. ¿Qué pasa si me pongo, como lo decían los manuales, realmente si me pongo hincado, cubriéndome la cabeza, ¿qué va a pasar?
4: Dice que se golpea la cabeza y bueno, que los hombros no van a dejar que protejan bien el bebé y que ahora, puede salir más lastimado.
3: ¿Qué pasa? Bueno, si yo creo que estos videos son buenos replicarlos.
1: Repostearlos, exacto.
3: Claro que sí, porque
4: vamos a subirlo
3: al fin y al cabo,
4: a través de las redes de
3: nosotros. Claro, para que la gente obviamente pueda ver todo lo que se puede hacer y de qué forma podemos salvar algunas vidas alrededor de un terremoto, que cuando la tierra quiere temblar y quiere ponerse de la forma en que se puso, es muy complejo.
2: Muy indefensos.
3: Sí, absolutamente indefensos. Claro. Sabemos la fuerza que tiene. Ya el que no sabía, el que no creía, el que era escéptico de la fuerza que tiene la tierra, que yo nunca lo he sido, yo siempre lo he sabido, pero yo creo que había mucha gente que decía, uh-huh, un temblor más.
1: Uh-huh.
3: Ya sabe que la tierra definitivamente cuando se le da por temblar y hacernos, darnos un, mejor dicho, un estrujón bien dado. Miren que lo que acaba de pasar, desafortunadamente muchos damnificados en Colombia, mucha gente que perdió absolutamente todo, algunas vidas también perdidas, que duele y es lo que más duele realmente. Toca reconstruirnos, toca seguir avanzando, toca seguir con nuestras vidas, pero obviamente sin dejar de lado que tenemos que seguir ayudando a todo el que está necesitado. ¿Cómo lo hacemos? En este momento ya las ayudas están sobregiradas, hay demasiada ayuda. ¿Qué tiene que hacer usted? Empezar a enviar o a donar Kids Habitat, así se le llama a todo el tema de almohadas, frazadas, colchonetas, ropa nueva, todo lo que tiene que ver con albergues, donde la gente en este momento va a tener la oportunidad de estar, los que perdieron todo.
1: Ok, venga, información de última hora, al parecer la DIMAYOR decidió mover los partidos. Acaban de publicar en ESPN y dice, decidimos aplazar la fecha del fin de semana. Retornaremos el próximo 19 de agosto con la programación de nuestras distintas competencias, las cuales anunciaremos oportunamente, dice la DIMAYOR. Así que creo que escucharon el llamado de todos los colombianos.
4: Creo que fue por la presión.
1: Sí, claro.
3: La presión.
1: No porque ellos se hayan humanizado, sí, es porque es la presión de todo el mundo.
3: Bueno, por lo menos le dieron 9 días al tema. Yo creo que es un poco más sensato por parte de ellos. Obviamente no lo hicieron porque querían, porque ellos iban para esa. Lo hicieron porque obviamente la presión de todos los periodistas internacionales, la presión de nosotros, los medios de comunicación, de los influencers, que han hecho un muy buen trabajo los influencers en Colombia y en el mundo.
1: Sí,
3: yo creo que algunos que realmente están poniendo su granito de arena en recolectar ayudas, en llegar hasta el lugar, lo ha hecho muy bien la parte de influencers, creadores de contenido, mucha gente que de verdad se influencia está poniendo su granito de arena y chévere eso.
1: Miren que Ignacio Baladán, creo que se llama, el novio de La Segura, creo que es peruano, si no estoy mal, también está haciendo una campaña junto a Daiki Gamboa y también junto a La Segura.
3: Ah, sí, estaba en el Parque El Poblado.
1: Exacto, también están recogiendo cosas pues para todos los colombianos.
0: Bien.
3: Por acá dicen, hola, buen día, ¿tienen información si el fin de semana se puede ir a apoyar o ayudar organizando lo que donan y cuáles son los sitios que se puede ir y horarios? Ya mismo vamos a tener la información, vamos a recolectar la información para toda la gente que este fin de semana, porque mucha gente de pronto entre semana no puede porque está trabajando,
1: sí, claro,
3: pero quieren aportar y su aporte es ayudar a organizar. No saben lo importante que es organizar las ayudas.
0: Seguro sí,
3: es súper importante. Entonces seguramente va a estar mucho punto, vamos a tener mucho punto habilitado.
0: El campín se está confirmado.
3: Ah, entonces
0: para el domingo.
3: Para el domingo, confirmado el campín, para organizar todas las donaciones en el campín, toda la gente que quiera ir, que de pronto quiera entregar su día de descanso para colaborar en este terremoto que tuvimos en el país, pues lo puede hacer el domingo en el campín. Ya vamos a decirte pronto otros puntos para organizar todas las ayudas en este trágico momento que está viviendo nuestro país. Obviamente aquí toda la información en ANR, Aquí Nadie Responde, de Mix Bogotá.
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2: 10 de la mañana, 57 minutos en Mix Radio.
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2: Listo. A propósito de Buenaventura, quiero, y bueno, inmensos agradecimientos a la gente en Fusagasugá. Están reuniendo unos camiones gigantes para llevar donaciones a Buenaventura, que también lo necesitan, porque muchachos, no solamente es Pereira, no solamente es Manizales, no solamente es Cali, sino varios municipios que están alrededor de estas regiones.
3: Claro que sí, además Buenaventura, que era de los territorios, es pues que con esta tragedia estaba como más olvidado, pero ya veo a muchísima gente donando pues para Buenaventura.
4: Sí.
3: Que es...
4: Mezcla de metanfetamina.
5: Oiga, que Buenaventura, se olvidan de Buenaventura, sí. Y es el tercer puerto más importante del país, ¿no?
6: Después de fuera el primero, ya creo que es el tercero.
5: Es el tercero, el primero, ¿no es el primero? El de Cartagena, luego el de Ciénagas en Santa Marta, okay. El tercero es Buenaventura, el cuarto es en Sucre, el Golfo de Morrosquillo, y el quinto es Barranquilla. Okay. Luego de ahí viene La Guajira, Urabá, Tumaco y San Andrés en el noveno lugar son los puertos más importantes. En el primer lugar Cartagena, Ciénaga, Buenaventura, Barranquilla y Golfo de Morrosquillo. Buenaventura, que es la gran puerta de Colombia, es el Pacífico y Asia, ¿no? O sea, es
3: llegan todos los
5: es
3: barcos.
5: Fundamental para importaciones, exportaciones, contenedores. Entre enero y marzo de este año se movilizaron más de 426.875. O sea, básicamente que todo, el 26% de lo que sale y entra de Colombia, sale y entra por ahí. Ahora, en Cartagena el 63%, porque es el más importante, pero es el tercero más importante del país, y creo que debería tener mucha más importancia.
3: Claro.
5: Debería estar más cuidada, debería, no solamente
3: yo
5: ahora,
3: sé,
5: con lo que está pasando.
3: Porque, no, yo sé por qué, porque lamentablemente en Buenaventura desde muchísimos años, o no es de ahorita, ha tenido muy malos gobernantes.
5: Claro.
6: ¿Es igual que Cali?
3: No, pero yo creo que es peor.
6: Peor,
3: porque
6: peor,
3: a Buenaventura le entra muchísimo más billete que a Cali, y toda esa plaza se la roban, y Buenaventura yo creo que es de las ciudades más pobres de Colombia, lamentablemente, y pues nada, estaba olvidado con un poquito con esta tragedia, pero ya la gente se está poniendo pilas con Buenaventura.
5: Oigan,
3: ¿no?
5: Les voy a leer algo que acabo de ver por ahí a través de

0: o algo parecido, les voy a leer nada más una parte y ustedes dirán, es lo mismo que este que veníamos hablando ahora, ¿no? Dice, la empatía no es un molde único, se ve diferente en cada casa y en cada historia. O sea, la empatía es diferente por parte de todo el mundo. Si algo nos ha enseñado la fragilidad de la vida es a mirar al otro con un poco más de gracia y menos juicio. La realidad de cada persona hoy es un universo entero. Sí. Celebrar la vida, ojo a esto, celebrar la vida no es olvidar el dolor. Quien hoy abraza a los suyos, sopla una vela o agradece un logro, no lo hace desde la indiferencia. Lo hace con el corazón conmovido, entendiendo más que nunca lo valioso que es tener a los suyos a salvo. Seguir adelante también es resistencia. Hay quienes hoy salieron a trabajar con el cuerpo agotado, quienes abrieron las puertas de sus emprendimientos o quienes mantuvieron sus compromisos porque de ello depende el sustento de sus familias. Continuar, aún con el miedo por dentro, requiere una valentía enorme. Y uno de los comentarios, que fue el más funado o el más reposteado, el que más likes tiene, dice lo siguiente: trato de entenderlo, pero no tiene sentido. Nadie está obligado a postear nada, pero hay momento para todo. Por respeto, no se publica nada y punto. ¿Cómo es posible que haya gente subiendo fotos en lo que sea, en el gym, haciendo recetas, publicando sus cosas, cuando hay gente viva debajo de los escombros? ¿Tienes un negocio? Ok, promocionalo, pero contribuye en ese post un porcentaje de tus ventas a la fundación. Que tu contenido sea algo que aporte a este momento, o simplemente por respeto no publicar. Es una catástrofe nacional, no puedo empatizar con este comentario. ¿Qué piensan ustedes?
1: Totalmente de acuerdo. Totalmente. ¿Con qué? 100% de acuerdo con lo que está diciendo ella. Yo creo que no,
2: o sea, es que hay dos comentarios.
0: Hay dos comentarios.
1: Bueno, yo creo que no, lo que hablamos hace un rato, no es el momento de, digamos que hay muchos emprendimientos que viven de las redes sociales. Yo entiendo ese tipo de cosas, pero no es el momento de pensar en nuestro propio beneficio. Hay una situación en la que debemos ser empáticos, pero me parece importante también que usted, a través de ese emprendimiento, diga, mire, yo tengo un emprendimiento, yo vendo bolsos y vendo lo que sea, o tengo una discoteca y tengo un evento, o voy a hacer un festival, listo. Done una parte de eso que usted vende a través de redes sociales, que yo sé que el universo se lo va a contribuir, más adelante.
3: El problema es quién le confirma a uno que sí de verdad donaron esa plata. ¿Me entiendes?
1: Hágalo, o sea, de corazón. Hágalo de corazón.
0: No, porque salir a decirlo y es no que, hacerlo, claro, yo creo eso que eso es da...
3: Claro, claro, un castigo divino. Pero no hay forma de sustentar, ¿me entienden? Claro. Si ellos quieren, dicen eso, no suben videos de nada y ya la gente queda sana de eso, pero, ¿me entendés? Entonces, bueno, yo también siento y pienso...
1: Eso está en el corazón de cada persona.
4: Sí, ahora, pues digamos que son estrategias de comunicación basándonos en lo que está pasando. Un ejemplo, vea, Didi dejó gratis carreras para algunos centros de acopio.
3: Sí, sí.
4: Así es que sea, así, vea, y hoy estamos hablando de ellos acá en medio de comunicación. O sea, así es como se tiene que hacer. O sea, al final de cuentas se hicieron marketing, están siendo solidarios y la estrategia de comunicación fue idónea, fue correcta.
3: Estoy de acuerdo con que yo siento que todos debemos seguir funcionando, ¿cierto? Uh-huh. Después de esta situación, obviamente todos necesitamos seguir funcionando, pero como dice Mauro Olio, tener un poco más de empatía a la hora de hacerle publicidad a sus productos, ¿no? Entendemos que obviamente todos necesitan vender, obvio, porque de eso viven. Pero tener un poquito más de empatía sería importante, por lo menos unos días.
1: Mira, claro. Y no importa si usted está en otra ciudad y está fuera del país y sabe lo que está pasando, no es momento de publicar una foto, estoy acá de viaje. No es momento de publicar una foto en la piscina. No es momento de eso, muchachos.
3: Bueno, les quería contar también que en Miami se unieron varios artistas también para hacer una recolecta para la situación que está viviendo Colombia. Los artistas son Fate, que estará en Miami el próximo 16 de agosto, junto a Chayanne, Silvestre Dangond y Marc Anthony. Se unieron para ser parte de esta donación y hacer un concierto para los damnificados en Miami.
5: Y también un saludo muy pero muy especial para Peter Albeiro, el humorista colombiano que se ha puesto la 10 en cuanto a recolectar absolutamente todas las ayudas para enviarlas para Cali, para el Eje Cafetero, para Buenaventura, para el Chocó, para todo lado. Bien. Y la recomendación que él hace es que por favor no lleven agua, porque el agua es muy pesada y pues hay que tener en cuenta que el avión puede cargar hasta cierto tope de toneladas. Uh-huh. Entonces, por favor, que no lleven agua, que agua hay suficiente acá. Y pues quita muchísimo espacio para muchísima comida, cobijas, guantes, cascos que le está mandando. Entonces, por favor, que no le envíen agua a don Peter Albeiro.
3: Justamente vi eso en redes sociales y están diciendo como que hey, agua, gracias por el agua, pero por favor, ya no más agua. Están tratando de que lleven otras cosas y que ese dinero que van a utilizar en aguas lo utilicen en pilas o en cosas así que también están necesitando.
0: Es que es importante saber eso, ¿no? Saber que hasta este punto o en este punto qué se puede donar y qué no, qué se puede...

0: llevar a los diferentes centros de acopio y que no insistimos con el tema del kit Hábitat, que se trata de todo el tema de colchas, sábanas, cobijas, carpas, muda de ropa nueva, por favor, o sea, de verdad hay que decirlo muchas veces porque la gente de pronto no lo tiene en cuenta.
1: Por ahí estaba viendo en redes sociales a la influenciadora Andrea Valdiri, que obviamente ya siempre que pasan estas situaciones se pone la 10 para recaudar fondos para apoyar, y esta vez le tumbaron la cuenta de Instagram.
2: ¿A Valdiri?
1: Sí.
2: No.
1: Su perfil, pues, su perfil, ¿cómo se llama? Principal, fue tumbado el día de ayer, y pues ella en sus redes sociales, en otro perfil, creo que tiene un perfil secundario, dijo que pues le habían tumbado sus redes sociales. Por ahí también ella vende publicidad, pues también para ayudar a la gente.
0: No, es que la gente también es... Y o sea, ¿por qué...? También vi que ella se pronunció y dijo como que la gente empezó a mostrar todos los mensajes de la gente atacando, como que ¿por qué sí ayudaste a Venezuela? ¿Por qué a Venezuela sí, a Colombia no? O sea, ¿por qué recae la responsabilidad en una influencer?
1: La presidenta.
0: O sea, no, Andrea Valdiri, ¿qué? ¿Por qué tiene que? Ahora, ella lo hace porque quiere, sí, pero no tiene que, y no tienen por qué amenazarla porque lo hizo con Venezuela y no lo había hecho hasta ahora con Colombia. Y ella dice que mucha gente que tiene en contra fue la que ayudó a que le cerraran esa cuenta, pues. Le dieron spam, le dieron tal,
1: sí,
0: entonces,
1: claro,
0: que por eso fue que le cerraron la cuenta. Entonces, qué embarrada que una vieja que se haya puesto y que siempre se ha puesto la 10 por el país y por la gente necesitada tenga que pasar por esto, por la gente que es la gente que no entiendo la verdad que tiene en la cabeza.
3: Un creador de contenidos, si no estoy mal, creo que es en las afueras del camping, dice y agradece que ya mucha gente pues ha donado mucho, que ya hay lo suficiente en este momento, que por favor guarden porque sí se van a necesitar ayudas, pero más adelante.
2: En un futuro, sí.
3: En un futuro. Entonces seguramente en una, dos, tres semanas, un mes, dos meses se van a necesitar ayudas para estas personas, pero ya es momento de parar porque hay un sobrecupo de lo que se ha donado. Hay más de 3.000 toneladas que hay en donaciones para todas las regiones del país. Y algo importante también, un reporte desde la ciudad de Pereira, digamos que gran parte de la ciudad se quedó afectada, se quedó sin electricidad. Ya la empresa de energía de Pereira está trabajando y agradece a la empresa de energía de Medellín también, que pues se ha puesto la 10 y de alguna forma está enviando pues todo el personal y toda la maquinaria para que Pereira pueda tener nuevamente energía y así se pueda restablecer, que es importante para la gente en esta ciudad.
2: Qué chévere, buenas noticias pues en medio de la adversidad. También saludos a Camilo Sánchez y a Camilo Pardo, que tuvieron un show en Ibagué de Fox News. La totalidad de las entradas, de las boletas, las donaron a los damnificados del terremoto.
1: Creo, si no estoy mal, ellos tienen show en Cali, si no es el lunes, el martes. Sí.
0: Pero creo que lo van a cancelar.
4: Sí, hace poquito tuvieron uno allá también.
1: Sí, ellos estuvieron la semana pasada.
0: Pero tienen otro.
1: Tenían otro en estos días y pues no sé qué esté pasando. Otros que se han unido a apoyar a Colombia es Suiza, que donó 1.000.000 de francos suizos. España, que donó 1.000.000 de euros. También el Vaticano, que según entiendo donó 100.000 euros. Perú, que donó 12 toneladas de ayuda humanitaria. El Banco de Desarrollo de las Américas y de América Latina y el Caribe donó 48 millones de dólares. Y México ha donado más de 20 toneladas de ayuda humanitaria para Colombia.
3: Parce, eso se merece un aplauso.
1: Sí, señor.
0: ¡Eso!
4: Muy bien.
3: Hay una información también importante,
0: sí,
3: Lau, para la gente que está haciendo centros de acopio en este momento, que seguramente están escuchando, Mix. Tengan esta información muy clara para los conductores de los camiones o furgones. Acaba de haber un pronunciamiento, vamos a ver el video, mi querido Johan, ahí le envié el video, de un representante de Fede Transcarga, que dice que asumirá los costos de los peajes, combustibles y demás fletes de los camiones que transporten donaciones a las zonas afectadas por el terremoto. ¿Qué pasa? Que hay muchos camiones que tienen transporte. ¿Qué deben hacer estas personas que están, digamos que, recolectando todo esto? Graben videos en el momento donde se hace la recolección, por si en el peaje o en el sitio de gasolina les piden, obviamente, verificar que realmente pues lo que llevan ahí son donaciones, para que tengan, digamos que, un respaldo. Vamos a escuchar el video, a escuchar y a ver el video a través de nuestra cuenta de Kickmix Radio Colombia.
5: El gusto, los fletes generados en los camiones, el costo de los combustibles, los peajes y demás, salarios de conductores, lo asumen los empresarios de FedeTranscarga en beneficio de todos quienes hoy están sufriendo esta tragedia que consideramos de una magnitud enorme para el país, pero muy seguramente muchas hemos tenido en Colombia y siempre nos hemos superado, nos hemos levantado y hemos continuado con nuestra vida, y esta no va a ser la excepción. que lo hacemos con todo el...
3: Muy bien, muy bien.
1: Muchas gracias.
0: Oiga, mucha gente está comentando a través de nuestra cuenta de Kick Mix Radio Colombia. Ahí estamos todos los días, obviamente, informando de esta calamidad que tiene nuestro país. Dice Yerita el 92, pero todas esas donaciones del exterior, ninguna las han recibido. No digan mentiras, el señor presidente no las quiere recibir. Dice por acá
1: no,
0: ella.
1: No voy a opinar sobre el tema.
0: Acá otra persona dice, imagínense, con todo ese dinero se puede construir una ciudad desde cero. Lástima que no caigan las mejores manos. Ojalá y todos esos comentarios puedan ser revertidos por el buen manejo de este dinero que nuestro gobierno le pueda dar a este dinero, justamente, y se puedan hacer cosas buenas.
1: Justamente Abelardo de la Espriella, creo que ayer, si no estoy mal, habló y dijo que cada centavo iba a ser contabilizado. ¿Vio? Que no iba a permitir que nadie, absolutamente nadie, sacara un solo centavo de ahí, y que iba a ser manejado directamente por la presidencia. Y que si veía que alguien hacía o había algún escándalo de corrupción frente a este dinero, se iba a ir con toda contra la persona que caiga en ese escándalo.
4: Pero dice, lo que sí es noticia ahora mismo, y lo dijo la mandataria de México, es Colombia no ha aceptado a los rescatistas de México.
1: A los rescatistas, pero las toneladas sí las ha aceptado todas. Sí.
4: Que les han puesto, por decirlo así, como más solicitudes, Pereque. Exacto. Uh-huh. Entonces sí, eso sí hay que comentarlo.
0: ¿Quién por más tiene lado, algo? Eso, Mauro.
3: El alcalde de Cali, ya le voy a enviar el video a mi querido Johan para que lo pongamos ahí a través de nuestra cuenta de Kick Mix Radio Colombia. Ha agradecido, estaba en el aeropuerto de Cali, si no estoy mal.
2: El de Palmira.
3: Sí, el aeropuerto de Palmira. Y pues agradece a Nayib Bukele, que obviamente pues ha donado más de 50 toneladas en víveres.
2: Ya van 100 toneladas.
3: Van más de 100 toneladas. Este es el video, lo pueden ver a través de Kick Mix Radio Colombia.
6: Caleño del Valle del Cauca, gracias al presidente Bukele y al pueblo del Salvador. Gracias por estar aquí con Cali. Cali somos todos. Un aplauso, un fuerte aplauso para el pueblo del Salvador. ¡Que viva El Salvador!
1: Amén.
2: Bueno, oiga, excelente que El Salvador, que hace 20 años era un país pues sumido en la pobreza, en el atraso y demás, ahora sea el líder en ayudas, porque cuando pasó lo de Venezuela también El Salvador se puso la recontra mega 10 con ayudas humanitarias, y ahora con Colombia ya van dos aviones de 50 toneladas que envía El Salvador de comida, medicamentos y demás.
1: No, ese país floreció sí, no, increíblemente.
2: Y que está compartiendo y que está ayudando y que son solidarios, ¿no?
0: Gracias. Ay, qué bonito. Gracias. Que pase eso, qué bonito, de verdad.
3: Hay una cosa que no sabe la gente, y es que muchas personas que están, digamos, que en estos lugares donde se sufrió el terremoto, hay incertidumbre, porque la gente tiene miedo a un nuevo terremoto, la gente tiene miedo a una réplica, y yo les voy a compartir un mensaje que se está haciendo viral en la ciudad de Manizales y Pereira, y es, digamos, que la voz de toda la gente del Eje Cafetero. Dice por acá, nos da miedo bañarnos, nos da miedo dormir, y esos vientos tan fuertes. Aún estamos prevenidos, el calor es demasiado fuerte, nos está matando. Nos sentimos tristes por las demás personas que lo perdieron todo. Tenemos mucho miedo, y si hasta el más ateo hoy le pide ayuda a Dios,
1: sí.
3: ¿Qué pasará con este terremoto? Al menos al más mínimo movimiento pensamos que va a volver a pasar. El timbre de celular nos genera pánico. Y si entendemos que que lo más importante no es lo material, sino la familia y la unidad. Y aún así seguimos esperando la famosa réplica.
1: Ay, no, qué miedo, qué miedo. Venga, ayer me pasó algo, y sí, más con esta situación que tenemos, no, en mi casa, en mi edificio, más con esta situación me sentí muy presionado, me quedé atrapado en el ascensor.
0: ¿Qué? Ah, claro.
1: Como 5 minutos, y pues con esta situación, yo iba en el ascensor, iba como en el piso 11, yo iba en un piso 15, y se frena el ascensor y se apaga totalmente. Ay, no, Dios mío.
2: Qué miedo.
1: Casi me da algo, me comuniqué con portería, y pues gracias a Dios mandaron a alguien para que me sacara.
4: Pero, ¿cómo hiciste para comunicarte con portería?
1: Pues ahí está el botoncito amarillo,
0: claro.
1: Rojo, no sé, la campanita, hay como una campanita, hundí esa campanita, y me pude comunicar con la persona encargada de estar pendiente del tema, pero qué susto tan bravo.
2: Esa es una de mis fobias, ¿sabes?
0: No. O sea, ¿quedarte atrapado en un ascensor?
2: No, yo le tengo fobia a los ascensores, le tengo fobia. Digamos, cuando hay un edificio muy alto y el ascensor es transparente, que se puede ver la calle, yo no me da, parce. Ese es uno de mis mayores miedos. Y ahora quedarme encerrado en un ascensor.
1: Y yo sufro de claustrofobia. Gracias a Dios, Lau, pensé en justamente lo que le dije a la muchacha, a la oyente ayer, que hay momentos donde uno tiene que respirar y calmarse. porque yo solo ahí metido, yo estaba, no, yo en otra situación, yo termino enloquecido ahí.
0: Yo tengo que confesar que el día de hoy me siento exageradamente sensible. Yo creo que no me había choqueado ningún día tanto como hoy.
2: Así estaba yo ayer.
0: Por alguna razón me siento muy choqueada, no sé por qué.
1: ¿Hoy?
0: Hoy me siento más choqueada que nunca y necesitaba decirlo, o sea... Okay.
1: Por la situación, por los videos, por todo.
3: Exprésalo, porque es importante.
0: Sí, porque, o sea, porque al fin y al cabo es muy duro. Yo creo que ahí es donde de verdad que sí, creo que estoy de acuerdo con lo que dicen algunos de el estar en las redes sociales todo el tiempo, a uno lo choquea más. Sí. Obviamente estoy muy agradecida con porque mi familia, mis amigos y la gente llega está súper bien, pero hoy me siento muy choqueada. Yo creo que también es el hecho de ver que el entorno de uno obviamente tiene que seguir su vida como si nada, pero eso también me choca un montón, que nosotros sigamos como con la vida como si nada, pero es que así debe ser. Entonces es duro, o sea, es duro, es sí, muy duro. Sí. Y yo creo que la gente también tiene que desahogarse, y de pronto hoy no hemos tenido la oportunidad de hablar con los oyentes, y yo creo que eso también son como altibajos, ¿no? Las emociones las tenemos a flor de piel, de pronto un día uno está mal, pero el otro día el otro está mal. Yo no sé si de pronto también es porque mi mamá cumplió ayer y bueno, estuvimos ahí en la casa muy tranquilos, pero el hecho también de ver... Que obviamente la gente tiene que continuar como si nada.
1: Sí,
0: y eso también me genera un shock. O sea, como un choque, como que marica, aquí estamos como si nada, y donde fuera mi familia que estuviera debajo de los escombros.
1: No.
0: Entonces es duro. O sea, es duro saber en qué posición ponerse sin sentirse mal, pero sin dejar su vida también, porque al fin y al cabo tienes una vida.
1: Tienes que seguir.
0: Aquí tenemos, por ejemplo, mi compañera, que es una gran amiga mía, que yo valoro y adoro muchísimo, que es Dalia Bernal de Olímpica, está de cumpleaños hoy. Y bueno, no le tocó el mejor momento, pero también es un choque muy, muy fuerte, o sea, muy duro, muy duro. Y yo no sé, yo creo que es días, porque hubo un día que pasa que él de pronto estuvo...
2: Ayer, la verdad, yo estaba colapsado. Mauro.
1: No, yo el martes casi me muero.
3: Todos los días he estado, digamos que sensible, como que uno trata de buscar la forma, o sea, no solamente de donar, de llevar bolsas de agua, demás, sino como que uno se siente impotente porque uno quiere estar allá ayudando. Sí. Y lo que muchas veces lo hablamos también con Pasquel, sí, yo quiero estar allá, pero lo único que haríamos es estorbar, como lo hablaba con mi compañero,
2: todo.
3: Y entorpecer todo. Sí, es muy fuerte, lo pone uno muy sensible esta situación. Yo creo que mire, yo ayer intenté hacer unos videos para mis redes sociales de información que era importante de Centro de Acopio, no fui capaz, me quebré, lo intenté hacer, duraba 10, 12 segundos y obviamente pues las lágrimas llegan, o sea, es
4: duro.
0: No, y lo que les digo es cierto, o sea, lo que dicen, aunque ustedes crean que no, yo creo que también es bueno a veces desprenderse un poquito de las redes sociales, y obviamente la realidad va a seguir ahí.
1: Sí.
0: Pero eso también hace que uno descanse un poco su alma, su cuerpo y su espíritu. Y el que cree en Dios, entregarse a Dios. El que tiene un terapeuta, ir a una terapia, porque también es necesaria por estos días. El que tiene un mejor amigo, contarle a su mejor amigo. El que pueda expresar. Me acaba de pegar una chillada yo en la oficina.
1: Okay.
0: Porque me siento muy cargada. Pero es por el choque de hay tanta gente mal, pero nosotros estamos aquí como si nada. Pero no es que estemos como si nada, porque también estamos...
1: Exacto, miren, aportando nuestro granito de arena.
0: Para que sepan ustedes, nosotros aquí en Mix estamos aportando también nuestro granito de arena al estar, obviamente, hablando de los centros de acopio, al enviar una ayuda, al informarle a la gente lo que está pasando, al hablar de los perros, al hablar de lo que está haciendo el gobierno. Eso también es un aporte a lo que está sucediendo, y también tenemos que también ver lo positivo que hacemos.
1: Claro, ¿no, Lau? Y nosotros además también aportamos entretenimiento. Estamos en una situación muy difícil, pero es necesario un momento, un espacio donde uno de pronto pueda desconectarse un momentico, ¿me entiendes? Porque si todo el día vamos a estar sumidos en la situación, vamos a estar mal todo el día. Entonces, aunque sea un momentico de entretenimiento, de algo diferente que te permita no sonreír, pero por lo menos calmar un poco lo que estás sintiendo. Entonces, tratamos también de ser entretenimiento para los oyentes.
3: Y lo más importante es informar, porque hay gente que no sabe cómo ayudar, hay gente que no sabe, por ejemplo, lo que yo mencionaba ahorita del tema de los peajes, del tema de la gasolina que se va a cubrir, obviamente, sí. Y que es importante, que yo sé que esta información le puede llegar a la gente que está haciendo esas ayudas a través de camiones. Lo que hay que tener ahorita es empatía, calma y tratar de ayudar. También orar es muy importante. Si usted de pronto sí. no, en este momento no tiene cómo ayudar económicamente, sí. no está bien, digamos que prima su techo, su hogar y demás, ore. Yo creo que esa energía también es muy bonita y va a hacer que obviamente pues Dios lo permita, no se presenten réplicas o situaciones más complicadas que sabemos que puede llegar a pasar.
0: En un momentico vamos a estar escuchando a los oyentes, así que pueden enviar a través del 310-4282-929, pueden enviar su nota de voz contándonos lo que quiera, contándonos cómo se siente, contándonos cómo ha dormido, si ha podido dormir, si no ha podido dormir, contándonos si tiene algún familiar que de pronto está en una situación difícil, si de pronto nos quiere contar acerca de cómo ha llevado estos días, si está trabajando o no, si la familia también está down como nosotros o si solo somos nosotros, si ha ido a trabajar, si se ha podido levantar de la cama, si se siente choqueado o si por el contrario nos da un mensaje de ánimo y dicen, muchachos, todo va a estar bien, lo que quiera decirnos a través del 310-4282-929.
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0: vamos a cerrar el programa del día de hoy. Acabo de hablar con una amiga periodista, Laura Acuña Ayala. Me dice que si podemos extender esta invitación. Y es, en Cali la gente se está muriendo del calor. Okay. Necesitan ventiladores. Okay. Las carpas están agobiantes.
1: Claro. Hirviendo.
0: Tiene que ser agobiantes. Enorme. Agobiantes. Necesitamos donar ventiladores.
2: Ojalá sean portátiles, ¿no?
0: Mire, del que sea, hay ventiladores de todo tipo, hay ventiladores baratos, hay ventiladores económicos, hay otros que son un poco más costosos, hay de torres, hay de cualquier tipo. Necesitamos ventiladores, sobre todo en Cali, porque el calor está monumental y ellos específicamente hablan de eso, de los ventiladores, o sea, el tema del calor. Yo, es que Cali es un calor fuerte.
3: Increíblísimo, yo estuve ahorita, o sea, lo último, y Dios.
4: Pues allá sí se ha sentido el fenómeno del Niño.
0: Claro, o sea, no sé, obviamente no es, pues, obviamente el calor en la costa es más húmedo y es más caliente, pero en Cali hace mucho calor, sí, y es claro, un calor tremendo, muy seco.
3: Y más cuando ya uno ha salido y ya no está acostumbrado a ese calor tan increíble. Y más en unas carpas, las carpas se calientan de una forma, sí, claro. Uy, no, Dios mío, padre.
0: Entonces, extender, JP ahora, mejor dicho, durante todo el programa, Mauro Olio también, okay, en la tarde, ya le voy a extender al programa sin nombre para que lo digan. Importante, muchachos, el tema de ventiladores para Cali. La gente se está muriendo del calor dentro de las carpas. Es una ciudad muy caliente, muy calurosa. Entendemos que, pues, obviamente no van a tener ventilador por doquier. También están pidiendo muchas sillas, ¿no? Sillas.
3: Pero sillas, obviamente hay unas
0: sillas
3: que
0: están... Sillas Rimac.
3: Pues, o sea, con mucho respeto, ¿no? Pero pues la empresa que todos hemos conocido en Colombia y la encargada, pues, de darnos sillas siempre cuando uno compra y todo, es Rimac. Yo creo que se tiene que poner la 10.
0: No, pero estaba viendo un video que hay muchas empresas que tienen muchas sillas, pues empresas de eventos. Pero que no las prestan porque las dañan.
3: Claro. Pero Rimac, siendo una empresa fabricante y dueña, pues...
0: Entonces, sillas, porque hay gente que de pronto son adultos mayores que no tienen dónde sentarse, y sentarse en el piso es complejo para ellos. Hay mucha gente que, pues, imagínense. Entonces, sillas, ventiladores, aparte del kit Habita, es lo que más están necesitando ahora mismo en todo el país. Okay. En todo el país. Sillas y ventiladores, herramientas. Eso. Y kit Habita para que la gente pueda dormir, o sea, para que la gente pueda estar cómoda. Guantes de carnaza, medio cómoda, pues.
2: Hay algo que de pronto la gente desconoce, y también el calor. Estaba hablando hace un rato con mi hermana en Pereira, que pues sigue muy agobiada. Dice que el calor también en Pereira es insoportable. Y sí, hay gente que creo, de pronto no tiene la información clara, de que dicen que el calor hace que tiemble, ¿no? Que ocurra un terremoto, ¿no?
3: Es un mito que teníamos desde pequeños.
2: Dicen por acá, pues pregunté obviamente con la ayuda de la inteligencia artificial para saber de eso. Días muy calientes, fríos o lluvia, cambios de temperatura no son la causa de un sismo.
3: Okay.
2: Los terremotos ocurren principalmente por los movimientos y acumulación de tensión, sí, de las fallas y placas tectónicas, que era lo que hablábamos el día de ayer. Entonces, si usted tiene la oportunidad de hablar con un familiar que de pronto está muy agobiado, la gente está todavía muy agobiada, la gente, lo que les leí ahorita, piensan que se va a presentar otra réplica. Sí. Entonces traten de calmar a sus familiares que de pronto los tienen en Manizales, en Pereira, en Cali, en El Chocó, en Buenaventura, y traten de estar hablando constantemente con ellos para que puedan tener tranquilidad, porque es muy agobiante la situación todavía.
0: En D1 están agotados los enlatados.
3: Ok, qué bien.
0: Eso es una buena señal.
3: Sí, claro,
0: ¿no? Es una buena señal,
3: bien.
0: Significa que nos estamos poniendo la 10 para ayudar y demás. Uh-huh. Tampoco queremos sobreexaltarnos con el tema de las ayudas, porque claro, son varios meses que la gente va a necesitar estas ayudas, pero hay otras cosas que también se necesitan, y hay muchas cosas que están contaminando el medio ambiente. Entonces, el tema de aguas, además de que son muy pesadas, como decía Pasquel ahorita, también pues son mucho plástico que contamina el medio ambiente, que no se sabe para dónde va, y es complejo el tema también ahí, ¿no?
2: Desde la alcaldía de Pereira escuché también que están haciendo una recomendación con respecto a eso. Hay unos tarros gigantes de agua, no sé cómo se llama, que superan los 5 o 6 litros.
0: Sí.
2: Que prefieren que donen ese tipo de tarros grandes.
0: Uno grande, sí, uno en vez grande, de tantos pequeños.
2: En vez
0: pequeños.
2: De tantas botellas, sí.
0: De hecho, también estaban pidiendo por ahí vi que estaban pidiendo como filtros de agua, ¿no?
2: Filtros de agua también.
0: Por el tema de el agua potable, claro, el agua viene y demás. Yo creo que nos vamos a extender un poquito el día de hoy, pero 5 minuticos nomás para escuchar a los oyentes. Listo.
4: También,
0: vamos a escuchar a los oyentes.
4: Hay otra cosita adicional de lo que todo lo que ustedes están pidiendo. Hacen falta muchas cajas también.
0: Cajas para organizar caos. Todo. Exacto. Ah, y también dijo algo la persona encargada de Esencia, que ya lo sigo, dijo exactamente que trataran, y lo dijo muy amablemente, me gustó la forma en que lo dijo, trataran de llegar, de llevar todo muy organizado, porque todo está muy graneado y la idea es, obviamente, hacer kits, ¿no? Kits de alimentos, ¿no? Okay. Que si usted llevó pasta, si usted llevó pasta, pasta dental, atún, pasta para comer, atún, algodones, entonces ponga de un lado donde está la pasta dental, los tal, no sé qué, donde está la comida, por comida, donde está aseo, que lo lleve para que obviamente a la gente que va a ayudar a organizar no le cueste tanto, porque es muy difícil, porque todo graneadito en un solo lado, o sea, dosificar y reunir y ahora, es más difícil.
4: Ahora mismo hay que ser empáticos con absolutamente todo. Ayer se manejaba mucho estrés, a veces uno sentía que la gente de la Cruz Roja lo estaba regañando, pero es entendible, o sea, ellos están tratando de hacer una logística.
1: De dar orden.
4: ¿No? Exacto, de dar orden, entonces a veces se sentían como los gritos y eso, pero tiene que ser empático y entender que lleva mucho estrés y lo que se están haciendo es una labor demasiado fuerte, o sea que pues todos estamos aquí colaborando con eso. Bueno, vamos a ver qué dicen los oyentes hasta ahora. Notica de Voster 1042-8292-9, a ver qué dice por acá. Hola.
5: Hola amigos de Mix Radio, yo soy el niño que salió con el perrito en el temblor, que contó mi papá esa historia. Un saludito grande, Mix Radio.
4: Un saludito para Ian.
3: Y un aplauso para Ian, que cogió a su perrito y con el perrito salió de la casa. Sí, muy bien, bonito, Ian, hombre. Felicitaciones.
4: Dice por acá María Elena, Laura, me tienes llorando. ¿Qué más dicen por acá?
6: Hola, Mix. Está en una situación muy difícil, pero es necesario.
7: Literal.
6: Un momento, un espacio donde uno de pronto
7: puede. Desde el lunes.
6: ¿Me entiendes? Sí,
7: también.
6: Porque si todo el día
7: uno carga un dolor.
6: Vamos a estar mal todo el día.
7: Y más que ayer era mi cumpleaños.
6: Algo diferente que te permita.
7: Y nunca vivir.
6: No sonreír, pero por lo menos
7: calmar. Un cumpleaños tan.
6: Entonces tratamos
7: que se siente uno tan tapado. Con ganas de llorar. Con ganas de. Mejor dicho. Colaborar con muchas cosas, pero no puede, obligaciones de trabajo, pero uno colabora, pero se siente todavía el vacío, se siente ese dolor, con todo lo que uno escucha y todo, y lo que dicen es verdad, tratar de desahogarse, pero falta y sigue faltando todo, y vivir, seguir la vida, vivirla, y como dicen, hay un Dios y
0: en un momentico
7: hay que escucharlo todo.
0: Así que pueden enviar a través
7: bueno,
0: de 310.
7: No puedo más. Siempre se me va todo. Se les quiere mucho.
0: Contándonos cómo
3: un abrazo, mi rey. Gracias por tu nota. Mucha fuerza.
4: Muchas gracias por tu mensaje, parcero. Aquí en Más Noticias de Voz hasta ahora. Escuchemos.
8: Hey, en modo Mix, escuchando Mix. La UM, este trabajo, pues, la verdad, creo que lo que dice Laura es muy cierto. Las redes sociales, hasta el mismo día del terremoto, ver noticias, ups, ya fue duro, yo creo que para, pues, mucha gente. Ya estuve choqueado viendo las noticias cuando estaban en directo y decían que posiblemente había alguien con vida y todo el mundo se regocijaba, alegría, todo esto lo pone a uno muy sensible y ver la situación de mucha gente es súper fuerte. Pero nada, como dicen ustedes, vamos a orar y vamos a pedir a que todo esté bien para toda esta gente que de una u otra manera, sé que como buenos colombianos, como berracos que somos, vamos a salir adelante. Con la ayuda de todos, con la ayuda de Dios, esto va a ser pues algo que de lo que nos vamos a recuperar rápidamente y como somos los colombianos muy berracos y muy duros para estas situaciones.
2: Muy bien, muchas gracias por esas palabras. Tenemos más oyentes, mi querido John López.
4: Sí, claro que sí, que hay más oyentes.
9: Laura, buenos días, te estoy escuchando y es muy duro. Yo creo que todos estamos igual, todos estamos sin poder dormir, sin dejar, por más de que uno se quiera liberar un poquito de redes, uno no lo logra hacer, uno quiere estar pendiente de todo lo que está pasando, ayudando, buscando las maneras de cómo ayudar, pero lo que tú dices, todo va a estar bien, todo va a estar bien, Dios está por encima de todo y en estos momentos a eso es a lo que nos debemos aferrar, a Dios, a su misericordia y que Él va a a sacarnos de esto, que Colombia se va a parar, que todos somos Colombia, y aunque en Bogotá se está notando que mucha gente siguió su vida como si nada, también habemos muchos que seguimos y queremos seguir ayudando con donaciones, con todo. Entonces, unidos somos más y te lo aseguro que todo va a estar bien. No eres la única que se la pasa llorando todo el tiempo, pero vamos a estar bien, todos vamos a estar bien, y va a llegar un punto en el que Colombia va a volver a sonreír como siempre lo ha hecho. Te mando un abrazo enorme y les mando un abrazo a todos los oyentes y a todos ustedes allá. Muchas gracias por estar informando todos los beneficios y todo lo que o todas las ayudas que están llegando acá a Colombia.
0: Ay, gracias, mi amor, qué bonita, de verdad que cada palabra que le dicen a uno, y nosotros somos muy afortunados porque hay gente que no tiene con quién desahogarse y a quién escuchar para que le digan algo bonito, y aquí los oyentes, es más, acabo de cambiar de planes, John Lo y Mauro se van para el estadio ya. Se van para el camping ya, allá van a estar con el combo de Yo Me Llamo y de Caracol Televisión, con Laura Acuña y con toda la gente. Allá, ahí le escribí a Raycon, Raycon está allá y quiere esperarnos también. Nos vamos por lo menos un par de horitas y desde allá vamos a hacer un par de salidas al aire para que la gente obviamente vea el trabajo de nosotros. Yo tengo muchas ayudas ahí en la oficina, en la bodega, que voy a empezar a llevar, y creo que las voy a llevar también al camping.
2: Si quieres, la llevamos de una.
0: Entonces vamos a llevarnos todo eso de una vez. Y todo el fin de semana, recuerden que el camping va a estar habilitado para ustedes.
1: Para que vayan a colaborar.
0: Exacto, para lo que necesiten. Si no tienen cómo ayudar porque está apretado este mes, vaya y ayude a organizar.
3: Miren que la DIAN también se puso la 10 esta vez y entregará mercancía que han incautado por más de 83 mil millones de pesos para ayudar personas. Todos estos tenis y toda esta ropa le quitan a los comerciantes, me parece excelente que de verdad la utilicen.
0: Yo pensé que iban a atrasar las declaraciones de renta.
3: No, pero pues 83 mil millones es una ayudísima.
0: ¿Qué?
3: Sí,
0: claro.
3: sí.
0: ¿Qué más ayudísima dice la gente? Vamos a seguir escuchando a los oyentes.
10: Hola, mix, buenos días para toda la mesa de trabajo. Valoro mucho el esfuerzo que ustedes hacen por entretenernos. La verdad es de admirar porque ustedes también tienen sus propias emociones. Yo soy bogotano, no tengo ningún familiar en las ciudades afectadas, pero como colombiano que soy, me afecta bastante lo que le pasa a mis compatriotas. Me afecta muchísimo, desde un niño hasta un anciano. Entonces yo también he llorado, y lo que he hecho estas noches por ayudar, porque pienso ayudar, digamos, un poco económicamente el fin de semana, lo que he hecho estas noches desde el día del terremoto es orar por todas aquellas personas que aún continúan con vida debajo de los escombros, y pedirle a Dios que ilumine a los rescatistas, ilumine a los perritos, ilumine a todas esas personas que están en búsqueda de esas personas, que ilumine también y le dé fuerzas a las personas que se encuentran atrapadas para que sigan con fuerza y no permitan que su luz se apague mientras las encuentran. Es mi modo de aportar, es mi modo de servirle a Colombia. Voy a hacerlo de forma económica el fin de semana, pero es la forma en que me puedo descargar. Ustedes se descargan llorando, yo también lo hice, pero creo que mi corazón descansará un poco más cuando sienta que he podido ayudar en algo. Ya ayudé con la oración, pero voy a comprar tal vez una cobija, una frazada, para poder ayudar un poco más económicamente y que mi corazón se sienta un poco mejor en medio de toda esta situación, que pues a la gran mayoría, porque yo sé que a todos nos duele.
3: Ay, Dios mío, padre. Bueno, venga, aquí estaba viendo un video, justamente me acaba de salir un video donde unos delincuentes entran a una droguería en Cali a robar.
1: No puede ser.
2: No puede ser.
3: Ay, Dios mío, que los encuentren. Pues menos mal quedaron registrados y con carita y todo. Entonces,
1: hay que boletearlo.
3: Le van a dar hasta por los ojos seguramente.
4: Bueno, ¿qué más dicen acá los oyentes?
10: Porque además ellos ya han hecho muchos conciertos y han ganado dinero y eso no es.
2: Creo que hay una nota de voz antes de esa.
4: Sí, es que...
10: Buen día, con respecto a unos cantantes que van a hacer un concierto, pues a mí me parece que es algo que es no colaborar, porque la plata no la van a poner ellos, la van a poner las personas que van a ir al concierto.
1: Entonces, porque yo vi por ahí que en Carlos Vives y no sé quién, pues yo no veo que realmente estén aportando ellos algo, porque lo va a aportar la persona que va a ir al concierto.
0: No, pero ahí sí hay sí que decir algo. Hay una producción que cuesta un montón de plata, hay alquiler, unos cantantes que cuestan un montón de plata, y un alquiler que
3: y
0: cuesta
3: el trabajo, un montón de plata. Tiempo de ellos,
11: el talento.
3: O sea, entiendo que obviamente uno dice, no, en este momento nadie, pero ellos tienen un tiempo, un cobro por un show, un no sé qué, un no sé cuánto.
4: Trabajo.
3: Y si uno se da cuenta, son 130, 150, 200 millones que cuesta cada uno de ellos.
2: Cada uno de los talentos, el trabajo, la producción, se le paga. Está haciendo eso que es del show de Juan Piz González. Yo he tenido la oportunidad de ir años atrás a sus presentaciones. Siempre parte de lo que él ha hecho antes de que sucediera este terremoto, él siempre ha donado y tiene fundación que ayuda a las personas más vulnerables del país, especialmente al departamento del Chocó. Y creo que sí se han puesto la 10 y creo que sí es, para mí es una buena causa lo que están haciendo.
4: Bueno, ¿qué más dicen acá? Hola.
12: Hola, amigos de Mix, buenos días. Pues la verdad, en este momento me siento muy mal. Vivo acá en la ciudad de Bogotá, pero pues soy muy sensible a todas estas cosas, pero sí, estos días he estado súper mal. A todo momento quiero estar llorando para pues liberar como esa tristeza que llevo por todo esto que está pasando. Gracias a Dios, mi familia está bien, estamos todos bien, pero la tristeza es muy, muy, muy, muy, muy,
4: muy fuerte.
12: Es muy grande. Y pues es que hace 4 años prácticamente me pasó algo, sucedió, eso fue en la Vía La Calera, cuando hubo una avalancha. Entonces como que todo este sentimiento me volvió, todas esas imágenes, todo lo que viví ese día volvieron a mi mente, y en sí no puedo dormir bien. O sea, en todo momento siento miedo, al caminar siento miedo, siento que literal el mundo se me está moviendo.
11: Oiga, excelente esta información que me llega. Si ustedes están en el Valle del Cauca y van a llevar pues ayudas hacia el norte del valle, en el peaje del Cerrito por el carril 6 están dejando pasar los camiones y carros,
3: okay,
11: que llevan importante ayudas totalmente gratis.
0: Repite, Pasquel.
11: En el peaje del Cerrito, si usted está en lugares como Cali, si está en lugares como Palmira, y va a llevar ayudas al norte del Valle, a Versalles, a Roldanillo, a Cartago, por el carril 6 del peaje del Cerrito están dejando pasar gratis. Entonces, para que pues colaboren, y gracias a pues la gente de los peajes, ¿no?
2: Bueno, algo importante también antes de JP, la gente que está yendo hacia Pereira, sí, especialmente porque tienen familiares o quieren ayudar, o se están yendo en su camioneta, en su carro y demás, tengan presente algo. No hagan turismo, por favor, es importante. Si van a ir a ayudar a las zonas de vulnerabilidad, háganlo, pero no hagan turismo. Se acaba de caer un edificio de 24 pisos en la ciudad de Pereira, que pues no lo habían estudiado como para derribarlo de alguna forma, pero acaba de caerse un edificio de 24 pisos. Entonces, por favor, no hagan turismo. Los que van para Pereira, los que van para Cali, para Manizales, ayudar de alguna forma, sabemos la buena intención, pero no hagan turismo por las zonas, especialmente donde hay edificios todavía que uno no sabe que en cualquier momento pueden colapsar.
4: Ay, por el, pues para preservar la vida.
3: Miren, el señor Abelardo de la Espriella dio un nuevo balance de la situación hasta el momento, y hay en este momento 265 personas fallecidas, 3.494 heridos y 496 personas desaparecidas, según el último reporte que entregó el señor Abelardo de la Espriella.
11: Y más de 500.000 damnificados.
4: Bueno, ¿qué más dicen acá los oyentes hasta ahora? Hola.
13: Ay, chicos, estas situaciones son muy difíciles, porque finalmente cada uno reaccionamos de una manera tan distinta a esa impotencia. Por lo menos en mi caso soy psicóloga, y el no poder estar allá, digamos que ayudando a la gente, es muy difícil. Es que tu mente es como sigues trabajando, pero que los demás, que los entiendo y los abrazo y los acompaño en estos momentos. Pensé que era la única que hoy me sentía más sensible y con las emociones más a flor de piel que otros días. Entonces somos un pueblo muy bonito, amado por Dios, y vamos a salir adelante.
4: Adelante, amén. Que así sea.
0: Oiga, le quiero mandar un saludo muy grande. A ver, no sé cómo se llama, porque tú sabes que en Kenki ponen esos nombres todos raros. Y0816 dice: muchachos, gracias. Todos los días los escucho, hace más de un año siendo fiel oyente. Estoy fuera del país. Ustedes son las personas que me hacen sentir como si estuviera allá. En este momento me siento muy frágil por lo ocurrido en mi país. Y para rematar, mi fiel amigo canino está en un estado de salud crítico y no saben lo fuerte que es conllevar desde lejos esta presión. De verdad, muchas gracias. Te mandamos un abrazo grande, mi vida. No sé si es hombre, mujer, pero muchas gracias por ser oyente de Mix y por estar ahí con nosotros. Y también hemos estado en momentos difíciles y yo creo que cuando uno tiene gente alrededor que lo está apoyando a uno, todo es mucho más llevadero.
4: Todo es más llevadero. Hay una notica de voz también que nos pidió acá estar en un centro de acopio. No, está imposible. Qué lástima, porque él sí dijo que necesitaba desahogarse.
0: Si puede grabarla mejor, es mejor.
4: Pero si la puedes grabar mejor, ahí va a estar como siempre bienvenida. Ese es el llamado a todos los oyentes, ¿no? Aquí se pueden desahogar con nosotros y podemos compartir el dolor.
11: Por acá dice algo: mis nuevas fobias. Y creo que esta cae en mí, una de estas, o algunas, no sé. Vivir en un edificio alto.
0: Bañarme lento.
11: Bañarme lento. Estar solo. Dormir en boxer. Y que la alarma del teléfono suene. Yo le tengo un tonito pesado a la de terremoto. Le tengo un tono que apenas suene, yo me tengo que brincar de la cama y bajar corriendo de una.
0: Rock pesado.
11: Sí, no, le tengo un... Así.
0: ¿Y dónde lo sacaste?
11: Ahí mismo la aplicación te da la opción de ponerla.
14: Que si estás más arriba de un piso quinto, la recomendación es quedarte.
11: Sí, pero la verdad es que yo no sabría cómo actuar. Creo que en ese momento me metería debajo de un escritorio que tengo, porque debajo de las mesas dicen que
14: es... Sí, la recomendación del piso que vos vivís es quedarte, porque la mayoría de las víctimas las encuentran en las escaleras, que es la parte más débil de las unidades. Entonces, si estás por encima de un piso quinto, es quedarte.
4: Quédese ahí quietico.
0: Al lado de la nevera, de la lavadora, también es. ¿Sí? Dicen que es una muy buena, claro, porque ahí se el triángulo, todo lo que cae hace así. Entonces dicen que también es bueno.
4: Tengo miedo.
0: Muchachos, se están desbloqueando nuevos miedos que no sabíamos que teníamos. Algunos ya habíamos estado en varios temblores, pero este definitivamente

0: Muchas personas que vivieron el del 99 pudieron haber sentido algo muy parecido.
1: Yo lo viví en carne propia. Fue muy doloroso. Es que me
2: remueve.
3: Remueve
2: fibras.
3: Si la remueve, lo devuelve.
0: Claro.
3: No, es una situación bastante.
1: Fue muy duro porque, obviamente, cuando pasó eso, las telecomunicaciones se cortaron de inmediato. No había comunicación durante muchos días. Ver, escuchar el sonido de las ambulancias, que eran demasiadas. Ver, mientras caminaba hacia mi casa, ver calles y casas completamente derrumbadas. Claro. Ver familias bajo los escombros. Va a sonar fuerte lo que digo, pero ver cuerpos, cada parte por un lado y por otro fue bastante perturbador.
0: Dios mío.
2: Tranquilo, bro.
0: Es que de verdad, hoy está el tema está...
2: está como densa la energía.
0: Sí, hoy está la energía bastante fuerte. Yo quisiera dormir como por 2 días. Para uno como descargarse, porque sí, el tema está bastante. También dicen que, estaba hablando ahorita con Edwin, que aparte de todo lo que está pasando, que el es eclipse. Muy fuerte, el eclipse también está afectando mucho los sentimientos y las emociones. Y además me dice Edwin que viene la temporada, aparte de eclipses, de Mercurio retrógrado.
2: Okay.
0: Entonces dice que todo eso puede afectar lo que está pasando, el eclipse, la temporada nueva de Mercurio retrógrado. Hoy, estos días y este fin de semana en particular va a estar muy denso, de pronto la energía para muchos. Y yo creo que lo más importante es básicamente estar tranquilos, orar mucho, estar en familia, si se puede, tratar de ayudar de la forma en que podamos. Y muchachos, nos escuchamos mañana en el último programa de esta semana que, ha sido larga.
3: Una semana fue larga.
0: Esta sí ha sido la semana más larga de todo el año y yo creo que bueno, nos va a costar un poquito, bueno. Pero paso a paso, poco a poco, muchachos, almorzar, a estar tranquilos. Ahora vamos saliendo para el campín, vamos a seguir apoyando y vamos a estar aquí. Recuerden, para ustedes, todo lo que estamos haciendo al aire es para que ustedes también tengan una visión y una vista distinta de lo que está pasando y para entretenerlos. Chao, muchachos, mañana
2: chao.
0: Nos vemos.
2: Chao.
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2: Entonces, el mediodía, 17 minutos en Mix Radio.
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0: Ahí está Sundada.
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0: Y a diario Mix Radio, 12 del día, 26 minutos. Abrazo para todos los oyentes que están activos a esta hora. Mix. Por aquí paso a tratar de entregarles buena energía, de tratar de que ustedes, desde el lugar donde estén, tengan algo de entretenimiento como para olvidar un poco lo que está pasando sin desconectarnos de la situación real del país, de la situación de muchas personas que pueden ser amigos o familiares de nosotros. Pero trato de traerles entretenimiento para que se me relajen un poquito y para que conversemos, como para que todo el día no estén con la energía bajita. Y nada, pues aquí ya saben que está Mix Radio acompañándolos 24 horas al día, los 7 días de la semana. Si tiene algo por decir o quiere escribirme algo, pues déjelo ahí en el 310-4282-929. Listo. Así que ahí los espero, 310-4282-929, para que llegue con su nota de voz en algún momento. Hoy, claro que tendremos versus Mix, pero será en la siguiente hora. Listo, así que bienvenidos. Este es el Pa'lante y Pa'atrás en la emisora que está comando.

0: Se llama Yo y Tú, Tú y Yo. Ahí está el viejo BL en modo Mix, escuchando Mix 1236.
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0: Veo muchísima gente en el 310-4282-929. Conectados a esta hora, enviando la mejor energía. Así me gusta, mi gente. Hoy estamos en un día para enviar buena energía, para querernos, para no agarrarnos con absolutamente nadie y vernos lo más unido posible. ¿Listo? Así que unámonos todos. Yo veré. 310-4282-929. Vamos a ver qué dicen los oyentes a esta hora de la tarde. Buenas tardes. Hola, Mix.
2: JP.
0: Hola, mi Cris.
2: JP, en vos confío para que mañana me le regalen un saludito al niño.
0: Hasta de cumpleaños.
2: Él le gusta mucho el programa de ANR.
0: Ok.
2: Estos días igual ha estado conectado para esperar el saludito, que él quiere un saludo de ustedes.
0: Ok, hágale,
2: mi Cris. Él es el de la historia que yo les conté ayer, que cuando ya nos dimos cuenta él estaba afuera con el perrito.
0: Con el perrito. Hágale, mi Cris.
2: Yo veré, JP, confío en usted.
0: Hágale, mi Cris. ¿Nos acuerdas, por favor? Me acuerdas en mi Instagram, @elresidenteflow. Ahí me escribís, hey, JP, saludo, y yo con mucho gusto. Porque recuerden que yo no manejo el WhatsApp en las mañanas. Entonces me escribís ahí, @elresidenteflow. Y yo con mucho gusto saludo a tu hijo, que es un crack, un caballero. Hola, Mix.
3: Muchachos, ¿cómo están? Buenas tardes.
0: Hola, Fede.
3: Hombre, de verdad que les agradezco mucho todas esas palabras, toda la información que nos llega a nosotros los oyentes gracias a ustedes. De verdad que estoy muy sorprendido de esta situación que está viviendo mi país y muy agradecido con todos los que ponen su granito de arena. A Mauro, a Cristian Pasquel, a JP, que tienen sus familiares en las ciudades que están afectadas, les mando un fuerte abrazo, mucha fortaleza, que Dios me les multiplique, me les bendiga y los curo con su sangre preciosa para que ustedes puedan ser esa fortaleza para sus familias. De verdad que los queremos mucho. Laurita, un abrazo. Eres una directora ejemplar y tu corazón lo dice todo. Dios te bendiga, Dios los bendiga, muchachos. Gracias por toda la labor que ustedes hacen.
0: Gracias.
3: Los queremos, Freddy, demasiado.
0: Un abracito, gracias por esa notica de voz. Ahí la escuchó Mauro, ahí la escuchó Lau. Muchísimas gracias, ¿oyes? Hola.
4: JP, mi negrito bello.
0: Hola, mi
4: buenas
0: Pecho.
4: Tardes, excelente
0: buenas
4: turno, tardes. Dios me lo bendiga.
0: Gracias.
4: Y gracias por el apoyo a las familias. Sí, muchas bendiciones.
0: Un abrazo para todos los oyentes, un abrazo para los que siempre están con Mix, en modo Mix, escuchando Mix. Abrazo a César Vargas, a Elena Rose, a Alejo, a Rubén Darío, a José, a Jenny y a todos los que están ahí en el 310-4282-90.

porque en minutos vengo con un versus mix que les aplacé para la siguiente hora, para que como siempre ustedes me ayuden a votar, y también vendré con boletos por ahí de Cinemix, o más bien de Skyzone, que me quedan, ¿listo? 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Simplemente es estar ahí activo o activa y esperar en cualquier momento que yo les active la línea o el WhatsApp. Usted envía su nota de voz y así de facilito gana. ¿Listo? En minutos. Por ahora aquí está Karol G, el Fercho, Verano Rosa. 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
2: 12 del día, 58 minutos. 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

1:05. Después de esta canción que viene del Bless el Bendito, se viene el Versus Mix. Listo, así que prepárate para votar como siempre. Mix.

con las varitas, mi lindo. Y esta vez le preguntó a sus varitas si presuntamente habría otro terremoto en Colombia y sus varitas le dijeron que sí. Ahora la pregunta es, ¿cómo uno le cree a esta muchacha con lo que pasó anteriormente, mano? Decía la U Good Day hace un ratico que van a salir muchas personas a decir y predecir situaciones, pero no todo el mundo tiene ese don, ¿listo? Así que mucho cuidado a quien le creen, que creen y que no creen, ¿listo? Por ahora, el versus mix en modo mix. Prepárense para votar el pa'lante y el pa'atrás. En el combo number one tenemos pa'lante a la bendición del género.

0: Hola, John.
1: Combo 1.
0: Listo, mi John, un abrazo, gracias por tu voto. Hola, Sebas.
2: JP, combo 2.
0: Listo, mi rey, 1-1. Hola, Edwin.
3: JP, 1-2. Mix, combo 2.
0: Listo, mi rey, 2-1 ganando el combo 2. Por aquí el parcero de Escarlata.
4: JP,
0: Eduardo.
4: Combo 1.
0: Listo, 2-2. Daniel, hola.
5: Hola, mi negro, vamos con combo 2.
0: Listo, 3-2, se adelanta el combo 2. Hola, Lina.
6: JP, combo 2.
0: Listos. 5 para el combo. 4 para el combo 2. 2 para el combo 1. Hola.
7: JP, combo 2.
0: Listo, 5 para el combo 2. Hola, Lu.
8: JP, combo 1.
0: Listo, mi amor. 5-3, ganando el combo 2. Hola.
9: JP. Buenas tardes, ¿cómo estás?
0: Buenas tardes.
9: Yo gané boleticos el lunes de visión a cine.
0: Ok.
9: Y aún no han llegado, ¿tú sabes algo de eso? Que estés bien, bro.
0: Para la próxima, escríbemelo, mi rey, pues para yo tirarlo en nota de voz, porque yo estoy escuchando en notas de voz, hermano. Hola.
10: Hola, mi negro. Salió el sol.
0: Gracias, mi Dilia. Un abrazo, mi amor. A ver, Félix, hola.
11: JP, saluditos a todos. Y que me

0: posible, cualquier novedad, cualquier cosa, avisar para que la comunicación sea rápida.
1: Vale, mi amor, un abrazo. Un abrazo. Ya perdí la cuenta, hola.
2: Combo 2, mi hermano, combo 2.
1: Listo, Daniel. Si este voto que viene es para el combo 2, se la lleva. Hola, Pedroso.
3: JP, combi todo, papá, combi todo, saluditos, papá.
1: Listo, tenemos ganador, mi.
4: Ya tenemos un ganador, mes. Ganaste.
1: Aquí está el combo ganador en la emisora que está comandando.

Eso quisiéramos, pero el día creo que no está para eso. Aunque el que lo quiere hacer es respetable, ¿no? O sea, tampoco es buscar cambiar la vida de los demás, ni buscar cambiar las costumbres o las formas de actuar de los demás. Simplemente que de pronto uno teniendo un poquito más de sentido, se da cuenta que la cerveza, que el aguardiente se la puede tomar después. Que tal vez hoy o esta semana no es como una semana para estar muy alegres, pero igual es respetable. Es totalmente respetable, nada que decir, nada que señalar, la verdad, las cosas como son. 310-4282-929 es el WhatsApp de Mix para que usted se comunique con nosotros. Recuerden también que hay un centro de acopio que es en el Campín, listo, por si de pronto usted quiere llevar ayudas, pues el Campín la está esperando o lo está esperando. La idea es que usted, si va a ir a llevar ayudas, sea importante y tenga esto muy bien o muy presente, más bien, de llevar de pronto sábanas, sería súper importante, colchonetas. También cositas, productos de aseo, que me parece también súper importante, almohadas. Y cosas para aportar en este o en esta semana tan complicada para Colombia. El lunes tuvimos el acontecimiento más fuerte para Colombia tal vez en los últimos años. Y pues nada, creo que esto demuestra que los colombianos somos muy unidos, que los paisas, los rolos, los caleños, los de Ibagué, los de todo el país, somos personas unidas y que queremos ver a nuestro país salir adelante. Así que nada, un abrazo para todos los que de pronto están escuchando Mix, que tienen familia en Cali, que tienen familia en el Chocó, que tienen familia en el Eje Cafetero, que tienen familia en Roldanillo y en todos los sectores del Valle del Cauca, los sectores afectados, un abrazo para ustedes. Y ya saben que aquí estamos para acompañarlos 24 horas al día, los 7 días de la semana. No nos quitamos la camiseta. Aquí estamos con ella puesta, acompañando a todos los oyentes. Medio gansa.

Esta vez junto a El Capito, se llama La Villa. La Villa en modo mix, escuchando mix. Bueno, muchachos, quiero decirles que se me bajó la energía full porque estaba chequeando. Yo entiendo que dicen que uno no vea publicaciones así, pero pues desafortunadamente es lo que sale en el feed y pues lo que sale a uno ahí, pues uno lo ve, ¿cierto? Y me salió una información donde hace algunas horas un chico estaba pues en los escombros del edificio donde él vivía y le prestaron un parlante, un megáfono que también le dicen. Y este personaje en ese edificio, pues estaba su mamá dentro de los escombros. Él no sabía si viva o muerta. Y cogió el parlante y le habló a la mamá. Dijo: mamá, por favor, danos alguna señal. Estamos todos aquí. Y recibió una señal de vida de su mamá. Y obviamente en estos momentos está trabajando para sacar a la mamá de este chico de los escombros. Y me afectó mucho porque en serio que para mí la persona más importante en mi vida es mi mamá, por encima de cualquier ser humano. Y no sabría cómo actuar en un momento así donde mi madre esté en un proceso difícil debajo de unos escombros. No, Dios mío, padre, yo nomás de pensarlo se los juro que se me vinieron las lágrimas. Espero que la señora sea rescatada con vida, que pueda volver a abrazar a su hijo y él pueda volver a abrazar a mamá. De verdad que bastante pesado, bastante fuerte todo lo que se está viviendo en Colombia. Nunca pensamos tal vez que nos tocara vivir situaciones así, pero pues nadie está exento, dicen por allí. Venga, les iba a contar otra cosita, una recomendación por si de pronto usted es personal de salud y sepa sobre farmacología. Dicen que hay muchos fármacos en el Campín que no han podido ser clasificados para poderle dar salida a las donaciones. Así que si de pronto usted sabe de farmacología y puede acercarse al Campín, pues estaría perfecto, porque según estoy leyendo aquí, necesitan personas que conozcan sobre fármacos para poder ayudar a los demás. Así que ya saben, ahí en el Campín, yo veré pues. Un abrazo para los oyentes de Mix. Gracias por estar ahí conectados siempre con Mix Radio.

minutos. Yo soy JP el residente. Nos escuchamos mañana. Les envío un abrazo, mucha fuerza. Denle abrazo y denle mucho amor a su familia, a sus amigos, a esa persona con la que hace mucho no hablas. Perdonarse también es necesario, ¿listo? Chao, se me cuidan. Un abrazo, Dios me lo

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2: 2 de la tarde en punto, estás escuchando Mix Radio.
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1: Encuéntranos como Mix Radio en la aplicación y mantente informado de todo lo que tiene que ver, no solamente con la música, sino también con pues esta emergencia que vive el país, que vive nuestro país, Colombia. Así que hay información importante que seguramente, si usted pues es uno de los que está apoyando y ha ido a los centros de acopio y seguramente se va a dirigir en su camioneta, en su carro, en un camión, en rumbo al eje cafetero, rumbo a Cali, rumbo a los lugares afectados, pues hay que tener en cuenta varias cosas que son noticias muy positivas. Y seguramente hace un rato estaba viendo el noticiero del mediodía, estaba viendo el noticiero, y la gente pedía que por favor no se les cobrara peaje a los camiones que pues van rumbo a los lugares de destino a atender pues obviamente la emergencia del terremoto. Pues ya hay una muy buena noticia de parte de Fedetranscarga, que va a asumir los costos de peajes y combustibles y demás fletes de los camiones que transporten donaciones a las zonas afectadas por el terremoto. Escuchemos a uno de los representantes de Fedetranscarga, que pues va obviamente a cubrir, digamos, que estos gastos económicos, que obviamente pues también tienen que ver con una inversión económica para poder trasladar todas estas donaciones. Aquí está la información.
2: Los fletes generados, que lo hacemos con todo el gusto, los fletes generados en los camiones, el costo de los combustibles, los peajes y demás, salarios de conductores, lo asumen los empresarios de Fedetranscarga en beneficio de todos quienes hoy están sufriendo esta tragedia que consideramos de una magnitud enorme para el país, pero muy seguramente muchas hemos tenido en Colombia y siempre nos hemos superado, nos hemos levantado y hemos continuado con nuestra vida, y esta no va a ser la excepción.
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1: 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Bueno, me están comentando por acá desde el Estadio del Campín que la gente puede servir como voluntario. En este momento no, porque digamos que ya están los voluntarios que cubren obviamente pues todas esas ayudas y que sirven de alguna forma para agilizar el tema de reembolsar, digamos que todo lo que tiene que ver con víveres, con productos de aseo y demás. Lo que nos están recomendando es para los que de pronto están llevando ayudas y demás es lo siguiente. El planeta, o más que todo Colombia, puede ser, estar contaminada de tantas botellas de aguas plásticas. Entonces lo que recomiendan ahorita es que si usted va a donar o si usted está haciendo un centro de acopio en su barrio con sus amigos y demás, que sean botellones grandes, de estos botellones grandes, de creo que son de más de 6, 10 litros, que lo tengan presente, ¿listo? Porque pues esto con el tiempo se puede convertir en un tema de contaminación ambiental. Eso por un lado. Por otro lado, sí se van a necesitar ayudantes para los que de alguna forma están aportando en este pues tema que tiene que ver con las víctimas del terremoto. Entonces, se van a necesitar en la noche y en la madrugada se van a necesitar, digamos que, grupos de apoyo para, obviamente, poder organizar todo el tema de los víveres, productos de aseo y demás. Entonces, para que lo tengan presente, en el Campín en este momento ya están, digamos que, los grupos de apoyo o el personal de apoyo ya está acopado totalmente. Agradecemos a la gente que pues ha ido a ayudar allí y a los diferentes centros de acopio. Se van a necesitar en la noche y en la madrugada. Y usted antes de ingresar, para que lo tenga presente, lleve su documento, lleve su cédula, porque tiene que hacer un previo registro para poder obviamente servir de apoyo. ¿Listo? Para que lo tenga presente, usted ahí se va a poder comunicar o va a poder hablar con alguien de la Cruz Roja. Ahí van a haber guías que le van a estar indicando a usted de qué forma puede ayudar. ¿Listo? Ya en un momento también me voy a contactar con un amigo que pues está también haciendo un tema de acopio en un lugar de la ciudad. Si lo podemos tener al aire sería genial. Y si usted de pronto está haciendo esto y lo está haciendo de buena voluntad, de buena forma, pues también se puede comunicar con nosotros a nuestro WhatsApp 310-42-8292-9. Otra recomendación que llega desde Pereira y desde Cali. Hay demasiadas ayudas ya, digamos que agradecemos a la gente que sigue donando, que sigue donando mercados, que sigue donando productos de aseo. Hay demasiadas ayudas ya y obviamente eso se lo agradecemos a todo el país. Seguramente se va a necesitar para más adelante, entonces téngalo presente. Si usted no puede donar ahorita, seguramente su ayuda y su apoyo va a ser de mucha vitalidad durante los próximos días, para que lo tenga presente. Ya en un momento también les voy a compartir un sonido que está rodando por allá a través de las redes sociales, en medios de comunicación, de algo que tiene que ver con los rescatistas, y es a la hora de buscar personas bajo los escombros. Pues hay sonidistas profesionales. Voy a ver si ya me llegó por acá el video y se los comparto. Bueno, más que video, es un audio que pues es un audio bastante sensible, bastante sensible. Si usted va en el carro y si usted pues digamos que es un poco nervioso o lo golpea algo que tiene que ver con sus emociones, lo invito a que ande despacio, se parquee por un momento

0: vamos a escuchar a uno de los socorristas, grupo de socorristas. Me disculpan, pero es sensible el tema. Lo que queremos hacer es tratar de informar y tratar de contarles también que hay buenas noticias. Esto es entre los escombros, socorristas. Esto creo que fue a altas horas de la noche en la ciudad de Cali. Y es la forma en la que los socorristas y sonidistas, a través de micrófonos, digamos que de alto alcance, ayudan a buscar a las víctimas de este terremoto.
1: Se hizo movimiento bastante y como que se le cayó algo.

0: mucho sentimiento.
1: ¡No te muevas más! ¡Repito! ¡No te muevas más!
2: El sonido que escuchan de fondo, al parecer, de las personas reaccionando bajo los escombros, son buenas noticias, noticias alentadoras. Bueno, esperamos que los rescatistas puedan seguirnos dando muy, pero muy buenas noticias.
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0: Están escuchando Mix Radio, tarde de jueves, y aquí seguimos obviamente dando toda la información que obviamente nos llega de parte de ustedes, los oyentes de Mix, con donde muchos pues se han reunido con sus amigos para hacer centros de acopio y luego llevarlos a un lugar donde la gente pues pueda colaborar con esta emergencia que necesita obviamente las ciudades afectadas por el terremoto. Y bueno, por acá está nuestra jefe Laura Buendía, que anda también con los oyentes de Mix desde muy temprano en Aquí Nadie Responde, contándole un poquito a los oyentes de Mix de qué forma pues pueden ayudar, de qué forma se pueden unir obviamente a esta buena campaña, Lau, que hemos tenido durante toda la mañana. Muchos mensajes positivos, muchos mensajes de buena onda de todos los oyentes de Mix.
1: Apoyando a toda la gente que tiene su centro de acopio, porque mucha gente lo hace también a título personal, ¿no?
0: Sí, sí, sí.
1: O sea, mucha gente de verdad lo está haciendo a título personal, y yo creo que eso es muy bonito, que la gente se esté poniendo la mano en el corazón, que esté siendo organizada, que de pronto está usando su medio de transporte para llevar diferentes ayudas a las regiones que están más afectadas. Algo muy importante, Maurolio, y que estaba dándome cuenta de eso, es que la gente no se ha dado cuenta que hay muchas regiones que no son mencionadas por los medios de comunicación por algún u otro motivo, por alguna razón, y toda esta gente también necesita, Maurolio, necesitan de verdad que lleguen hasta allá. Vi un video donde mucha gente en Quibdó está diciendo: aquí no ha llegado una sola ayuda, no ha llegado una sola botella con agua a muchos lugares. Podemos saber que alrededor de Pereira, obviamente en Risaralda, hay mucha gente afectada también, ¿no?
0: Hay una zona, digamos, que afortunadamente, lo digo así entre comillas, no se cayó ninguna edificación en Santa Rosa de Cabal, pero la mayoría de edificios en Santa Rosa de Cabal, que queda ahí cerca de la ciudad de Pereira, que sí, está entre Pereira y Manizales, sufrieron mucho. Digamos que estos edificios o estas casas no pueden ser habitadas. Estas personas obviamente van a necesitar un albergue, pero también van a necesitar ayudas porque no tienen dónde cocinar, no tienen dónde comer y demás. Entonces es importante también que los que están haciendo centros de acopio tengan en cuenta que si, por ejemplo, en Pereira ya hay suficiente abastecimiento de eso, pues tengan en cuenta este pueblo que es Santa Rosa de Cabal.
1: Exacto, Santa Rosa de Cabal, muy bonito además, muy bonito Santa Rosa de Cabal, y seguramente hay mucha gente afectada. No tengo conocimiento de cómo está eso por allá, pero sí sé que hay muchas zonas, así como Santa Rosa, que de pronto no las mencionamos mucho, pero que están muy, muy afectadas. Acá la Lili está diciendo: es que yo tengo unas camillas de base fija y quiero donarlas. ¿Será que las reciben? ¿Me podrían ayudar con eso? Me parecería irresponsable de mi parte decirle que se las voy a recibir, porque luego no sé a qué centro de acopio llevarlas. Pero información importante, lo voy a publicar en mis redes sociales y lo digo aquí ahora. Hay una persona en Ki que nos está escribiendo que quiere donar unas camillas de base fija. Yo creo que es súper importante esto, porque puede ser muy útil para todo tipo de cosas, ¿no? La Lili dice por acá, dice: yo tengo unas camillas de base fija y quiero donarlas, ¿será que las recibe? ¿Me podrían ayudar con eso? La colchoneta se puede quitar de la base, está diciendo por acá, entonces se puede usar también la colchoneta aparte. Dice la Lili, no sé qué persona podría de pronto recibirla, porque Mauro me dice que tiene una persona de confianza que acaba de crear un centro de acopio, ¿cierto?
0: Esa es Astrid, ya nos vamos a comunicar con ella. Por acá estoy reenviándome el número, a ver si de pronto con ella podemos tener contacto para que el camión que está haciendo la recolecta de todos estos implementos que van a servir de mucha ayuda, pues vamos a ver si de pronto puede pasar hasta este lugar. Vamos a comunicarnos con ella en este momento, vamos a ver si nos contesta por acá y de alguna forma que nos transmita también la información del centro de acopio que va pues a llenar un camión que quieren que vaya rumbo a la ciudad de Pereira. Vamos a ver si de pronto nos contesta la oyente, si no, pues nos comunicaremos internamente con ella en un rato. Yo creo que ahí está. Hola.
2: Hola.
0: ¿Aló?
2: Hola, ¿cómo van?
0: Hola, bien. Hablo con Astrid, ¿no?
2: Bien. Sí.
0: ¿Cómo estás? Te habla bien, Mauro López de Mix Radio. ¿Cómo estás?
2: Bien, bien, muy bien. Aquí terminando de organizar cositas.
0: Bueno, una de tus personas más cercanas, que es un gran amigo mío, Alex, me dice que me comunicara contigo porque pues estamos haciendo una convocatoria importante para la gente que quiere hacer ayudas o aportar de alguna forma para la gente que lo necesita en Pereira, ¿no?
2: Así es, sí, señor. Pues bueno, esto es como una iniciativa que nace en TikTok. Generalmente vemos muchas personas aquí en Bogotá que decimos: bueno, ¿cómo queremos ayudar? ¿Qué estamos haciendo? Yo ya fui voluntaria en centros de acopio. pero hay algunas personas que tenemos esa alma altruista y dijimos como esto no es suficiente y decimos como queremos ir, queremos también llevar algunas ayudas. Entonces lo que hicimos fue como ponernos en contacto primero como con empresas grandes de transporte, y pues fue difícil porque nos decían que había un festivo, que este lunes era festivo, que no se podían hacer descuentos, sabiendo que pues hay una situación que la verdad pues nos está uniendo hoy por hoy a todos, ¿sí? Esto no es como un paseo, como ir claro de paseo sí. Todos.
0: Astrid, una pregunta, ese punto de acopio está en Normandía, ¿no?
2: Así es, tienen un punto de acopio en Normandía, el otro está en Funza, y sé que hay otro en Chía y se va a armar uno en Barrios Unidos.
0: Bueno, vamos a dar la dirección de los puntos de acopio para que la gente es que esté cercana a esos lugares y puede donar. ¿Qué puede, antes de que la gente vaya allá, qué puede donar la gente? ¿Qué van a llevar ustedes?
2: Bueno, vamos a llevar principalmente agua, medicamentos y también herramientas, porque eso va a ser como lo que más vamos a hacer es estar recogiendo escombros. Es esencial, agua, medicamentos y herramientas.
0: Bueno,
1: se importante. Le cortó un poquito ahí, o sea, sí. ¿Qué fue lo que dijo? Que no le escuché mucho.
0: Agua, medicamentos.
2: Medicamentos y herramientas.
0: Herramientas. Tengan en cuenta presente las personas que van a ir a estos lugares de acopio, que ya nos va a dar Astrid la información, o sea, la dirección exacta. Tengan en cuenta, lo han dicho los organismos de socorro en la ciudad de Pereira, tanto en Cali y Manizales, no, por favor, enviar botellas de agua normal de 600 ml de un litro. No, traten de comprar los botellones grandes de agua para evitar más adelante una contaminación ambiental, porque las ayudas pues son bastantes, no solamente en Colombia, sino de parte internacional.
1: ¡Claro!
0: Y otra cosa, Lau, los medicamentos nuevos, no cojan medicamentos que ustedes tienen encima de la nevera.
1: Oiga,
0: y demás.
1: Oiga, vi un video, pero no lo puedo poner, Mauro Olio, porque la persona sí fue muy vulgar a la hora de decirlo, pero decía, mire, HDP, ¿cómo es capaz la gente? Miren, se vio un video que está rodando en Pereira justamente de un influencer. No sé qué tipo de contenido hace él exactamente, pero me causó mucha curiosidad. Oiga, Mauro, un balde del tamaño de, póngale usted de 1.30, más o menos, un balde de 1.30 lleno de medicamentos vencidos.
0: No.
1: Mire, aquí vino la Cruz Roja y dijo claramente, dijo Sergio, recuerdo, dijo, nosotros no recibimos medicamentos por una sencilla razón, no tenemos su trazabilidad. ¿Cómo así? No saben de dónde viene, no saben si tenían la temperatura adecuada para estar ahí.
0: No sabemos a qué lugares está expuesto este tipo de medicamentos.
1: Exacto, o sea, no sabemos absolutamente nada del medicamento, no sabemos si está vencido o no, porque mucha gente lo lleva y la fecha de vencimiento puede estar en la caja, pero no de pronto en la tabletica. Entonces no se puede recibir medicamentos, pero uno tiene que ser muy, muy cerrado de cabeza para saber que no tiene que dar esos medicamentos que tiene guardados de toda la vida en la casa. No, si usted va a donar medicamentos, sea consciente, por favor, por Dios, que es gente que podría llegar a morir por un medicamento vencido.
0: Total, de acuerdo.
1: Entonces, ¿qué es lo que tiene que hacer usted? Obviamente, ir, si tiene el poder adquisitivo para dar medicamentos, ir a la droguería, ir a la farmacia y llevar ese medicamento acabado de comprar, hombre, analgésicos, acetaminofén, Dolex, no sé. Obviamente que se acabe de comprar. Y lleve la factura. Si yo tuviera un centro de acopio, gente que está creando centros de acopio, seamos serios y pidamos las facturas de los medicamentos, porque la gente a veces de pronto por querer hacer más, hace menos. Y entrega un montón de medicamentos que están vencidos, que no pueden dárselo a una persona que de pronto está en un estado de cualquier tipo, que está herido, que ha estado bajo los escombros un tiempo y demás. Y lo que hace es básicamente hacer menos por querer hacer más. Entonces, súper importante eso, Maurolio, que la gente tenga en cuenta el tema. Otra cosa, Cali está necesitando urgentemente ventiladores, abanico, llámelo como quiera. Yo le digo abanico porque así le decimos los costeños. Abanico para nosotros, el abanico es el ventilador. Ajá, para. Sí. Entonces, manden ventiladores. Si usted tiene el poder adquisitivo de mandar un ventilador, dos ventiladores, 10 ventiladores, mande. ¿Por qué? Porque ¿qué pasa? Las carpas, hace tanto calor en Cali que las carpas se están calentando tanto que obviamente la gente se está muriendo del calor, loco. O sea, ¿y cómo van a dormir ahí? Entonces es importante los ventiladores, Maurolio.
0: Bueno, tenemos ahora sí a Astrid por acá para que la gente que pues va a hacer la donación en este momento se dirija a los siguientes lugares. Astrid, las direcciones de los lugares, ¿cuáles son? ¿Y cuándo van a salir estos camiones? ¿Cuándo van a salir hacia Pereira?
2: Listo, mira, la primera opción es la calle 56, número 72B38, en Normandía. Es muy cerca de la Olímpica de la 53 con Boyacá. es uno de los lugares que tenemos. También tenemos un punto de acopio en Soacha, Cundinamarca, ahí cerca al centro comercial Ventura, en Terreros. Y pues en el barrio Mandalay, en la carrera 72A 451. ¿Qué ocurre y cuál es la particularidad de nosotros que nos unimos a TikTok? Unidos somos más, nos hemos denominado así. Nosotros vamos a ir en un bus, 42 personas, llevando también camiones que se han estado sumando precisamente a esta causa para ser nosotros, 42 personas veedoras de que realmente lleguen las ayudas a quienes más lo necesitan.
0: Bueno, wow. La gente, ¿dónde se puede contactar contigo? Si de pronto no alcanzó a anotar las direcciones, ¿a qué número se pueden contactar? O a través de las redes sociales, ¿cómo te pueden encontrar?
2: Bueno, pues mi número de teléfono está a la orden, si me quieren escribir, 310-812-5887. También haremos algunos reportes, da la casualidad, me gusta mucho el periodismo, así que vamos a estar por ahí. Yo creo que nos van a ver en redes sociales, 42 locos, pero con alma grandísima. Vamos a estar allá apoyando y también quienes van a ir desde los camiones y un grupo de moteros que va a ir escoltando el bus.
1: Ven, querida Astrid, mucho gusto, Laura, buen día. Astrid, imagínate que hay una chica en Kik que insiste un montón en el tema que tiene. Mira, tiene lo siguiente, no sé qué puedas hacer tú si de pronto se contacta contigo. Ella se llama Lili y tiene unas camillas de base fija que quiere donar. Esas camillas... tienen una, las colchonetas también se pueden quitar y podrían usarlas. ¿Tú recibes eso o ya eso no hace parte de lo que tú estás recaudando?
2: También nos sirve. Entonces no sé cómo podemos cruzar números, si le pueden compartir mi teléfono estaría perfecto. Tenemos ahora también una prioridad y es llenar como tal un camión que está en el centro comercial Ventura de Terreros, como que salga el día de mañana. Ahí van a estar con la camiseta de Colombia esperando pues para recibir la ayuda.
1: Ok, repite tu número, por favor, para poder guardarlo acá. Y Lili, en Kik, si nos está escuchando, ahí va el número. ¿Cómo es el número?
2: 310.
1: Sí.
2: 812.
1: Sí.
2: 5887. Sí. Mi nombre es Jennifer Ardila.
1: Ok, Jennifer Ardila. Entonces, aquí les va, por si no lo anotaron, anoten el número de Jennifer Ardila, que es el 310-812-5887. ¿Por qué estamos hablando con Jennifer? Porque Jennifer, con un grupo de amigos en TikTok, gente muy seria, 42 personas que se van a ir en buses y van a ir camiones, van a ser los veedores y se van a dar cuenta, y mejor dicho, ellos mismos van a ser los encargados de llevar todas las ayudas que ella vaya a recaudar. Ella está ubicada en Normandía por la Olímpica, según lo que entendí. Ya voy a anotar la dirección para darla varias veces. Y Lili, a través de Kik, escríbele al 310-812-5887. Dile, mira, yo soy la persona de Mix, de las camillas, y seguramente ahí Jennifer te va a brindar, obviamente, toda la información. Jennifer, sería bueno que de pronto mañana tuvieras una disponibilidad, por lo menos entre 8 y 12 del día, para que te llamemos nuevamente y en el programa de la mañana volvamos a dar información acerca del tema, ¿te parece?
2: Perfecto, me parece, de verdad, muchas gracias por darle visibilidad. Yo sé que muchas personas nos están escuchando en este momento y se pondrán en contacto también, porque pues es algo que necesitamos y que de verdad lo estamos haciendo de corazón, con nuestros propios recursos también, lo que podamos ayudar, vamos a sumar.
0: Muchas gracias, Jenny, por estar con nosotros. Y bueno, les deseamos, digamos, que la mejor suerte del mundo y que obviamente todo esto que piensan recaudar, la gente se ponga en el corazón y obviamente pues nos ayude con esta bonita labor para la ciudad de Pereira. Gracias.
2: Muchas gracias a ustedes.
1: Mauro, perdón. Quería decirles, comentarles que una amiga también está haciendo una muy bonita labor, pero lo está haciendo con la gente de Sopó, Cajicá y Chía. Entonces, acabamos de hablar con gente que está cercana a Normandía, acabamos de hablar con Jennifer Ardila, 310-812-5887. Hable con Jennifer cerca a Normandía, ahí pueden llevar su donación. Hay gente que dice, no, lo que pasa es que Bogotá es muy grande. Yo vivo a las afueras de Bogotá. Pues tengo una amiga que se llama Nata Adrada. Ella está haciendo básicamente que también un centro de acopio para llevar al norte del Valle y al Chocó. ¿Cómo se comunican con ella? A través del 305-287-5041. Ya les voy a, mejor dicho, yo puse a través de mis historias, puse la foto, arroba Laura Buendía J, vayan a mis historias en Instagram, puse la foto de dónde puede ir la gente que está cerca a Sopó, Cajicá y Chía, que una amiga con varios grupos, con un grupo de amigos, mejor dicho, está recaudando insumos médicos, agua, sábanas, cobijas, toallas, pañales, todo, absolutamente todo. Entonces ya sabe la gente de Sopó, Cajicá, Chía, si quieren la información, vayan a través de arroba Laura Buendía J, que ahí lo publiqué todo, listo.
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4: Son las 3 de la tarde, 9, están escuchando Mix Radio.
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0: Radio, tarde del jueves, seguimos con nuestra mejor disposición para recibir obviamente todos los mensajes de los oyentes que a esta hora se conectan con nosotros y que de alguna forma pues quieren ser parte de esta ayuda, de esta solidaridad tan grande que necesitan pues obviamente todas las ciudades y pueblos que han sido afectados por el terremoto. Hay varios puntos de acopio nuevos que la gente no conoce y de pronto hay gente que dice, bueno, es que el Campín me queda muy lejos, no estoy en ese sector en este momento, o en la Cruz Roja, no estoy cerca de la Cruz Roja. ¿Dónde puedo llegar, Mauro? Yo quiero donar, yo quiero de alguna forma involucrarme con esta labor tan importante que lo necesita nuestra gente de Cali, nuestra gente del Eje Cafetero, toda la gente del Chocó, importante, no olvidemos al Chocó. Recordemos que también hay puntos de acopio del Chocó, ya los vamos a estar también contando. Para la gente que de pronto no sabe dónde donar, pues ya les vamos a estar contando. ¿Listo? Hay dos cosas importantes. Se abrió un nuevo centro de acopio, Laura.
1: Sí.
0: Que es en el Vive Claro.
1: Ok.
0: En el Vive Claro. Entonces vamos a escuchar a uno de los creadores de contenidos que pues seguramente muchos han visto por ahí. Él se encarga de dar a conocer, digamos que, toda la distribución de los eventos y conciertos previo a los eventos cuando se hacen en Colombia, y es muy conocido. Así que vamos a escucharlo a él para que nos cuente un poquito de cómo la gente no solamente puede ir a donar, sino cómo yo quiero ser voluntario, ayudar, cómo se puede registrar en el Vive Claro. Así que vamos a escuchar.
2: Bienvenidos al Vive Claro, otro centro de acopio que está recibiendo aquí muchísimas ayudas, tanto con voluntarios como con comidas, con medicamentos, con colchones, con sábanas, con absolutamente todo para los lugares más importantes. Y les voy a decir lo que tienen que tener en cuenta para venir acá a ayudar un poquito. Lo único que tienen que hacer es llegar aquí, hacen la fila que están haciendo acá, y aquí ya les entregan la manilla para que ustedes puedan entrar al Vive Claro como voluntarios, que se necesitan, y bastantes. Y si ustedes van a tener comida en sus carros, aquí ustedes los pueden parquear y pueden ir al punto de alimentación, al punto de medicamentos y colchonetas que están aquí solicitando al Vive Claro. En ese momento en el Vive Claro se necesitan bastantes bolsas, así como estas bolsitas del supermercado y eso. También, si ustedes tienen cajitas, se necesitan bastante. Y implementos médicos, por favor, traigan aquí bastante, eso porque se necesita aquí. Aparte de las cajas que les decía, traigan por favor cinta, que se necesita bastante, y marcadores, porque necesitan estar diciendo aquí hay 5 kilos de arroz, aquí hay 10 latas de atún. Entonces es muy, muy importante que también traigan estos utensilios aquí al Vive Claro. También, si ustedes pueden traer sus utensilios acá al Vive Claro de una manera separada, entonces digamos, si ustedes van a tener una caja de arroz, traigan una caja de arroz con 5 kilos, con 10 kilos o con lo que se necesite, o por ejemplo con 10 jabones, tráiganlo así, que separado, para que aquí no les toque hacer una distribución bastante compleja y les ahorremos tiempo a los voluntarios.
0: Muy bien, información importante que nos llega hasta ahora desde el Vive Claro. Lao, importante el tema de la organización para evitar retrasos en el tema de cómo empacar. Entonces, la gente mezcla, porque la gente mezcla las comidas, el arroz, el atún, y ahí mete productos de aseo. Entonces, es importante también que la gente o los ponga en bolsas diferentes, los marque con un marcador, por favor, que no se vaya a borrar, o cinta adhesiva y demás, para que la gente pueda agilizar el tema de embalar, digamos que, todas estas ayudas.
1: No, yo creo que es importante lo que acaba de decir. Mira que me abrió nuevamente la cabeza lo que acaba de decir el oyente. O bueno, no, eso era un influencer lo que pusiste, ¿cierto?
0: Sí.
1: El tema de marcadores. Mire, la gente para marcar las cosas y demás. Tema de marcadores. Y también dijo cinta adhesiva, se necesita un montón. Víctor, que es un oyente, muy oyente de Mix, que también hace parte del personal de salud, dice, oigan, se necesita personal de la salud que sepa de farmacología. Hay muchos fármacos en el Campín que no han podido ser clasificados para dar salida a donación. Favor, un llamado al sector salud que pueda colaborar. Repito, Víctor, gran oyente de la emisora, que también hace parte del sector de la salud, dice lo siguiente. Se necesita personal de la salud que sepa de farmacología. Hay muchos fármacos en el Campín que no han podido ser clasificados para dar salida a estas donaciones. Los fármacos son muy importantes.
0: Demasiado
1: importantes en estos momentos. Pero si no hay una clasificación de estos fármacos, si no hay de pronto un especialista que sepa el tema y nos acompañe, no se va a poder dar salida. ¿Y qué hay que hacer? Pues usted lléguele de una al Campín si sabe de farmacología. Ahora, si no puede hoy, el fin de semana ellos van a estar habilitados, ¿no?
0: Todo el fin de semana.
1: De pronto, si está trabajando todo el fin de semana, usted, si descansa el sábado, descansa el domingo, lléguele de una, que allá usted va a aportar un montón.
0: O si no, comuníquese con nosotros y le vamos a ayudar también a contactarse con las personas indicadas. El gimnasio HIL de Modelia también se ha unido, van a llevar un furgón, un camión gigantesco. Sí. La idea es llevar muchas toneladas a diferentes lugares afectados por el terremoto. Así que el gimnasio HIL en Modelia también se une a esta labor.
3: Familia, necesito que me ayuden a compartir este video. Estamos aquí en toda la parte de recolección, de filtro, de todo lo que están donando las personas para cargar una tractomula de 25 toneladas. Y acabamos de confirmar algo aquí con Arrecifes, que es una de las empresas aliadas de transporte. Tenemos Alas de Colombia. Vamos a hacer, lo importante es que si usted tiene un gimnasio, una fundación, algún lugar que esté recaudando cosas, las quiere donar y no tiene cómo traerlas, vamos a agendar a que las recojan y no las traigan, ¿no es cierto?
4: Importante, ¿qué necesitamos? Que si tienen mercancía grande o luminosa, nos contacten a través de las redes sociales para que nosotros podamos disponer de los vehículos que tenemos y poder hacer la recolección por varios puntos de Bogotá y traerlos aquí al centro de acopio en Modelia.
3: Importante, que no sean cosas pequeñas, que sea algo considerable para que valga la pena mandar un carro por eso. Recuerden que vamos a estar aquí hoy jueves, viernes y sábado máximo hasta las 2 de la tarde. Necesitamos recoger eso urgente porque no tiene que pasar por un proceso de filtro para poderlo embalar. ¿Listo? Chicos, difundan esto, comenten, etiqueten aquí fundaciones y gimnasios para que se unan a la causa. Gracias.
0: Estamos difundiendo otro creador de contenido, Jan Trainer, que pues se une a esta convocatoria en el gimnasio de HIL Lau de Modelia. Importante, sí. Cosas grandes, ¿no? Cosas grandes porque la idea es llenar un camión gigante con 25 toneladas. Esto lo está haciendo la gente del gimnasio HIL en Modelia.
1: Modelia HIL, también un gimnasio, importante gimnasio del país, que se une a toda la causa, a todo lo que está pasando, a lo que está enfrentando nuestro país en este momento, que es muy duro, mi gente, es muy duro ver todo lo que está pasando en nuestro país, pero yo creo que lo más importante es también tener el corazón, como lo ha tenido hasta ahora Colombia entera, para unirse y llevar las diferentes ayudas, y no solamente ayudas físicas, ¿no? Hay gente que también está ayudando a la gente emocionalmente, que está brindando un mensaje de apoyo, que está ahí para decir, todos estamos aquí, estamos unidos, estamos en esto, de esto salimos todos o no sale nadie.
0: De acuerdo, vamos,
1: o sea, de acuerdo.
0: De esto
1: salimos como sea.
0: Y agradecemos obviamente todo el apoyo emocional. Por favor, también, si usted nos puede ayudar de alguna forma, porque hay gente que de pronto económicamente no se encuentra muy bien. Seguramente sí. Mañana o el sábado, que de pronto le paguen a mucha gente, va a poder generar su granito de arena o aportar su granito de arena. Importante, muchachos, oren por las víctimas, oren porque los rescatistas encuentren más personas con vidas, oren porque las familias se puedan volver a reconstruir. Hay un tema que tocabas tú muy temprano, sí. Laura, en la mañana, y es cómo se afecta a uno psicológicamente, mentalmente, horrible. No solamente desde acá, sino hay que pensar en las víctimas que de pronto están con vida, gracias a Dios, pero cómo quedan destruidas por dentro, cómo se levantan de eso por dentro. Entonces yo creo que también es importante orar por estas personas, Laura.
1: Importantísimo, y bueno, mi gente, aquí estamos, 333, pida un deseo, 333, pida un deseo en este momento, y que el deseo sea que vuelva a nuestro país poco a poco a la normalidad. Que la normalidad es felicidad, es amor, y más importante, Mauro, aquí está Mix. Mix está para apoyarlos, Mix está para que se sientan mejor, Mix está para que también se expresen, si quieren enviar su nota de voz expresando cualquier cosa, cómo se han sentido estos días, como decíamos esta mañana, si no han podido dormir, si no han podido descansar, si de pronto quieren expresar cualquier cosa, lo que sientan, si quieren llorar al aire, llore. Los sentimientos en este momento están a flor de piel, y lo más importante de esta vaina es que uno tenga gente con quien desahogarse, y lo más importante es que aquí en Mix tienen con quien desahogarse. Nosotros en Mix Radio estamos Mix para escucharlos.
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Escuchando Mix Radio, bueno, recordamos a los oyentes de Mix que hay diferentes puntos de acopio por toda la ciudad. Me quieren decir por acá, importante esta información, hay un centro de acopio, yo sé que la mayoría de gente está donando para Pereira y para Cali, especialmente para Pereira, hay muchos puntos de acopio, pero hay un punto de acopio muy importante que es el Palacio de los Deportes en Bogotá. El Palacio de los Deportes en Bogotá en este momento está recibiendo donaciones que van rumbo al Chocó, listo, al departamento del Chocó, para todas las víctimas del Chocó, de Quibdó y de los lugares y municipios aledaños, digamos que al epicentro del terremoto. Entonces, los que quieren hacer donaciones para el Chocó están disponibles, habilitados, y ustedes pueden llegar al Palacio de los Deportes. La gente que no sabe dónde queda el Palacio de los Deportes, les doy la dirección: calle 63, número 54A06. Calle 63, número 54A06. ¿De qué horas a qué horas, Mauro? De 8 de la mañana a 8 de la noche. De 8 de la mañana a 8 de la noche. ¿Listo? ¿Desde cuándo y hasta cuándo? ¿Listo? Esto arranca a partir del día de... Bueno, arrancó creo que a partir del día de ayer. Yo voy a mirar por acá la fecha exacta para no dar mala información. Arrancó desde el día de ayer, miércoles 12, y hasta el próximo 16. Todos los días de 8 de la mañana a 8 de la noche, Lau, en el Palacio de los Deportes vamos a recibir ayudas para el Chocó. Recuerden, de 8 de la mañana a 8 de la noche,

0: Copio, también hay algo súper importante. Hay unos que todas las ayudas van solo para Pereira, otros que todas las ayudas van solo para el Valle del Cauca, otros que solo van para Cali, otro para Quindó, otros para Buenaventura. Entonces el que tú estás diciendo es muy importante. Y recuerden, muchachos, que si usted va a donar nuevamente, yo sé que suena repetitivo, Mauro, suena repetitivo, sí, cuando nosotros decimos mil veces, si va a donar medicamentos, ojalá y sean comprados en este momento. Yo sé que suena repetitivo, pero hay gente que de pronto acaba de prender el radio y no escuchó lo que dijimos hace unos minutos. ¿Qué pasó? Que mucha gente está dando medicamentos que tiene en su casa hace rato y tiene que dar medicamentos que compre en este momento porque pueden estar vencidos. Si usted va a dar ropa, no de ropa usada, hay que dignificar a los damnificados.
1: Total, de acuerdo.
0: Y para hacerlo hay que tratarlos muy bien. Entonces, tampoco estamos... lo que pasa es que ellos solamente usan camisetas Calvin Klein. No, no estamos hablando de eso. Usted no, no importa la marca, lo importante es que no sea ropa usada. Otra cosa importante es que ahora viene el tema de los centros de albergues, donde la gente se va a quedar y demás, y es bueno tener colchonetas, plástico para las colchonetas, cobijitas, almohadas, frazadas, no sé, carpas también, ventiladores.
1: Y muy importante, no solamente para Cali, como lo decía Lau, para Pereira, sí, también es importante. Me dice mi hermana que el calor es insoportable.
0: ¿Vio?
1: En la ciudad de Pereira, y obviamente la gente que seguramente va a tener albergues como carpas provisionales, por lo menos pues, durante estos primeros días, pues seguramente la gente se va a asar ahí, y obviamente esta gente está totalmente deshidratada, seguramente pues hay mucha gente ayudando a esas personas, pero los ventiladores son demasiado importantes. Así si no, usted no lo ha tenido en cuenta y va a algún lugar, a un centro de cadena a comprar o a buscar ayudas, ventiladores, lo importante.
0: Importante todo lo que está diciendo Mauro, mejor dicho, ninguna ayuda está de más. Hay algo que sí es muy importante y es que los plásticos, hablando exactamente del tema del agua, nos van a afectar un montón. Entonces intentemos dar galones de agua.
1: Galones de agua, sí, importante. En vez de comprar botellas, la paca de 6 o 12 botellas, compre un galón completo, ¿listo? Y ese galón, pues llévelo a los diferentes centros de acopio. También lo mencionaba Lau esta mañana, y era que los filtros de agua son demasiado también importantes en este momento.
0: Sí,
1: ¿no?
0: Claro, filtros de agua súper importante. Ya yo creo que también hay que pasar a la segunda fase de todo este tema de recolección, que es básicamente nosotros ponernos la mano en el corazón, saber que ahora vienen los lugares de albergue, poder llevar, el que tenga la oportunidad de pronto de llevar carpas, yo sé que no es fácil, pero también bienvenidas. Estaban pidiendo muchas sillas, ¿no? Sillas
1: importante también, especialmente para los abuelitos, para las personas, sí, de la tercera edad, porque seguramente pues la movilidad para ellos es mucho más complicada. Además, si han sido víctimas de, digamos que de un derrumbe o de alguna de algún ladrillo o algo que les haya caído encima, seguramente pues se van a ver muy afectados. Entonces también silletería como tal, de esas sillas, sí, en Rimax, sí, o también importante, yo creo que es importante, las víctimas lo van a necesitar mucho, las personas que se han rescatado o las personas que han sido heridas por el terremoto, sillas de ruedas, Lau, sillas de ruedas.
0: Sillas de ruedas.
1: Sillas de
0: ruedas, no
1: también
0: eso.
1: Es importante. Listo, para que lo tengan presente los oyentes de Mix, si ustedes están haciendo un centro de acopio, por favor, les pedimos obviamente que esto sea lo más serio posible del caso. Hay gente que tiene muy buena voluntad, pero desafortunadamente también, Lau, hay gente que es muy aprovechada de esta situación.
0: Horrible. A propósito, que ahora que dice gente aprovechada, lo digo porque mucha gente que está revendiendo las ayudas y las donaciones. Salió a hablar Maurolio hace un par de horas el presidente de Tiendas de Uno en Colombia.
1: Sí.
0: Él se llama Christian Beibler y entregó detalles de cómo funciona la iniciativa que tienen a continuación, porque acaban de crear un kit,
1: okay,
0: para bien. Donar. La empresa además donará uno más para los afectados por el terremoto, es decir, ellos van a mandar kits, pero él explicó exactamente cómo los clientes van a tener la posibilidad de aportar, de tener una donación adicional a lo que han hecho con estos kits. Listo, ya más adelantito les voy a decir exactamente qué es lo que tienen que hacer para que se dé, mejor dicho, usted lleve esa cantidad de kits del de uno y cómo funciona absolutamente todo, cómo lo explicó, porque quieren ayudar a los afectados por este terremoto de uno y lanzaron este kit precisamente para eso. El centro logístico de ellos y su cadena de uno de transporte va a llevarlos, y hay dos formas de donar. La primera es la que ha comentado directamente con ellos, comprarlos y demás al banco de alimentos, llevarlo, y tenemos otra segunda que ya les voy a contar exactamente, que es un kit de donación y de apoyo, para que lo tengan completamente claro, ¿vale?
1: Ahí está información importante, amigos de Mix Radio en Colombia. Ya venimos con más información. Si usted se quiere unir a esta campaña, a este voluntariado, pues también los podemos escuchar a través de notas de voz en el WhatsApp 310-42-82-92-9.
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1: Están escuchando Mix Radio, seguramente para esto y para, bueno, todo lo que ha pasado, esto resulta siendo un tropezón, así como la canción que nos trae hasta ahora Joaquín Guiller. Se llama El Tropezón. Están escuchando Mix Radio. Ya venimos a escucharlos. Sigan enviando sus notas de voz 310-42-82-92-9.

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0: ciudad de Bogotá. Hay mucha gente ayudando, cargando camiones en diferentes puntos como el Vive Claro, como el Campín, como los diferentes puntos de la Cruz Roja. Pero yo quiero hacer un paréntesis un momento, porque tengo en línea a una gran amiga en la ciudad de Pereira. Ella es comunicadora social, trabajó en emisoras de radio mucho tiempo, trabajó también en Caracol Televisión, estuvo en City TV. Ella reside en Pereira, le tocó vivir el terremoto en carne propia, que no ha sido nada fácil. Y digamos que también ha sido una víctima del terremoto, pero es importante también saber la labor tan importante que están haciendo los pereiranos en este momento, y que de alguna forma, que haya, así hayan sufrido de alguna forma, pues buscan la manera positiva de ayudar a las personas más necesitadas. Ella, junto a su grupo de amigos, han estado en carros volteando por toda la ciudad, llevando ayudas a diario. Todos los días se mueven al sol, al agua, lo que sea, no importa el clima. Están desde muy temprano dando vuelta por toda la ciudad, tratando de ayudar, de llevar refrigerio, comidas a las personas más necesitadas, agua y demás. Yo sé que hay mucha gente en Bogotá en este momento cargando camiones y haciendo convocatoria, pero esto que les voy a decir, y nos vamos a contactar con Carolina Vanegas, que está en la ciudad de Pereira, una amiga muy cercana, y ella pues obviamente, como se está movilizando en su vehículo con su grupo de amigos, pues obviamente ha dejado de hacer sus cosas, su trabajo lo ha dejado a un lado por tratar de ayudar a las víctimas. Y Lau, pues ellos se tienen que mover en carro. Esto es un desgaste no solamente de energía, sino económico, porque obviamente tienen que estar tanqueando todo el tiempo los vehículos. Sí. Y obviamente, pues como no están laborando en este momento, pues tienen, digamos que, necesidad económica, por llamarlo así, para poder obviamente gestionar todas estas ayudas.
1: Y Mauro, que sepan que si estamos diciéndolo acá es porque nos aseguramos que realmente las personas necesitan esta donación, porque también es una donación, o un aporte más bien a todo lo que están haciendo. A pesar de la adversidad que vivieron algunos, siguen cogiendo su carro, siguen cogiendo su medio de transporte y ayudando a los demás. Yo creo que eso habla muy bien de la persona que lo está haciendo, de tu amiga en Pereira. Así que yo no sé si de pronto ella quiera dar su número de teléfono.
0: Claro, la tenemos en línea.
1: Para que la gente...
0: Para que nos cuente un poquito.
1: ¿Cómo ve todo allá?
0: ¿Cómo está? ¿Qué ha pasado durante los últimos días? Caro, hola, ¿cómo estás? Bienvenido a los micrófonos de Mix Radio en Bogotá.
2: Chicos, ¿cómo están? Gracias por este espacio tan bonitos.
0: Bueno, estamos atravesando un difícil momento en Pereira. Por ahí he visto tus estados, tus redes sociales, y obviamente mostrando, digamos, que lo más vulnerable que tenemos en la ciudad de Pereira. Cuéntale un poquito a la gente, porque es que la gente, digamos, que ha visto cosas por redes sociales, pero tú que lo has vivido, ¿qué ha pasado? ¿Qué has visto? ¿Quiénes necesitan ayuda? ¿Cómo podemos ayudar de alguna forma desde acá?
2: Bueno, Mauro, nuestra querendona trasnochadora y morena quedó en un 70% destruida. Quedó, es muy lamentable ver el panorama. Pero más allá de los muros caídos, es la necesidad y es la cantidad de personas a las que le cambió la vida. Es un antes y un después. Hay demasiado caos en la ciudad, Mauro. Y tú, como decías, estamos haciendo todo lo posible por salir en los vehículos, las personas que podemos hacerlo, para transportar alimentos, para transportar pues las ayudas. También teniendo muy en cuenta que la ciudad, hay muchas zonas rojas, hay muchos edificios que no se han caído, pero están a punto de desplomarse, están en condiciones muy lamentables y muy peligrosas. Finalmente es una situación peligrosa también salir a exponernos de esa manera a las personas que lo estamos haciendo, pero lo hacemos de corazón, lo hacemos con mucho amor. A mí se me parte el alma. Hay muchas zonas de la ciudad que están, por decir así, olvidadas. Hay mucha ayuda concentrada en otras zonas más que en otras. Entonces estamos tratando por lo menos de llevar un aporte, un pequeño aporte, no solamente a los albergues, sino también a esas personas que están con sus manos tratando de quitar escombros, tratando de encontrar cuerpos, hay personas todavía atrapadas, hay personas con señales de vida que todavía están atrapadas, y finalmente esas personas que están prestando su labor de rescate también necesitan hidratación, también necesitan alimentación. Entonces, en ellos estamos pensando. Ahora nos vamos a reunir con un grupo de amigos, estamos planeando hacer unas arepitas, llevar unas arepitas a cierta zona. Como te decía anteriormente, hay unas zonas más solas que otras, entonces queremos llegar a esa zona, yo quiero llegar a esa zona. Hay personas que se han unido, hay personas que me han escrito, que me han llamado: Caro, tengo este aporte. Yo ofrecí mi vehículo públicamente, yo lo dije a través de mis redes, entonces pues digamos que ha funcionado, y la gente se siente como tranquila, como bueno, yo quiero aportar, pero no quiero salir, porque la gente también le da temor salir, porque hay muchas zonas rojas pues en Pereira. Bueno, entonces sí.
0: Yo creo que esta es una oportunidad importante para los que de pronto dicen: yo quiero ayudar, yo quiero estar allá, Lau, pero no lo puedo hacer en este momento. Yo quiero aportar, digamos que algo, me dicen que ya digamos que hay suficientes donaciones, obviamente esto tardará un poco, pero Carolina Vanegas, que está en la ciudad de Pereira en este momento, tiene la oportunidad de estar más cerca de las víctimas en este momento y tiene la oportunidad de actuar de forma inmediata. Ella, junto a sus grupo de amigos, digamos que se mueven todo el tiempo en los vehículos. Sí. Y obviamente esto genera un desgaste de gasolina y demás. Digamos que Caro me estaba diciendo que no tenía, digamos que su carro en perfectas condiciones, pero como sea, está tratando de ayudar. Entonces yo creo que, si Lau me lo permite, sí, que ella nos dé un número de Nequi para que obviamente, pues, por medio de ella puedan hacer donaciones para que ellos, digamos, que puedan cargar sus vehículos con gasolina y durante todos estos días puedan abastecer sus vehículos, ya que obviamente ellos dejaron de hacer lo que tienen que hacer.
1: Así
0: su
1: es.
0: Trabajo se vio afectado, entonces no tienen ingresos económicos en este momento, como muchas familias, como muchas personas que están siendo víctimas de este terremoto. Entonces, Caro, si quieres, por favor, despacio, para que la gente pueda apuntar un número de Nequi donde te puedan consignar lo que puedan. Si pueden con 10 mil pesos, eso es una gran ayuda. Donde la gente puede ayudar, puede aportar y puede ayudar para que tú obviamente le transmitas pues todas esas ayudas a las víctimas del terremoto.
2: Claro que sí. 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
1: 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Estamos hablando con una persona, Carolina, allegada a Mauro, que obviamente está haciendo, pues obviamente sufrió los estragos en Pereira de este terremoto de magnitud 7.6. 7.4, ¿cierto?
2: 7.4.
1: Que vivimos en Colombia. Y ella, a pesar de vivir todos esos estragos, ¿ella qué dijo? No importa, yo me tengo que levantar, yo tengo que ayudar a mi ciudad, que ella nos cuenta que se ve muy afectada, que el 70% dice ella que está absolutamente afectado, y sacó su carro para ayudar a la gente. Pero también hay que decir, en este momento se frenó todo en Pereira y en muchas partes del país, no está pudiendo trabajar y necesita también tanquear su carro para seguir ayudando.
0: Y el de sus amigos.
1: Exactamente. Entonces, ¿qué tienen que hacer ustedes? Enviarle un Nequi si quiere. Ahora, no es obligación. Como dice Mauro, si son 10 mil pesos, eso también le sirve para algo. 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
0: Caro, ¿algo más por informar?
2: Yo lo decía en una historia ayer, y es que yo sé que muchas personas se limitan. Es que, bueno, solamente puedo dar, no sé, tres botellas de agua. Eso es una ayuda, eso es una ayuda muy grande. Pues hablando de enseres, eso es una ayuda muy grande. Si hay alguien que pueda aportar, no sé, 5,000, 10,000, eso sería una bendición enorme, y yo les puedo dar el parte de tranquilidad que es eso. Ese aporte va a ser, digamos que va a ser de tanta bendición que me va a permitir llegar a muchas partes a recoger cada una de las ayudas para poder pues ayudar, que valga la redundancia.
0: Caro, algo importante también, ahí digamos que ya muchos camiones listos para salir para la ciudad de Pereira en diferentes centros de acopio que tenemos en la ciudad de Bogotá. Sí. Yo sé que mucha gente que está haciendo esos centros de acopio, que ya está recolectando todo en estos camiones, nos puede estar escuchando. hay sitios donde no han llegado las ayudas o de pronto los socorristas. ¿Qué sitios o qué barrios de Pereira, a qué barrios de Pereira se puede dirigir la gente que más lo necesita en este momento?
2: Bueno, Mauro, esa pregunta te lo agradezco muchísimo. Hay un barrio que ha sido, está siendo olvidado y de verdad está muy mal, y es el barrio Providencia en la ciudad de Pereira. El barrio Providencia, hay personas debajo de los escombros, no hay personal suficiente que ayude a levantar pues esos escombros. Y también ahí hay un, pues, digamos, un albergue. El barrio La Lorena también es otro barrio que está en la ciudad de Pereira, que está muy, muy afectado. Y, por supuesto, pues, conocemos el barrio Cuba. El barrio Cuba está bastante afectado también. Entonces, digamos que he sentido que la concentración de ayudas está muy hacia la zona del centro. Pero hay estos barrios que acabo de nombrar. Son barrios que necesitan, que nos necesitan en este momento, que de pronto no han recibido la ayuda suficiente. Entonces hay que llegar a esos lugares. Y quiero aprovechar, hoy subí un video de un abuelito en el corregimiento de La Paz en Cali. Y lo subí y mis redes estallaron. Todo el mundo me está preguntando por él. No tengo información de él. Solamente me pasaron el video. Subí el video, pero solamente sé que es en el corregimiento de La Paz. Entonces, si esta voz puede llegar a alguien cercano, a alguien que pueda tener ese acceso más directo a ayudarlo, pues sería maravilloso, porque también es un corregimiento que está muy olvidado. Es un lugar que necesita mucha ayuda también y no se ha hecho viral. O sea, no, de alguna manera no se ha hecho sentir.
0: Recordemos el nombre del corregimiento.
2: Se llama Corregimiento La Paz en Cali.
0: Bueno, Caro, te agradecemos obviamente por todas esas ayudas que estás dando en la ciudad de Pereira. Te mandamos todas las bendiciones del mundo y ya sabes que los micrófonos de Mix están abiertos para ti.
2: Chicos, a ustedes, Laura, Mauro, muchas, muchas, muchas gracias. Que Dios los bendiga, que Dios les multiplique por este espacio. Se los agradezco un montón.
1: Aquí estamos, Caro, un abrazo y ojalá y Caro y toda la gente de Pereira y de todo lado que sufrió con este terremoto pueda reponerse. Oigan, hay un artista que es muy allegado a nosotros, ¿sí? Que es Santi.
0: Santi, sí.
1: Santi, junto a su papá Ferney, que aparte son muy allegados a Mix también, están haciendo una labor muy bonita y es que pusieron a disposición su camión porque se van a dirigir hasta Manizales a llevar ayuda. De hecho, parte de la ayuda que tengo acá que me ha quedado de estos días, la vamos a mandar con el papá de Santi, que viajan el domingo, André, el sábado. Entonces la idea es que mañana ellos vengan por eso, así que ojo a esto, muchachos. Ah, bueno, aquí está André también con nosotros, ya llegó Andrés Pari, el programa. Hola. Sin nombre, que se quedó sin su mayor estrella, la diva.
3: Él va a estar hoy,
1: ¿Hoy es mañana?
3: Sí, él se va mañana.
1: Ah, mañana, es mañana.
3: No, pero es que Laura ahí dando permiso.
1: Va a llegar, porque es que me toca, no. Además hay que decir algo, el ensalada pa' qué, pero pidió el permiso hace 2 meses, con correo incluido.
3: Sí, claro. Parce y yo estamos dolidos por eso, la verdad. Pero bueno, hay cosas más importantes.
1: André, ¿cómo es el tema de Santi y de Don Ferney que están ayudando también, no?
3: Bueno, ellos están, pusieron a disposición el camión que ellos tienen. Ellos tienen un camión donde por lo general transportan temas de sonido y todo,
1: sí,
3: eso.
1: Sí.
3: Pero esta vez lo van a vaciar y lo van a llevar directamente hacia la Organización Radial Olímpica en Manizales, ¿cierto? Okay. Ustedes saben que pues Manizales fue una de las ciudades de este triángulo del eje que también sufrió bastante, donde edificios se cayeron y todo. Entonces, pues también estamos en la labor de reunir, recolectar ayudas y también meterle para ayudar a que ese camión se vaya cupo completo para Manizales.
1: Bueno, ahí está. Entonces, todo el que quiera esta semana no, porque ya quedan 2 días nomás, el camión se va el sábado, pero mañana en la noche Don Ferney y Santi van a venir a recoger a la Organización Radial Olímpica todo para Manizales. Entonces, traigan a la carrera 46, número 9421, lo que desee. Mire, si es medicamento, lo único que les pido es que sean comprados actualmente.
0: ¿Sí?
1: Si es ropa, que no sea usada. De resto, enlatados, alimentos no perecederos de cualquier tipo puede traer acá. Colchonetas, tráigase la colchoneta. Almohadas, frazadas, cobijitas, traiga todo que Don Ferney y Santi se van a encargar de llevarlo personalmente hasta Manizales.
0: Importante, Lau, también pilas y linternas. No solamente para los socorristas. Resulta que en Manizales y en Pereira hay muchos lugares, gran porcentaje, yo diría que no sé si el 70% de las ciudades están sin energía en
1: sin
0: este
1: energía,
0: momento.
1: Sin energía, claro que sí. Entonces, importante, linternas, pilas para las linternas. André, ¿qué otra cosa así como que fundamental?
3: Bueno, nosotros ayer estábamos acá pensando muchísimo también en el tema del cuidado femenino, ¿cierto?
1: Eso.
3: En el tema de los niños, que de pronto si se les puede de pronto por ahí atravesar pañal, leche o algo para los niños un poquitico más grandes para que se diviertan, un juguetico, no sé, una galletica, un kitcito que puedan armar con algo así. Y también muy importante para las mascotas. También habíamos pensado en concentradito para perros y gatos.
1: Importante eso, así que ya saben, todo el que quiera, oiga, traiga, que todavía tiene tiempo hasta mañana en la noche de traer su ayuda a la carrera 46 número 9421, Organización Radial Olímpica. Usted llega acá a la Castellana, pregunta, oiga, ¿dónde queda Olímpica Estéreo? ¿Dónde queda la Federación Colombiana de Fútbol? Porque estamos a la vuelta de la Federación Colombiana
0: de Fútbol. O cerca al Teatro de la Castellana también.
1: O cerca al Teatro de la Castellana, hey, ¿dónde queda Olímpica Estéreo? Por aquí y tal. Entonces te van a traer hasta acá, te va a recibir Willy, muy amable, nuestro guarda de seguridad, o Mauro, que también es otro guarda de seguridad que
0: yo.
1: Está acá.
3: También es Mauro López.
1: Mauro y su multiverso.
0: Sí, pero bueno.
1: También podría ser, ¿por qué no? Carrera 46, número 9421, lléguele, traiga lo que sea, pero tráigalo, que yo sé que la gente va a estar muy agradecida y obviamente vamos a cerciorarnos con Santi y con Don Ferney a que eso llegue hasta donde tenga que llegar. ¿Listo, Maurolio?
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2: Son las 4:18, estás escuchando Mix Radio.
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1: Bueno, Bogotá, ¿cómo estamos? Saludito para todo el mundo acá en esta tarde con Mix Radio 92.9, la emisora que está comandando 24/7. Bienvenidos acá a esta tarde de hoy, listos, preparados y también con la energía puesta para mixear buenas canciones, para traerles a ustedes buenas invitaciones para, no sé, de pronto si nos vamos para Mundo Aventura, no, si nos vamos para Skyzone o también plancito Visión a Cines, plancito Cinemix, película que tú quieras. Todo eso y mucho más en esta tarde. Bienvenidos, aquí ya estamos preparados, estamos listos. Nada más y nada menos que Andrés Pari de este lado. ¿Cómo está la people? Y también ensalada de humor, ensalada.
2: ¡Ey! Buenos días, buena tarde, buena noche, mi gente linda, mi gente bella, mi gente no tan linda ni tan bella. Bienvenidos al programa más disruptivo de la tarde, porque hoy es jueves, Solo Clásicos, locas.
1: Pilas, porque ahorita vamos a tener una hora de Solo Clásicos de entre las 6 y 7 de la noche. Ustedes van a estar acá mixeando, también Farsándula se va preparando y también ensalada de humor. Todos aquí vamos a estar mixeando buenos clásicos. 310-42-82-92-9. Bienvenidos, programa sin nombre, ensalada de humor.
2: Así que ya saben, vamos a pedir notas de voz para que puedan pedir la puntica en la sección de Farsándula. Vamos a pedir notas de voz también para que puedan concursar por las boletas de Skyzone, Mundo Aventura, cine. ¿Cómo estamos con el cine? ¿Cómo estamos?
1: No, estamos excelente. A ver qué lanzamiento hay para esta semana. Yo creo que todo el mundo está viendo Spider-Man. No,
2: Spider-Man, okay. Sí. Ha rompido. No, mentira, rompió récords, la verdad, lo que es Spider-Man. Así que hay que ir a verla. Spider-Man, yo ya me la vi y chimba de película. También está La Odisea de Christopher Nolan. No, hay muchas películas que ir a ver. Así que esperamos que se puedan ganar sus entradas.
1: Bienvenidos al programa sin nombre a partir de este momento. Pero falta alguien, hombre. ¿Quién falta? Barça. Vamos a darle. Barça, ya estás por acá.
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4: Claro que por acá estoy. ¡Ay, mis amores!
1: Farsa, ¿cómo estás?
4: Bien gorda, lo más de bien, dándole toda, mami. Hoy jueves de Solo Clásicos, locas, ¿qué hay para hacer? ¿Qué hay para bañar? ¿Cómo fue?
1: ¿Hoy es jueves de ceniza o qué?
4: Hoy es jueves de ceniza, no, ayer fue miércoles de ceniza, mija. Hoy sí hay que darla toda. ¿Qué hay para hacer? ¿Qué hay para bañar?
1: No sé, diga usted, ¿jueves qué? ¿Social? ¿Casual?
4: No, social.
1: ¿Cómo podría ser un jueves?
4: No sé.
1: ¿Cómo es tu jueves por lo general?
4: Yo tengo cita médica ahorita, mija.
1: ¿Pero sale a bailar los jueves?
4: Jueves de cacao.
1: ¿De qué? ¿Capaos?
4: De cacao, estúpido.
1: Ah, cacao, es que no te escuché bien.
4: No, jueves de cacao. Yo tengo cita médica ahorita. Recomendaciones para cita médica. Nunca lleguen tarde, marica, porque ellos sí se pueden retrasar. Menos uno. Ay, qué rabia. Me da una rabia gorda.
1: O sea, que te vas a ir temprano hoy.
4: Hoy me voy temprano.
1: ¿Laura
4: te
1: dio permiso?
4: No, pero no, cita médica y todos tenemos derecho a la cita médica.
1: Ah, ¿sí?
4: Voy a llevar el niño al odontólogo.
1: ¿Sí?
4: A la niña, a la odontóloga, sí. La sí. Niña, sí.
1: Farsa, ¿tú estás mueca?
4: A que le revisen la mueca.
1: ¡Ay,
4: estúpida! Normal. Bienvenidos a este jueves de Solo Clásicos Locas.
1: Ya estamos listos acá en el programa sin nombre. Bienvenidos, Farsándula.
4: Mi presente, querido teacher. Andrés Pari, el dueño del Pari, el mejor de las discotecas.
1: Hola, presente, ¿cómo estamos? 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
3: 5-4 minutos en Mix Radio.
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0: Ya son las 5:16 aquí con Mix Radio Bogotá 92.9. Seguimos por acá acompañándolos a ustedes en este programa sin nombre, Farsándula, Ensalada, Andrés Pari. Y por supuesto, los oyentes que están por acá también poniéndose la 10, porque bueno, como muy bien lo dijimos ahorita con Mauro y Laura, pues también abrimos acá desde las últimas horas un centro de acopio para que ustedes puedan hacer las donaciones. Precisamente, pues nos hemos unido en esta campaña con nuestra emisora, prácticamente una de las emisoras hermanas, Mix Cali, Mix Manizales. Estuvieron ahí pues muy metidas de lleno en el asunto de lo que sucedió en el eje cafetero, en el Valle del Cauca. Y bueno, pues esta vez vamos a hablar por acá con Arturito, porque precisamente esas donaciones que ustedes han estado trayendo y que van a empezar a traer también, pues en el resto de este jueves, en la parte de el viernes también, pues bueno, van directamente para el eje cafetero. Y pues uno de los encargados es Arturito, DJ, director de Mix Manizales. Arturito, ¿cómo vamos?
1: Ah, Pari, ¿cómo estás?
0: ¿Vieron o qué se dice?
1: Bien, Pari, pues ya superando, después de estos días, superando la cosa, ya poniéndonos la camiseta como todo Mix en Colombia. Quiero darle las gracias a la gente allá en Bogotá, muchísimas, muchísimas gracias por la cooperación, por todo lo que han donado. Sí, lo que llega ahí a Bogotá lo van a estar enviando acá al eje cafetero, lo estamos repartiendo para Pereira y para Manizales. Bueno, tenemos nuestro centro de acopio en Manizales y en Pereira, pero primeramente llega Manizales y ya de ahí empezamos a repartir por todos lados. Tenemos varios centros de acopio porque la verdad sí se necesita muchísimas cosas.
0: Bueno, viendo por acá las cifras, ahorita vi un mapa virtual que compartieron por ahí, pues una de las ciudades más afectadas, primero que todo, fue la ciudad del epicentro, es donde más casas
1: Chocó.
0: Hay por cada
1: en Chocó,
0: 10,
1: fue en Chocó, en el departamento del Chocó.
0: En el Chocó, exactamente, unas 79 casas por cada 10.000 viviendas fueron las afectadas. Y pues de segundo sabemos que el eje cafetero también fue muy aporreado, está la ciudad de Pereira, que también sufrió bastante, pues ahí dentro
1: sí,
0: de las cifras
1: estamos,
0: también
1: se encuentra estamos apoyando Cali. desde Manizales estamos apoyando mucho a Pereira, porque la verdad sí es difícil el tema en Pereira.
0: Bueno, y otra de las cosas que por ahí mencionan y que pues ahorita estábamos acá hablando con una de las personas encargadas era que, bueno, estaban claro, poniéndole el foco a todas las ciudades principales, a todas las capitales, Manizales, Pereira, Cali, Armenia, etcétera. Pero hay pueblitos donde, hombre, la gente no se ha acordado de los pueblitos. La gente
1: Villa María.
0: Recordemos, Arturito, ahí de pronto algunos pueblos que tengas por ahí presente, Risaralda,
1: Dos Quebradas, Villa María, Chinchiná.
0: Muchísimas.
1: Y también muchísimas veredas y corregimientos.
0: Ok, bueno, ahí está entonces, señores. Aquí estamos por acá entonces haciendo como una especie de.
1: Pari, de muchísimas, mapa virtual. Muchísimas gracias a la gente allá en Bogotá. Abrazos para todos, sí, estamos regados en el eje cafetero, en Manizales, estamos en la discoteca Violeta, la gente, los dueños de la discoteca, muchísimas gracias porque hemos recibido muchísimas donaciones allá. En Pereira estamos con la gente de Steven Cárdenas y estamos volteando por todo el eje cafetero. También queremos darle las gracias a Andy Rivera, que hoy se acercó al centro de acopio de Pereira, llevó sus donaciones, pueden pillar los videos ahí en nuestras redes sociales, y de verdad

0: a todos los bogotanos, muchísimas gracias por ponerse la 10 y por ayudarnos tanto.
1: Bueno, lo que te decía Arturito era que estamos haciendo como una especie de mapeo para llegar no solamente pues a las ciudades principales, sino a esos pueblitos. La gente estará preguntando, yo dono el mix, pero ¿para dónde se va? ¿Cierto? Ahí vamos a estar entonces diciendo presente en los pueblos de Caldas, en los pueblos de Risaralda, no sé si de pronto en algunos pueblos de Quindío.
0: Todo lo que llegue a Mix Radio Manizales lo vamos a estar distribuyendo en todo el eje cafetero.
1: Sí. Bueno, perfecto, sí. Ahí está. Arturito, ahora, ¿qué puede traer la gente? ¿Qué es lo que ustedes están más necesitando por estos días?
0: ¿Qué necesitamos? Alimentos no perecederos, medicina, enlatados, cobijas, colchonetas, ropa en buen estado. Nos han llegado ropa, o sea, ropa destruida. Eso no lo hagamos. Ropa en buen estado. Y aquí todo lo que sea para bien de la comunidad, bienvenidos.
1: ¿Cómo está con el tema de los medicamentos? ¿Están recibiendo, sí o no?
0: Sí, claro, los estamos recibiendo. Tenemos en el equipo de Pereira, tenemos equipos médicos y personas que son médicas y lo distribuye muy bien.
1: Bueno, ahí está entonces la información directamente desde Manizales. Allá se encuentra Arturito DJ, quien es el director de Mix Radio Manizales. Bueno, Arturito, ¿dónde podemos ver ahí toda la gestión, tus redes sociales, las redes sociales de la emisora?
0: En nuestras redes sociales, Mix Radio Manizales, mis redes que son Arturito DJ, ahí me van a encontrar y ahí van a pillar todo lo que estamos haciendo. En las redes de Paulita, que es Paulita Sea, ahí también pueden encontrar todo lo que estamos haciendo por la comunidad del Eje Cafetero, de Manizales y Pereira, que nos unimos para salir de este desastre, salir de esta coyuntura tan maluca.
1: Bueno, perfecto, ahí está entonces. Le recuerdo entonces a todos los oyentes de Mix Radio que se pueden acercar, carrera 46, número 9421. Vamos a estar hoy hasta tardecito, ¿cierto? Ustedes llegan acá, traen la donación, vea esto para Mix Radio. La gente del Eje Cafetero ya saben a dónde va a llegar directamente. Primero todas las ayudas van a Manizales, luego van al resto del Eje Cafetero, porque desde allá en ese centro de acopio van a estar entonces repartiendo no solamente en las ciudades principales, sino también en los pueblitos, y es algo que estamos haciendo por acá también en compañía de Santi. Y Santi, uno de los artistas de la casa que se está vinculando con esto también,
0: Arturo. Señor, muchas gracias, Santi, a don Ferney, a todos, a Diego, abrazos, gracias a todos, saludos a ustedes allá también, muchachos. Y ahí estamos, y gracias, de verdad, mil gracias.
1: Listo, Arturito, ahí seguimos conectados, nos vamos a seguir por acá haciendo una rondita con los diferentes aliados que tenemos acá. Arturito, feliz tarde, mi hermano.
0: Un abrazo para todos allá. Feliz tarde.
1: 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Todos somos Colombia por estos días. 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
1: Seguimos avanzando por acá en esta noche. Ya son las 6:18 minutos con Mix Radio Bogotá 92.9. Hombre, seguimos por acá también recordándoles a todos ustedes que por estos días hemos estado abriendo también acá en nuestra emisora precisamente un centro de acopio para que ustedes puedan traer sus donaciones, para que ustedes también, si tienen alguito por ahí que quieran enviar a la comunidad del Eje Cafetero, vamos a estar aquí pues haciendo este primer envío hacia el Eje Cafetero. Pues bueno, se puedan vincular también acá, no solamente para las ciudades principales, sino que también, pues, gracias acá a todo el team de Santi, a todo el team de Santi, que es uno de los artistas locales, que es artista de la casa aquí en Mix Radio, pues ellos van a estar haciendo un recorrido, no solamente por ciudades principales como Manizales, Pereira, sino que también se van a adentrar un poquitico a los pueblos, donde de pronto no están llegando tanto las ayudas, no hay tanto foco. Sabemos que en todos los departamentos del Valle del Cauca, en el departamento de Risaralda, departamento también del Quindío y departamento, pues obviamente también de Caldas, pues ahí pues vamos a estar haciendo presencia con ellos. Recuerden, carrera 46, número 9421, pueden traer desde frazadas, desde colchones, no sé, algo para pasar la noche. Como también de pronto, si ustedes quieren donar, pues alimentos no perecederos, agua, si quieren donar de pronto también algo para el cuidado femenino, pues es muy importante también tener en cuenta por este lado estas situaciones, también algo para los niños, no sé, niños bebés, niños un poquitico más grandes también, que de pronto necesitan. Bueno, aquí tenemos ya estamos haciendo y recibiendo, aparte de eso, pues todas las ayudas que ustedes nos están enviando acá a la carrera 46, número 9421. Este envío se va a hacer el día sábado, listo, día sábado, para que lo tengan ahí muy presente. Pueden hacerlo hoy, pari, no, que es que yo estoy saliendo del trabajo 9 de la noche, claro, lo puede traer acá 9 de la noche, carrera 46, número 9421. Recuerden que estamos cerca a la estación de la calle 100, ¿sí? Ahí por toda la autopista norte. Ustedes pueden acceder aquí de una vez por las escalas de por donde queda la Federación, ¿cierto? Ahí a la vuelta es la carrera 46, exactamente, número 9421. Ahí estamos nosotros, cerca también al teatro, Teatro Nacional. Ahí está también diciendo presente a esta hora Mix Radio, ¿ok? Aquí nos pueden buscar, Organización Radio Olímpica. Aquí llegan.

0: Y pues con mucho gusto estaremos recibiendo esas donaciones que ustedes quieran hacernos aquí. Hombre, hay por acá también, se acabó de comunicar con nosotros un oyente exactamente desde, a ver, se me perdió, creo que es Iowa, ¿sí o no? Desde los Estados Unidos. Se llama David Felipe Aguirre, ¿no? El hombre dijo que pues iba a estar ahí muy pendiente también del tema de las donaciones. Dijo que pues obviamente estando desde tan lejos, él se podría vincular ahí pues con algo de dinero. Pues bueno, aquí hicimos también la gestión y pues ya el hombre estuvo por ahí haciendo envío para nuestros amigos de Cali. Exactamente, pues él quería como ayudar con el tema del combustible para mover las maquinarias y todo esto. Y también para nuestros amigos de El Eje Cafetero, Manizales, Pereira y demás sitios del departamento de Caldas, Risaralda y también departamento de El Quindío, ¿cierto? Señores, muchas gracias. Aquí estamos. Ahorita vamos a estar haciendo contacto con nuestros aliados. Vamos a ver si vamos a hablar con nuestros amigos de Pereira, a ver cómo va la situación por allá. Ya estuvimos hablando por acá también con Arturito. Vamos a estar mirando a ver cómo nos podemos mover por todo el país. A esta hora diciendo presente, gracias a todas las personas de buen corazón que ahí se han hecho presentes con su aporte. 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
1: 6:38 minutos ya en esta tarde, o bueno, ya recibiendo la noche en este jueves con Mix Radio Bogotá 92.9. Una de las personas que, hombre, podemos decir que durante toda esta semana nos ha mantenido muy informados, que nos ha dado pues también la información de primera mano, es Juanito DJ, locutor de Olímpica Pereira. Lo tenemos a esta hora por acá al aire también. Juanito, ¿cómo vamos, brother? ¿Bien o no?
2: Andresito, ¿cómo vamos? ¿Cómo van las cosas, muchachos?
1: Excelente, por aquí ya como con la mirada un poquitico puesta en ayudar y aportar ese granito de arena en los pueblos afectados, hombre. Juanito, ¿cómo va la situación por Pereira, brother?
2: Bueno, muy alentador todo, muchachos. Por ahí está ensaladita también, está ensalada por ahí.
1: Ensalada se me fue temprano que tenía una cita médica.
2: Ah, bueno, no, muchachos, el panorama es esperanzador, muy alentador. Ya los organismos de socorro empiezan a, junto con los voluntarios que van apareciendo, porque son muchísimos, que desde muy temprano se han ofrecido en los diferentes puntos de acopio y donde hay muchos escombros por recoger, ya se empieza a abrir como un poco de camino en las vías, así que como siempre les he dicho, resaltar la labor que hacen esos muchachos, esos voluntarios que desde muy temprano salen a ayudar, salen a ofrecerse, porque lo que sí se sabe es que se va a resultar siempre qué hacer, muchachos.
1: Ok, listo. Bueno, Juancho, había yo por acá leído esta semana que se había declarado en Pereira una especie de toque de queda con los vehículos.
2: Sí, claro. Desde el día de ayer a las 12 de la noche hasta el próximo lunes 8 de la noche hay toque, digamos que un toque de queda para vehículos. Las motos pueden circular normalmente, pero ¿qué es lo que pasa? Que es que los vehículos estaban haciendo como una clase de turismo y las personas se estaban acercando mucho a la zona de que fue muy afectada, que es el centro de Pereira, que la verdad cualquier vibración, cualquier mal movimiento pues puede acelerar cualquier tipo de colapso de alguna edificación. Entonces pues se vio obligado el alcalde de Pereira, Mauricio Salazar, a emitir un comunicado, un decreto, porque las personas estaban pasando inclusive por los lados de las edificaciones afectadas y estaban haciendo mucha bulla, lo que estaba dificultando la labor de los socorristas, y por eso pues lo que hacen es que expiden el decreto número 00283 del 13 de agosto, donde dice que los vehículos particulares no pueden circular. Hay unas excepciones como son prensa, como son las ambulancias, como son las motocicletas, pero el resto de los vehículos no pueden estar transitando en la ciudad de Pereira en ningún horario.
1: Bueno, ¿y cómo se está manejando el envío de las ayudas? Porque sabemos que hay mucha gente que quiere ayudar, sabemos que hay mucha gente que quiere de pronto aportar su granito de arena, pero pues al haber esta restricción y de pronto al estar cerrado el aeropuerto, ¿cómo se estaría manejando el tema? Porque bueno, sabemos que hay mucha gente que se está tomando por cuenta propia coger, cargar un camión, dos camiones y arrancar de una vez para el eje cafetero. ¿Cómo están manejando el tema de la recepción de las ayudas, Juanito? Cuéntalo.
2: Bueno, pues por tierra. De hecho, ya que estamos hablando, ayer llegó un bus de los artistas Osmar Pérez y Ciro Quiñones. Llegó un bus completo con muchas ayudas, con panelas. Estuvimos ahí bajando panelas, aceite, aguas, atunes, toallas higiénicas, bueno, elementos de aseo. Y hoy también Jesse Uribe y Paola Jara se han vinculado. El bus de Jesse Uribe ha llegado cargado el día de hoy a Pereira, así que los artistas también se empiezan a vincular por tierra. Los hemos ido a recepcionar al ingreso de Pereira, pero sí le voy a decir algo, Andrés, y es que las personas que están en sus vehículos ayudando de forma voluntaria con algunos alimentos, pues ese tipo de personas sí no tienen ningún inconveniente. Los que tienen inconvenientes son las personas que Venga, ¿y usted qué? No, pues aquí dándome una vueltica. Ese tipo de personas, pues le están haciendo comparendos porque, pues han dicho, no, es que necesitamos que las vías estén desocupadas, estén listas, porque en este momento recordemos que todavía es prioridad sacar personas con vida, todavía es prioridad encontrar algunas personas con esperanza de vida, así que pues se han decretado desde el día de ayer, como les repito, desde las 12 de la noche y hasta las 8 de la noche del próximo lunes, restricción para los vehículos particulares, excepción de los vehículos que les acabo de decir que tiene implementos o ayudas humanitarias, pues sí los están dejando pasar, obviamente.
1: Ok, listo. Hombre, ayer estaba yo haciendo scroll por ahí en TikTok y vi mucha gente transmitiendo desde Pereira. Me quedé detenido sobre todo en una parte que estaban ahí cerca al Hotel Diveni y no habían logrado rescatar a nadie. Dijeron que pues en 3 o 4 horas ya era la medianoche, que pues, de pronto iban a tener de pronto por ahí como noticias. ¿Qué pasó por ahí? ¿Tienes de pronto la información, Juanito?
2: Sí, sí, claro. Venga, se ha hablado mucho. Le cuento que continúa la búsqueda entre los escombros del Hotel Diveni. 5 equipos especializados de búsqueda y rescate permanecen aún, Andrés, ahí en el hotel, donde continúan las labores para localizar a posibles víctimas. Hasta el momento las autoridades han confirmado la recuperación de 3 cuerpos. Sin embargo, todavía no existe una cifra exacta de cuántas personas podrían permanecer bajo los escombros. Los organismos de emergencia trabajan sin descanso, Andresito, y piden evitar especulaciones mientras avanza la operación y se consolida la información oficial. Están concentrados ahí con toda la maquinaria para establecer y para saber cuántas personas hay ahí bajo los escombros.
1: Ok, listo. Juanito, y en cuanto a las ayudas, ¿qué es lo que más necesita la gente? Los que de pronto se andan preguntando por acá, que bueno, yo quiero donar para de pronto Pereira, departamento de Risaralda, ¿qué es lo que más están necesitando y lo que más están pidiendo ahí de parte de los organismos encargados?
2: Bueno, lo que quiero resaltar a esta hora, Andresito, mire, fácilmente las personas que han salido damnificadas, los que están en los diferentes albergues que están dispuestos por la alcaldía de Pereira, inclusive las personas que a veces se resisten a irse a estos albergues y deciden colocar una carpa en el barrio, una carpa de camping, quieren estar ahí cerca de su casa, porque recordemos también que no faltan los vivos, las personas que quieren ingresar a saquear lo poco que queda. Pues las personas, muchos voluntarios han salido por la noche en carros particulares a llevar alimentos. Ayer inclusive nos entró una llamada cuando estábamos transmitiendo y nos dijeron, venga, ando con 5 cajas de arroz paisa y a donde he ido a los bomberos, he ido a los albergues, a las carpas que están y nos dicen, gracias, yo desde la otra persona, pero vamos nuevamente con esto para la casa. Eso quiere decir que las personas pues no han aguantado hambre, por decirlo de esta manera, que hay una solidaridad tremenda en cuanto a lo de primera necesidad. ¿Qué se requiere? Mucha gente ha donado agua, panela, lo que ya sabemos, pero ¿sabe qué necesita en primera mano, Andresito? Sí. Ropa interior, es lo que más está esperando en este momento, pidiendo ayuda. Ropa interior, boxer, juguetes para niños. Recordemos que en estos albergues hay niños desde los 2 años hasta los 12 años, y entonces en este momento lo más primordial, lo que se está pidiendo es juguetes, cuadernos y ropa interior.
1: Ok, listo, Juanito, ahí está. Vea, algo muy importante que también de pronto tocábamos ayer con Ensalada Humor era pues como armar un kit especial para los niños, la gente que de pronto tenga la posibilidad, para meter ahí unas galletitas, un cuadernito, unos colores.
2: Un baloncito, exactamente.
1: Exactamente, porque inclusive acá viendo las imágenes, porque no hemos apagado el televisor para nada, se ven los albergues que hay que están los niños correteando de lado a lado. Y de verdad que uno dice, jue madre, no, como niño no dimensiona eso, pero pues qué chévere que también la gente se vinculara y pues pensara en los niños, animales, peluditos y en las mujeres, ¿sí o no?
2: Sí, la idea precisamente, Andresito, de hacer una anotación ahí. Nos encontramos con un comentario pues entre las personas que están recepcionando estas ayudas en los albergues, y es que hay muchas personas que se han desencartado, digámoslo así, que llevan prendas viejas, rotas, zapatos rotos, despegados, y también han hecho un llamado un poco de humanidad, que si bien pues estamos en una situación difícil, pero pues estas personas que requieren esas ayudas pues también merecen colocarse algo bueno, ¿cierto? Que sea nuevo o de segunda, pero en muy buen estado, ¿cierto? Pero es que han llevado cosas rotas, muy viejas, estilo trapos, zapatos despegados, rotos, mordidos por el perro. Bueno, entonces sí, pues se han hecho un llamado que las personas que de buen corazón se están vinculando y quieren hacer este tipo de ayuda, lo hagan, pero pues no desencartándose de lo que tienen allá como en la casa y como, me voy a desencartar. No, el llamado es a que donemos cosas en buen estado, que creo que ellos también se lo merecen.
1: Ok, listo, Juanito, mi hermano, muchas gracias. Sigue abierta de pronto alguna línea allá en Pereira que quieras decirnos, alguna información adicional por ahí, Juanito.
2: Bueno, no, está el 320-670-1027 para aquellas personas que de pronto quieran reportar o quieran dar con alguna persona que se encuentra desaparecida o que no han podido comunicarse, el 320-670-1027. Y está el tema de emergencias, el 123. Ahí se pueden también las personas que han sufrido alguna afectación en sus viviendas, pues ahí pueden programar una visita con los especialistas para pues dar como un análisis de sus viviendas y saber si son habitables, si deben abandonar y lo demás. Pero pues si hay una línea que es la 123 para este tipo de llamadas y de personas que de pronto no saben qué hacen, mi casa es habitable, no es habitable, qué debo hacer, quién me evalúa mi casa, está esa línea también abierta, y el 320-670-1027, que es la línea de Olímpica Estéreo Pereira.
1: Listo, Juanito, muchas gracias, feliz tarde, mi hermano, y para adelante.
2: Bueno, listo, Andresito, un abrazo, mi hermano, saludos ahí para Ensaladita también, hermano.
1: Listo, mi hermano, a ver, aquí seguimos en modo mix, la emisora que comanda en Bogotá, clásico, y pilas porque seguimos por acá hablando más cosas. Lo primero.

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1: Señores, ya son las 6:57, seguimos aquí en esta noche con Mix Radio Bogotá 92.9. Hombre, hablando con mucha gente, muchos allegados, muchos colaboradores, muchos aliados por acá. Ya ha pasado por acá el director de Mix Manizales, estuvimos hablando también con Juan, que inclusive desde el día del suceso, desde el pasado lunes, hemos estado todos los días hablando con él, charlando, comentándole acerca de todo lo que ha estado sucediendo. Nos ha contado de primera mano también qué es lo que está sucediendo por allá también en Pereira, qué es lo que más solicitan. Saludito por acá también. Vamos a saludar un par de personas que van escribiendo a través del WhatsApp. Acá estoy leyendo que desde por la tarde... Ah, bueno, por acá David Felipe Aguirre es uno de los oyentes que está desde los Estados Unidos. Ahí el hombre pues ha aportado su granito de arena. Saludito para él y hombre para la cadena radial de los Estados Unidos, La Ley, que también pues ellos ahí haciendo como una especie de difusión de lo que estamos diciendo acá, pues han logrado también entre muchos colombianos, muchos latinos que están allá en los Estados Unidos, reunir ayudas y enviarlas también a través de nosotros, canalizarlas acá a través de Mix Radio. De verdad, muchas gracias ahí para David Felipe Aguirre, para todo ese combo allá que está en los Estados Unidos, para la cadena radial, entonces La Ley, que están ahí escuchando Mix Radio 92.9 Bogotá. Señores, y también pues resulta que hemos estado por acá hablando con los oyentes, diciéndole a ustedes dónde pueden traer sus ayudas, dónde nos pueden pues también dirigir lo que ustedes quieran aportarnos acá, porque bueno, desde esta tarde llegamos con la noticia que pues ya teníamos ahí el camión listo que va a estar saliendo para la zona del Eje Cafetero. Ya vamos a estar hablando acá con Santi, el protagonista, que pues hombre, de una manera u otra, el hombre pues es un artista emergente de acá de la ciudad de Bogotá. El man le ha venido metiendo muy duro desde muy niño, está ahí dándole a su carrera, y también pues muy niño también ahí metidos trabajando muy de la mano con Mix Radio. Vamos a saludarlo en este momento y que sea él quien nos cuente a esta hora cómo es la situación. A ver, entonces, qué nos vamos a llevar allá para el Eje Cafetero. Santi, ¿cómo estás? Buenas noches, bienvenido a Mix Radio.
2: Hey Andrés, ¿cómo estás? Buenas noches. Un saludito para la gente de Mix, ¿cómo están?
1: No, excelente. Pues poniéndonos la 10, mirando esta situación ya no con ojos de asombro, sino con ojos de reconstruir este país, hombre. Santi, ¿cómo te has sentido? ¿Cómo está tu familia, Santi?
2: Bien, sí, señor, muy bien, gracias a Dios. Pues bueno, Andrés, la verdad, un poco golpeados pues por lo que pasó en el Eje Cafetero, en Manizales, en Pereira. Muy tristes, la verdad, pero no, aquí, como saben, en Bogotá no fue tan duro el terremoto, pero estamos muy bien, gracias a Dios.
1: Ok, Santi, bueno, ¿cómo te has sentido? ¿Cómo está también este tema de la necesidad de ayudar? ¿De dónde nace? ¿De quién fue la iniciativa, Santi?
2: Bueno, Andrés, como tú lo acabas de decir, la iniciativa empezó con mi papá y conmigo, y también con mi equipo de trabajo. Pusimos a disposición nuestro camión y pues ahí estamos cargando lo que más se pueda, y pues también a la gente que quiera ayudar, que quiera aportar, que quiera hacer sus donaciones. Bien.